0: 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Antes de dominar las listas pop, Ariana Grande trabajaba principalmente como actriz infantil en series de Nickelodeon. Sin embargo, desde niña imitaba voces de grandes artistas como Whitney Houston y Mariah Carey. Un dato curioso es que tiene un rango vocal de 4 octavas, algo poco común en el pop comercial. Tras el atentado ocurrido en su concierto de Manchester en 2017, Ariana organizó el evento benéfico One Love Manchester, considerado uno de los conciertos solidarios más importantes de la década, reuniendo millones de dólares para las víctimas y sus familias.
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2: Hay cosas que de repente es imposible ignorar, ¿no? El tema de ayer, que se hizo un reporte por la mañana. Hay un comunicado de Salud Cuyutlán que dice que las imágenes y los videos que comparten nuestros compañeros evidencian la magnitud de un ecocidio desarrollado frente a las costas de Manzanillo, obviamente. Esto es lo que dice el comunicado. Quienes operan el puerto actúan bajo el supuesto de que la ciudadanía no tiene herramientas ni elementos para descubrir el tamaño, real del desastre, mientras Asipona insiste en justificar la expansión hacia el vaso 2 de la laguna de Cuyutlán. Las autoridades omiten el impacto visible que ya está destruyendo la vida marina en el malecón. Escuche usted esto, que es terrible. En el malecón, la perlita y la terminal de cruceros. La evidencia digital de la comunidad contradice el discurso oficial. Les pedimos revisar y compartir estos videos y fotografías para demostrar que en Manzanillo hay memoria, registro y resistencia. Oiga, es lamentable que incluso medios de comunicación estén omitiendo. A ver, Diario Vigía, esto es de Saúl Sánchez Reyes. Dice, desde ayer por la mañana se reportó dicho derrame y por la tarde el personal de la Marina comenzó a colocar barreras para contener el derrame. La mancha de combustible abarca una superficie aproximada de 47 hectáreas. En zonas como el Malecón, el Espíritu Santo, Malecón del Espíritu Santo, el Malecón de San Pedrito, la Perlita y la Terminal de Cruceros. Lo que les estoy diciendo no es ninguna mentira, no vamos a engañar a nadie, la gente lo puede ver por sí mismo. Hay fotos incluso de drones donde está toda lo que corresponde a la bahía de Manzanillo con el derrame, y no es posible que no suceda absolutamente nada, que haya, porque esto es responsabilidad de algunos sectores, y por ser responsables tiene que haber alguna sanción, tiene que haber alguna consecuencia. Es verdaderamente lamentable que los ciudadanos estén denunciando todo esto y que las instituciones públicas realmente no estén acatando como corresponde. Yo creo que el hartazgo de previo al 2018, que definió incluso el movimiento político en el país, se puede repetir en cualquier momento. Y no lo digo desde ninguna postura política, simplemente porque no es posible que vivir en un paraíso se convierta en un infierno por la irresponsabilidad de unos cuantos, que eso sí, posan en las fotos cada semana, y el país, y sobre todo la ciudad en la que habitamos, está patas para arriba. Ni siquiera tengo una canción que amueble este comentario. Esto es, no corresponde, pero Velvet Underground, para limpiar un poco la memoria.

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1: 6:21 PM, señores. Continuamos acá. La temperatura aparentemente ha bajado a los 31 grados centígrados y vamos a viajar hasta 1993, en una época en la que, mientras el grunge dominaba las estaciones de radio y las ventas escalofriantes de discos por todo lo que llegaron a vender todos los grupos de la movida de Seattle, llegó un gigante del rock teatral. Llegó para dejarnos una verdadera joya musical. No sé si deba presentar, porque estas canciones no tienen la necesidad de ser presentadas, pero aquí está uno de los más grandes, el señor Meat Loaf, cuando son las 6:21 PM en el retrovisor.

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9: Se me ha terminado el charquito de café, ¿eh? Pero bueno, señores, Nick confesó haber tenido una obsesión silenciosa con Kylie Minogue durante aproximadamente 6 años o alrededor de 6 años. Sentía que la dulce y pura voz pop. Bueno, la verdad es que muy, muy linda era la Kylie Minogue, ¿eh? Compatriotas australianos ambos. Incluso el maestro Nick Cave compuso varias canciones para Kylie, que fue desechando hasta encontrar la pieza perfecta para cantar entre ambos. Esta canción que viene a continuación se inspira en el género tradicional de las murder ballads, o baladas de asesinatos populares, sobre todo en la música folk del gabacho y también en Europa. Cave tomó como referencia la canción tradicional Appalachia titulada Down in the Willow Garden, también conocida como Rose Connelly, que narra cómo un hombre envenena y arroja al río a su amante. La pieza que viene a continuación viene del mito de Eliza Day, que es una creación ficticia sobre todo del maestro Cave, y la letra describe una hermosa mujer apodada La Rosa Silvestre, por esa belleza sin igual que conoce a un hombre y se enamoran rápidamente y al tercer día la lleva a la orilla del río para acabar con su vida. Esta es una de las obras maestras del señor Nick Cave, lanzada al público el 6 de febrero de 1996. Aquí dejo dos grandes de Australia, a Nick Cave y a Kylie Minogue con Where the Wild Roses Grow, 6 de la tarde con 30 minutos.

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1: Nos vamos a sacudir un poquito la nostalgia, pero vamos a entrar en otra. ¿Les parece? 23 minutos y las 7 de la tarde. Continuamos en el Retrovisor. Esto es Erasure con un poco de respeto.

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11: 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Taylor Swift anunció el lanzamiento de una nueva canción original titulada I Knew It, I Know You, que formará parte de la banda sonora de Toy Story 5. El tema estará disponible a partir del 5 de junio y contará también con versiones acústica y en piano. Además, la cantante abrió una preventa digital para sus seguidores antes del estreno de la película, previsto para el 19 de junio. La noticia confirma semanas de especulaciones entre los fans, quienes relacionaron diversas pistas en el sitio web de Swift con el universo de Pixar. Entre ellas destacaron una misteriosa cuenta regresiva con elementos visuales que recordaban al cuarto de Andy y referencias dentro de su propia discografía.
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17: ¿Me piden algo de los 2000, señores? Sí hay música del tercer milenio que ya se convirtió en retro. Estamos en 2026, o sea, canciones que tienen 20 años son del 2006. Algo del 2006. ¿Se acuerdan de un grupo sueco? Peter Bjorn y... ¿quién era la otra? Peter Bjorn and John. La canción de John Folks se convirtió... Es una canción irresistible, además. La canción es muy pegajosa. Pegó con tubo. Este grupo realmente, si mal no recuerdo, procede de Suecia y se convirtió en un éxito en las estaciones de radio. Tengo a Luis Miguel porque está invitado esta tarde también en el programa y lo vamos a escuchar más adelante. Escuche usted si no. Se convirtió en retro... sin darnos cuenta. 15 minutos y las 7 de la tarde, Young Folks, con lo más fresco del retrovisor.

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1: Señores, con esta rolita de Cristian Castro tenemos que decir adiós. Bueno, me despido, pero realmente les dejo algo más. Escuchamos al mismísimo Sol de México, al señor Luis Miguel, que alguien nos había pedido, y a Cristian Castro. ¿Saben? Es muy difícil de repente hacer una... Los dos son muy queridos, obviamente. Uno es más vendedor que el otro. A mí me parece que la trayectoria de Luis Miguel es... comercialmente hablando, está por encima de la de Cristian, pero Cristian no se queda atrás, aunque empieza un poco tarde, considerando que Luis Miguel, siendo un niño, ya estaba vendiendo discos a lo cañón. Cristian tiene algunos registros vocales que me hacen pensar que se empareja o incluso en algunos momentos puede rebasar las virtudes vocales del señor Luis Miguel. Pero no estoy diciendo que sea mejor uno que otro, simplemente es mera opinión humilde de su servidor. Yo agradezco a todos los que nos acompañaron esta tarde coctelera en el programa del Retrovisor. Les recuerdo que mañana en punto de las 5, una nueva emisión más para, no sé, para hacerle cariños a la memoria. Pero bueno, mañana en punto de las 5, una emisión más del Retrovisor. A mis amigos de la comunidad de Rock 101, a todos los mañaneros, a todos los mandilones del mañanero que de repente se reportan, a Josué López también, al ingeniero Álvaro, 31 grados dice el termómetro. No sé si sea cierto, pero nos refrescamos con un temita más para despedir esta tarde. Yo soy Lenín Cáceres y mañana los espero en una emisión más del Retrovisor. Muchas gracias, buenas tardes.

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2: 7:45.
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10: Antes de dominar las listas pop, Ariana Grande trabajaba principalmente como actriz infantil en series de Nickelodeon. Sin embargo, desde niña imitaba voces de grandes artistas como Whitney Houston y Mariah Carey. Un dato curioso es que tiene un rango vocal de 4 octavas, algo poco común en el pop comercial. Tras el atentado ocurrido en su concierto de Manchester en 2017, Ariana organizó el evento benéfico One Love Manchester, considerado uno de los conciertos solidarios más importantes de la década, reuniendo millones de dólares para las víctimas y sus familias.

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2: Sabrina Carpenter obtuvo una orden de alejamiento temporal contra un hombre identificado como William Applegate, a quien acusa de acosarla e intentar ingresar a su residencia en Los Ángeles. Según documentos oficiales, el hombre apareció sin previo aviso en la propiedad el pasado 23 de mayo. Presuntamente burló parte de las medidas de seguridad e intentó abrir la puerta principal asegurando que conocía a la artista y que ella esperaba su visita. El equipo de seguridad intervino y posteriormente la policía acudió al lugar. Aunque fue detenido por allanamiento, el sospechoso habría regresado en dos ocasiones más a la vivienda. Ante esta situación, un juez ordenó que se mantenga a más de 90 metros de la cantante, su hogar, su vehículo, su lugar de trabajo y algunos familiares cercanos.
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Sha. 8 de la noche con 32 minutos, señoras y señores, ¿cómo están? Bienvenidos a una emisión más de su programa cómico, mágico, musical, nocturno. Esto es Mister Estamos ya, señores y señores, ¿cómo están? Buenas noches por acá en una emisión más de su programa Mr. Night. Yo soy el Astro y como siempre es un gusto y un placer estar con ustedes a través de esta gran frecuencia del 92.9 de su FM. Y también a través, ya estamos en directo para que nos vean cómo nos sacamos los mocos a través de nuestra página de TikTok, Astro MZO. Así nos puedes encontrar, así nos puedes ver totalmente en vivo y en directo, ¿no? Desde la cabina de Turquesa 92.9. Aquí estamos con todo. Ay, pues ahora te aguantas, güey. El memory ya llegué. Pues no puedo ahorita, güey. Voy a aventar mi monólogo. Así es que vas a tener que aguantarme, carnalito. Y bueno, como les estaba yo 18, pues ya es una emisión más. Ya es miércoles, mitad de semana, qué rico, ya estamos en el ombligo de la semana. Ahí vamos, poco a poquito. Ya estamos en ombliguirri, ¿no? Estamos en miércoles. Y pues bueno, desde Laredo seguimos tristes. Porque mendigo Tlaloc, pura mendiga miadita nos avienta, güey. No manches, Tlaloc, te estás pasando de gandalla, güey. O sea, yo hace rato estaba en un enlace en vivo, como eso del mediodía. Estaba ahí entrevistando a gente y toda la cosa. Y le estaba preguntando, para romper el hielo, si pensaban o si ellos creían que el día de hoy iba a llover. Porque desde que yo me levanté, que me levanto bien biche tarde, como eso de las 11 de la mañana, pues yo vi como nubladito, así, o sea, y aparte no estaba haciendo tanto calor, estaba nubladito, sabroso, y dije, bueno, pues a lo mejor hoy sí llueve, pero ya cuando salí dije, nah, güey, nah, esas nubecitas no son nada, güey. Nada, güey. Y luego ni siquiera ni parejo, güey, o sea, ni siquiera parejito, porque en unos ladillos como que medio chispeó, en otros lados medio que unas gotitas, en otros lados más o menos. La verdad es que, pues, nada, esas lluvias no nos sirven para nada. Más que nada, pues, puro calor, ¿no? Estamos en estos momentos en 38.8, casi 31 grados, con una sensación de humedad del 69%. Pero bueno, seguimos nosotros sin que nos caiga la lluvia. A lo mejor estamos tanto pidiendo que después nos va a caer un mendigo torrencial, así bien cañón, que todos nos vamos a inundar. ¿Quién sabe? Yo no lo sé, porque en muchas partes de la República Mexicana sí está lloviendo y cañón, ¿eh? O sea, no es de que, está lloviendo leve, no. O sea, en los lugares donde está lloviendo sí se están inundando, güey. Y luego que aquí nosotros ya sabemos que el puerto de Manzanillo también se inunda. Y yo no sé cómo va eso de los desasolves. ¿Ya chambearon en esa onda? ¿Ya destaparon alcantarillas? Porque otra cosa que también es culpa de todos nosotros, ¿no? Así lo puedo decir, lo voy a generalizar. Porque somos bien marranos, somos bien cochinos. La neta es que siempre se tapan las coladeras y todas las rejillas de alcantarilla por la hinche basura, güey. Entonces, no todo es la culpa del municipio y del ayuntamiento, también es culpa de nosotros, la gente puerca que anda tirando la basura en las calles y después empieza a acumular y con la lluvia pues se la lleva a las alcantarillas, se hace un mendigo tapón y por eso también se inundan las calles. No tienen basura en las calles, no sean marranos, no sean puercos, por favor, eduquen a sus hijos también, que no hagan eso. Recuerden que los niños son como esponjas, lo que ven que hacen sus padres, sus familias, sus tíos, sus hermanos, sus primos, también lo hacen los morritos. Así es que empiecen, ya eduquenlos bien a los morros, que no estén tirando basura. Luego uno va caminando por ahí, yo no camino, uno va en el coche y ve a los güeyes de la secundaria y todo eso, aparte de echar novio, pues van ahí tragándose algo, que unas papitas, que un no sé qué, y andan tirando la hincha basura. Bendigos morros. Así han de tener su cantón, todo puerco, todo marrano. No tiene la basura en las calles, ¿no? Y si ven a alguien tirar la basura, dele un mendigo zape, un mendigo coscorrón y haga que recoja su mendiga basura, por favor. Porque eso también es algo
que hace que tengamos inundaciones y siempre, ¿no? Siempre, siempre hay alcantarillas pues tapadas o taponeadas por toda la hinche basura que de repente se tira. Así es que no hay que tirar basura, no sean cochinos, no sean puercos, y espero que ya estén haciendo campañita, no antes de las lluvias, de empezar a destapar y desasolvar alrededor también los ríos. Por ahí había visto que no han hecho nada en ese tipo de cuestiones, no lo sé, no me consta, no los he visto. He visto algunos videos de personas que dicen, es que aquí no han tirado esto, es que aquí no han levantado, no han venido a hacer esto, y es que también la banda es bien puerca, güey, andan tirando ahí en los arroyos y todo, el colchón, el refrigerador, la sala, güey, o sea, no sean puercos, no tiren eso en los ríos. O digamos, en el camino del río, porque ahorita pues, están todos secos, ¿verdad? Pero cuando ya saben que ahí pasa la corriente, anden tirando basura, por favor. También eso es parte de nosotros y es obligación de nosotros como ciudadanos mantener nuestra ciudad limpia, no estar pues ahí tirando la basura de todo lo que uno traga, ¿no? Pues, qué coraje, la neta, güey. Qué coraje ver que la banda es bien cochina. Denle un mendigo zape, por favor, si ven a alguien que anda tirando la basura en las calles. Bueno, pues saluditos a todos ustedes, ¿no? Vamos a tener hoy buenos comentarios. Ahí viene mi canal de Mauri, que ya me está esperando para poder pimponear por acá en los temas del día de hoy en este miércoles. Así es que nosotros vámonos con música, que vamos a empezar. Voy primeras. Y nos vamos con algo de los White Stripes para empezar el programa del día de hoy, ¿les parece? Con eso, comenzamos. Esto es Seven Nation Army. Esto es Mr. Knight. Buenas noches.

0: 8 de la noche con 46 minutos. Estamos ya de retorno, de regreso acá en el Mr. Night del día de hoy. Ay, Dios mío. Y como la gente ya lo puede ver, ¿no? La gente que nos está viendo a través del TikTok, ya está mi canalito, el de Mari, ya está acá en la casa. ¿Qué traza, canalito? ¿Cómo te fue Guanatos, Guanatolandia?
1: ¿Qué tal, canal? Buenas noches.
0: ¿Cómo te fue en Guanatos, güey? ¿Cómo te fue con la lluvia? Primero platícanos, ¿cómo te fue con la lluvia, güey? Porque ahora sí estamos como esa parte, sí, nosotros te tenemos envidia, amigo, que ya te fuiste a donde sí llueve, güey.
1: Sí, allá llovió bien fuerte, de hecho
0: se... ¿En Guadalajara, va? ¿Estoy viendo bien gacho?
1: Sí, en Guadalajara, vale, no.
0: No, mames.
1: Muchos carros bien inundados, carnal.
0: Ajá.
1: Yo pienso que sí fueron pérdidas.
0: Sí, güey, es que esas cosas sí están bien gachas, güey. También es lo que le tengo miedo, que de repente aquí en Manzanillo nos caiga así una lluvia bien cañona, se inunde, y uno tiene que venir a chambear, güey, y chale, güey, se te despedorre la nave. Yo creo que eso está gacho, ¿no?
1: Y con tantita lluvia se inundó todo,
0: güey. Sí, pues es lo que te estoy diciendo. Y es lo que estaba diciendo ahorita en el monólogo, pues también es mucho porque la banda tira basura, güey. Se tapan las alcantarillas. Y es que la neta, digo, no hay que dejar mentir, Manzanillo sí está medio cochinón, güey, ¿no? O sea, sí hay mucha basura tirada en las calles, güey.
1: La neta sí hay mucho. Y,
0: o sea,
1: y,
0: lástima, pues.
1: También pasa de que hay un horario donde pasa la basura y la gente le vale y va y la avienta cuando ya no es horario.
0: Y más que nada en las lluvias, ¿no? Que luego está lloviendo y está la basura ahí, pues no más, güey, la misma corriente de la lluvia se lleva la basura, güey, se hace un relajo, ¿no?
1: Sí, no, y luego más si le echas comida, ahí los animales van. Ni la...
0: revientan ahí toda la bolsa, güey. Fíjate, yo lo que hago, güey, y eso se lo aprendí, a una conocida de una conocida, a una tía de una conocida, allá en Michoacán, güey, que todo, por ejemplo, lo que era comida y sobras de la comida, por ejemplo, si te comprabas un pollito fiesta, ¿no? Uh-huh. Y ves los huesitos y todo, no los tires directamente al bote de basura donde tiras toda tu basura, sino que envuélvelo en una bolsa, güey. O sea, en una... compras bolsas normales o bolsitas que te dan de repente ahí en la de las tortillas, güey, esas son bolsitas. Pues ahí avientas todos los huesos y a esa le haces un nudo especial y ya con esa bolsa con nudo la tiras ahora hacia la bolsa de la basura, güey. Eso hace, en primera, que no tengas olores de comida de tu bote de basura en tu casa. En segunda, que no le llames la atención a los pues ahí que pueda haber animales, cucarachas y eso en tu bote de basura. Uh-huh. Y la segunda es que cuando tú la tiras, pues eso no genera olores y los perros pues no andan ahí husmeando tu bolsa de basura, güey.
1: No, sí, buena idea.
0: Entonces, yo lo he aplicado y más que nada para que no huela comida, porque luego ves que puedes tener el bote de la basura ahí y a lo mejor ya está abajo, ya aventaste ahí un agua, no sé, algo de comida y tu bote tiene ya, no se llena y tiene una semana, dos semanas, ya huele como a basura, güey.
1: No, y más si es marisco.
0: Ándale, por ejemplo, exactamente, también, por ejemplo, el marisco, estás pelando unos camarones o algo así, y lo avientas todo ahí, güey, nomás, se apesta bien gacho. Entonces, ponerlas en una bolsa aparte y luego tirarlas a la basura. Resulta, la neta, ese consejo está chido.
1: No, pues sí, yo creo que sí.
0: Sí, está chidito, y eso yo lo aplico ya. Vamos a saludar a la gente que nos está viendo por acá a través de nuestra página de TikTok, muchísimas gracias. Saludos a Channel Plus, saludos a Camil, Camil Lupe es tu hija, ¿verdad, güey?
1: Sí.
0: Ah, bueno, dice por acá, el Horacio dice, güey, 47 hectáreas, la mancha de derrame, no dijeron nada en tu radio, ¿qué onda? ¿Están pagados o qué? Bueno, fuera que nos pagaran, güey, ¿no?
1: ¿Dónde?
0: Ya ni eso, güey. Ahora sí, ya ni eso, güey. Ya ni nos pagan nada, güey. La neta, no hay... Bueno, yo la verdad es que yo no escuché las noticias de la tarde, el día de hoy aquí de Turquesa, porque me puse a hacer otras cosas. Pero ahorita lo comentamos, caralito. A nosotros no nos paga nadie, güey. A nosotros no, nada de nada. Y ahorita vamos a comentar eso del derrame, que yo lo vi en las redes sociales desde el día de ayer, ¿no? Desde ayer estaban ahí con esa onda. ¿Sí supiste de eso, caral? Que estuvo llegando, güey.
1: Fíjate que apenas lo chequeé ahora,
0: Sí, va.
1: Estuve viendo eso.
0: Oye, ¿quién fue? O sea, ¿quién fue al final?
1: Culpable, ¿quién sabe?
0: ¿No saben quién fue el culpable de ese derrame de aceite que había en la bahía, ¿no? Allá en el centro. Porque yo me acuerdo que, porque yo lo vi, la primera vez que lo vi, que alguien estaba quejando en las redes sociales, estaba de noche, güey.
1: Sí.
0: Era de noche y ponían las lámparas así en el agua del mar, güey, y reflejaba, güey, se veía como, pues se veía el aceite, güey.
1: Sí, lo brilloso.
0: ¿No? Como brilloso, exactamente. Entonces, por eso digo que creo que fue en la noche de ayer, pero ahorita vamos a meternos en el chisme, ahorita déjame acomodo todo y lo platicamos, mi queridísimo Horacio, porque aquí en este programa nosotros no nos pagan, quisiéramos que nos pagaran, güey, la neta, güey.
1: aunque sea un pollito.
0: Dar algo, güey, que nos pagaran algo, güey, para hablar bien de la gente o del municipio y así, güey, pero no nos pagan, güey. Bueno, aquí en Mr. Night, la neta, no. No, no, no hay billete. Bueno, fuera, carnal. Bueno, fuera, ya tuviéramos, no sé, güey, ya tuviéramos dos cámaras, güey, en ese programa, ¿no? Ya tuviéramos más power.
1: Más micrófono.
0: No podemos comprar un foco, güey, que se nos fundió aquí, güey.
1: Y todavía no le quitan la parte esa.
0: No, no le quitan ahí, imagínate, güey. No, pues estamos. No, mi Horacio, pero ahorita lo platicamos, güey, porque quiero ver que a quién le echaron la culpa de ese asunto, que no supe, la neta. Dice tu hija que qué onda, que dónde estás. Dice, ¿y de Mauri?
1: ¿No? Aquí estoy, que voy llegando. Era.
0: Ahí está. Dice el Mundo Según, dice, pollo fiesta presente, dice por ahí, caralito. Saludos a Dianita también. Dice, ponte algo chido para protestar, dice, Beds Are Burning de Perdis. Uy, creo que no la tengo, güey. A ver, déjame ver esa, porque no. Sí la tengo. Beds Are Burning. Sí, te la ponemos. The Midnight, ¿verdad? The Midnight Oil. Te la ponemos, mi queridísimo Horacio. Dice, saludos a Dianita, que nos mandó un corazoncito. Gracias, mi queridísima Diana. Le contestan al Horacio. Dice, mi compa Astro sí es chido y sí informa. Eso, gracias. Ahorita vamos a informar. Pues que tengo que leer bien el chisme porque no sé quién le echaron la culpa. Dice, el mar es sagrado y que no mamen. Dice, qué coraje. Pues sí da coraje, la neta, ¿no? Sí da coraje. También da coraje, la pesca clandestina, también da coraje que todavía está prohibido ya las redes de arrastre y siguen también pescando aquí y también en Manzanillo se quedan callados. No nada más es eso, hay muchas cosas. Todavía se siguen tragando los huevos de tortuga, por ejemplo, tus carnales, amigo, tu tío, tu tía. Cálmense, también eso está prohibido y siguen haciéndolo y nadie dice nada. Se siguen tragando las mendigas iguanas también, que porque saben bien buenas, eso también está prohibido y nadie dice nada. Y si le seguimos, hay muchas cosas que en Manzanillo les vale 3 kilos de riata y lo siguen todavía, ¿no? O sea, hablando de la naturaleza, digo, también como dice mi canal, el mar es sagrado, pero todavía hay pesca de arrastre que está prohibida, todavía siguen pescando tortugas, todavía siguen comiéndose los huevos de tortuga, todavía siguen comiéndose las iguanas. O sea, ¿qué más podemos decir, mi queridísimo Horacio? No nada más el mar, sino toda la naturaleza que vive en el puerto de Manzanillo. Ahora con la construcción también del vaso 2 del puerto, pues también mucho manglar se va a ir, papá.
1: No, y luego los nuevos con el que quitaron la parota y todo eso.
0: O no diga, exactamente. Ahora, salieron muchos animalitos. O los mendigos, las casas del bienestar que quieren hacer abuelita por sus mendigos tanates, ¿no? También, pero hay mucha gente que dice, ay, yo sí quiero mi casa ahí. Ah, pues sí, entonces vamos a empezar por ahí, ¿no? En ese sentido, también ahí, ese tipo de naturaleza que están quitando sus árboles y todo. Pero bueno, también ahí se hacen del oído los que dicen que quieren su casa del bienestar. Yo ya digo que la neta los avienden para allá, güey, para el cerro, para allá, para donde va el crecimiento, allá donde mi canal tiene su casa. Véndeselas, güey, tu casa allá de terraplena, güey.
1: Se va a vender ya, güey.
0: Ya, véndeselas, güey.
1: Ahí caben como 3 familias.
0: Para que se vayan a vivir para allá.
1: Para allá hay mucho terreno, ¿eh? Pero allá, bueno, hay demasiado.
0: Así es que hay muchas cosas, mi Horacio. No nada más es el mar, hay muchas cosas también que tenemos aquí en Manzanillo y que la gente le sigue valiendo 3 kilos de riata y nadie dice nada, ¿no? O sea, no dicen, ah, mira, me voy a echar un caldito de agua de iguana, güey. Y no dicen, ay, güey, dicen, ay, ¿por qué no me invitaste, güey? A mí sí me gusta, ¿no? O luego, ay, es que ya se comen los huevos de tortuga, están bien buenos. Y tu hijo de su pinche, ¿no?
1: Ok, una birrita de armadillo, ¿eh? También. Ay, me lo atropellé ya.
0: Ah, güey, chale. Pero bueno, dice el Rex, dice, ¿qué onda, mi astro? ¿Cómo estás? ¿Puedes poner la canción de Inde, por favor? Aching. Dice la canción de Inde, por favor, que ya voy rumbo a Mansa. ¿Cuál, mi Rex? ¿Cuál es esa? Dice, ya mero llego al libramiento. Pero no entendí, güey, ¿cuál era la canción? Inde, nada más puso Inde.
1: ¿No será de Linkin Park, Inden?
0: Inden, puede ser. O de The Doors, ¿no? Inden. Dice Salvatore, Astro, pon la rola de Love Today de Mika, porfas. Gracias, saludos al Salvatore, ¿no? Que el único que no se queja de CFE, güey, es ese güey.
1: ¿No? Pero bueno, ¿por qué?
0: Pues, ¿por qué será, güey? ¿Por qué será? Porque, ay, tiene tatuado la CFE, el güey, ¿no?
1: ¿Por qué?
0: Pues, porque si no le pagan tus, ¿cómo se llama? Que este güey está enfermo, ¿cómo se llama cuando estás enfermo?
1: ¿Capacidades?
0: No le pagan sus incapacidades a mi carnal, ¿no?
1: Es que tenemos que pagársela.
0: Oye, a ver, Salvatore, yo tengo una pregunta para ti, güey. Tú como acá trabajador de la CFE, ¿qué onda? ¿Te hacen descuentito? Di la verdad, güey, ¿eh? ¿Te hacen descuentito en la luz? ¿Te pagas menos? ¿Qué onda? O sea, ustedes como trabajadores sí pueden ahí, porque yo me han dicho algunos que sí, hay otros dicen que no, yo creo que les da pena, güey. Pero a ver, en tu caso, mi querísimo Salvatore, ¿tienes algún, pues ahí te dejan menos la luz, pagas menos, no pagas nada? Dinos la verdad, queremos saber, Salvatore. Saludos a la mamá de mi hija que anda por acá también viéndonos. Saludos a mi hija que la amo y que la quiero muchísimo con todo mi corazón del mundo mundial. A lo mejor me está viendo. Dice, mi astro, ¿puedes avisarles a los colegas que te escuchan que si van de salida a Guadalajara, antes de entrar a la caseta hay un accidente, se volteó una pipa de grado alimenticio, ¿no? Para la banda. Ahí está. A ver, entonces, saludos y aviso para todos los colegas traileros. Si van a la salida de Guadalajara, antes de entrar a la caseta hay un accidente, se volteó una pipa de grado alimenticio, para que tengan cuidado y toda la banda que nos escucha por allá, ¿no? Que vienen de pasada. Dice, parece que se patinó, dice, porque está lloviendo algo fuerte en la carretera de Libramiento. ¿Cómo te tocó a ti, carnalito, de Guadalajara para acá, güey? Hoy vas llegando.
1: Pues en Guadalajara estaba el tormentón en la madrugada, ¿eh?
0: Ajá.
1: Ya más tardecito como a las 10, seguía lloviendo. Uh-huh. Y ya del tramo de Ciudad Guzmán, la neblina, carnal. Y entrando a Colima, nada.
0: En Colima no.
1: Nada.
0: O sea, todavía en Ciudad Guzmán estaba medio acá.
1: Sí, estaba un poquito más fuerte ahí.
0: Ok.
1: Y ya entrando aquí a Colima, lo más estaba nublado ya.
0: Y no, bailó.
1: ¿No? Chica, y calorón.
0: Y luego ya el mendigo calorón.
1: Sí, bueno.
0: DJ Tony Martínez, manda un saludo al bro Tony Martínez de Melaque. Saluditos a DJ Tony allá de Melaque. Saca, güey, invítanos, ¿no? A tocar allá a Melaque. El Pepe Sor dice, Astro, ando bien motivado. Dice, me falta una estampa, la del Ochoa. No más, güey. A ver, ya lo habíamos platicado esto del mundial, del álbum, que... Pues para poderlo juntar tienes que meterle un billetote, güey. ¿Tú
1: cuánto?
0: Sí lo sigues juntando, tus hijos lo siguen juntando.
1: O ya no. Sí, yo creo que sí.
0: Bueno, dice el Pepe Surf que solamente le falta una estampa, la del Memo Ochoa, güey.
1: Pero hay que preguntarle cuánto le ha invertido.
0: Ahí dice ya.
1: ¿Ya?
0: Dice, total, 7,240 pesos ha gastado para completar el álbum del mundial, güey. 7,240 varos. Sí, y le hace falta cana, una, güey.
1: La de un privado del 10.
0: No, ¿cuál un privado, güey? Como tres, ¿no? Sí, güey, no manches, güey. 7,240 pesos es lo que lleva el Pepe Sor y le falta una, la del Memo Ochoa, güey.
1: ¿Cuántas repetidas tener, eh?
0: ¿Cuántas repetidas has de tener, güey? No, ¿y cuánto le falta todavía meterle para conseguir la de Memo Ochoa, güey?
1: No, imagínate, se compra una caja de 100 y que no venga ahí.
0: ¿Otros 2,500 varos?
1: Imagínate.
0: No, ma, ya son 10,000 varos. ¿Te acuerdas que habíamos hablado sobre eso de que había personas que habían gastado 10,000 pesos en juntar el álbum, güey? Pues mi carnal ya iba, 7,240 y todavía le falta una, güey.
1: No, y fíjate, ahí en Guadalajara también hay escasez
0: de estampitas. Y luego ya habíamos dicho y habíamos platicado que también ya empieza a haber la piratería de estampitas, güey. ¿No? Ajá. También ya hay. Ya ahí
1: sí, pues ya viste lo que te mostré el otro
0: día. Sí, claro. Oye, dice el Pepe Sor, la de Tom Tompkins con Chumbawamba. Dice, su padre esta canción. Está padre esta canción, quiero pensar que eso quiso poner, ¿no? A ver, Chumbawamba. I cannot down, no gane, no. A ver. Aquí está, ya está, te la ponemos, canalito, ya está por ahí en la lista. Dice el Pepe Sor, saludos a las chicas de la farmacia de la Comercial Mexicana, paro. Órale, pues, saluditos entonces a las chicas de la farmacia de la Comer. Saluditos de parte del Pepe Sor. Saludos a Friday también. El Pepe Sor dice, me tatué un simi. No más, güey. Ah, era cierto.
1: Por los 800, ¿verdad? Por la promo de los 800.
0: No es cierto, güey. ¿Neto? A ver, ya lo habíamos dicho aquí, también esa nota aquí en el Mr. Night, que estaba la promoción. Ahí estaba la promoción. No, estaba ahí el reto, ¿no? De las farmacias similares. Si te tatuabas el Dr. Simi o el logo del Dr. Simi y ibas a cualquier sucursal de estas farmacias, te iban a dar 800 baros, güey.
1: Sí, sí, sí, había notado.
0: Que salía como tonto, porque ¿cuánto te va a costar hacerte el tatuaje, güey?
1: A ver, ¿cuánto le costó hacerse el tatuaje?
0: Pues esos tatuajes, mira... Pues yo mínimo 1,000 varos, güey. Yo creo que el más barato es de 1,000 pesos de 10 centímetros, güey. Yo creo, güey, ¿no? Dice, y me dieron 800 varos. ¿Cuánto te costó el tatuaje, güey? A ver, ¿cuánto gastaste? Porque también es la pura tontería. Dice DJ Tony, dice, sí, bro, cuando guste, yo soy DJ residente del Jarro de Barra de Navidad.
1: Ah, ¿no? Que invite.
0: Sí, hemos ido al Jarro, güey, sí hemos ido al Jarro. Ahora ya está en la entrada, ¿no? En la entrada de Barra Navidad. Yo conozco el Jarro desde, hace miles de años cuando estaba acá, pues donde están las lanchas, güey, por ahí estaba antes. Y luego lo cambiaron por acá en la calle principal, que ya no se ponía como antes, ya no se ponía tan chido. Y luego ya lo mandaron a la entrada de Bar Navidad, carnalito. ¿Tú has ido al Jarro, güey?
1: No, te falta
0: ir para allá, carnalito. Te voy a llevar un día de estos, a cotorrear para allá, te hace falta. Pero bueno, órale, pues ya está mi DJ Tony. Chido, carnalito, ¿cuándo nos invitas, güey? Dice, o acá en mis eventos, dice el DJ Tony. Va, cámara, güey. Dice, cuando puedas, mándame tu número, dice el DJ Tony. Órale, pues mándame el tuyo, Tony. Ahorita estoy en vivo, güey. Mándamelo por ahí por mensaje Special K. Ahí, por favor. Dice, Astro, si nos pasamos de la prestación, ya pagamos el excedente. Por eso quité climas en mi casa. No, ma, ¿cómo puedes vivir así, güey? Es al revés, güey. Tienes que poner climas, no quitarlos, güey. ¿No? Pues si ya los tienes, ya para qué los quitas, güey. No, ay, ¿cómo puedes dormir, Salvatore? Es imposible ya dormir con esos calores, güey. Yo, la neta, no he podido dormir bien, la verdad. Porque está bien cañón, ¿no? Bueno, ¿y cuánto te dan de prestaciones, güey, para la luz, si no es indiscreción? Dice Juan José, saludos a mi carnalito Juanito. Dice, saludos, compadrito. Ya me voy a tatuar tu nombre, dice por ahí. Si te tatúas mi nombre, yo te voy a dar una caguama, carnal. Oye, saludos a mi carnalito Juanito, ¿no? Vayan ahí con mis carnalitos, ahí en las brisas, ¿no? Desayunitos bien sabrosos, bien riquísimos. Saludos a mi Juanito. A ver, ¿cuándo, Juanito, Unas chelitas o algo, güey. Estaría chido por volver a cotorrear. Dice, sí estaba el DJ Monkey, dice por ahí el DJ Tony. Dice, no solo hay estampas falsas, ya hay casos de que las cajas te las venden como sobres de té. Ah, sí vi esa, güey. ¿Sí viste esa?
1: Sí, pero no es aquí.
0: No, era en otro lado. Era,
1: porque fíjate que las cajas, el diseño es diferente.
0: Sí, pero era, sí era como, carnal, en Sudamérica, güey. O sea, sí era Sudamérica, de un señor que está haciendo como su Xboxing, ¿no? De sí, que voy a abrir esta caja del Mundial de Estampitas. Y cuando la abre, güey, eran puros tés de manzanilla, güey. ¿No? No traía nada más que té de manzanilla, güey, su caja, güey. No, ya la banda anda bien acá, güey, con esa onda, ¿eh? Pero bueno, así puede ser. Hay que, tratar de comprar las cosas en lugares establecidos bien. Mi carnal las compra directamente en la tienda de Panini en Guadalajara, ¿no, carnal?
1: Sí.
0: Y ahí da seguridad de que, pues, no te van a dar gato por liebre, güey.
1: No, pues es directamente de con ellos.
0: Directamente ahí. Así es que, si les andan vendiendo ahí estampitas o cajitas ahí como más baratas, pues hay mucho ojo, porque a lo mejor son piratas o, pues, traen una sorpresa que no son las estampitas, ¿no? La abres, güey, así abres la caja y así, ¿no?
1: O el caso, ¿no? Dice que aquí en Ciudad de México hubo un vale que compró varios sobres, ajá, bien baratos, y al abrirlos venían imágenes de Chabelo, de todas. O sea,
0: no eran las originales.
1: No eran las originales,
0: o sea. No, güey. Pues es que ya saben que aquí en nuestro país y en toda parte de Sudamérica, ya lo vimos otra vez, habían en Brasil, habían por ahí detectado un cargamento de unos güeyes que traían estampas y camisas y de todo, pues todas piratas, güey.
1: Piratonas.
0: Hasta los balones ya los piratearon ahí en Brasil, güey.
1: No, pues, pero en bueno, Brasil.
0: Pónganse las pilas con eso. Así es que mi carnalito, 7,240 varos y todavía le falta una para completar. ¿Qué haces, güey? ¿Qué nos das si te conseguimos la de Memo Ochoa? ¿No? Hay que decirle.
1: Pues yo puedo conseguirla ya.
0: Por eso estoy diciendo, güey. Vamos a hacer business. ¿Qué hacemos, mi querísimo Horacio? Ah, no, ¿cómo se llama el güey que...?
1: Salvatore.
0: No me acuerdo quién era. No me acuerdo quién era el de las estampas. ¿Sí? ¿Qué onda? ¿Qué nos das si te conseguimos esa que te hace falta, carnalito? La del Memo Ochoa. ¿Qué onda? ¿Cómo ves? ¿Qué dices? Ya la conseguimos rápido. Aquí rapidito somos. A ver, era... no, este güey era el de lo del aceite. Ay, güey, ya no supe ni quién era, güey. No, ya no supe. Pero bueno, ahí está. Para mi carnalito que nos está viendo, ¿qué onda? ¿Qué nos das si te conseguimos la última estampita del Memo Ochoa que te hace falta para completar tu álbum? De el Panini del Mundial.
1: Ah, era Pepe Surf.
0: Pepe Surf, ¿qué onda? ¿Qué das? Sí, güey, porque pues ya con esa, güey, ¿no? A ver qué nos dice mi carnal. Dice, mejor ponme la canción de Rocketman, por favor, porque ya se hizo la Filomena en el libramiento. Y no más, qué hueva, güey. Bueno, órale, pues, te ponemos algo por ahí de el Sir Elton John, ¿no? A ver, de una vez la voy a, le voy a poner por acá. Porque Rocketman. Ahí está, porque luego se me olvida. Vámonos con música, esto me lo pidió mi canalito, el Horacio, es el Midnight Oil. Y esto es Bed Are Burning. Ahí venimos en esta noche, aquí en Mr. Night.

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Muy bien, estamos ya de regreso, 9:13 p.m. Continuamos con más música. Bueno, estoy por acá, tratando de investigar qué onda con este suceso que por ahí nos estaba platicando mi canalito el Pepe Surf sobre, pues, ahorita ya le digamos que el ecocidio que sucedió acá en el puerto de Manzanillo.

0: impacto, güey, que se ve bien cañón, ¿verdad, güey? Sí. O sea, está cañón. Bueno, en el texto denuncian como un ecocidio en desarrollo frente a nuestras costas, así lo ponen. Dice, quienes operan el puerto actúan bajo el supuesto de que la ciudadanía no tiene herramientas ni elementos para descubrir el tamaño real del desastre, mientras Asipona insiste en justificar la expansión hacia el vaso 2 de la laguna de Cuyutlán, las autoridades omiten el impacto visible que ya está destruyendo la vida marina en el malecón, la perlita y la terminal de cruceros, que ahí es donde está todo este cagadero. Bueno, la evidencia digital de la comunidad contradice el discurso oficial. Dice, les podemos revisar y compartir videos y fotografías para demostrar que Manzanillo sí hay memoria, registros y resistencia. Bueno, esto lo pone Salvemos Cuyutlán, ¿no? Pero ahorita, hasta el momento, he estado revisando algunas páginas que te puedan tener un poquito más de información sobre esto, pero no hay, es lo único que he encontrado más o menos por ahí, sobre la situación.
1: No han dicho el causante.
0: No han dicho quién fue, güey, o qué pasó, por qué, qué hubo, es qué. No sabe, no sé a quién le van a echar la bolita sobre este asunto, pero a lo mejor sí, como dice mi canal, lo están haciendo como muy desapercibido el asunto, ¿no? Ya no se ha dicho nada, ya no le cuestionaba nada a nadie, pero pues ahí está este ecocidio, este desastre que sucedió en la bahía del puerto de Manzanillo, acá en La Perlita, en el centro. Y aparte, pues digo, si es ahí en la zona de cruceros, pues es donde la banda turista baja y eso, ¿no?
1: Pues sí.
0: Es una mal vista para el puerto de Manzanillo, pero bueno, hay muchas cosas también que podría arreglar. Pero bueno, es lo único que he encontrado, carnalito. Si tú tienes alguna otra información, mi queridísimo Horacio, pues igual la puedes compartir aquí y la leemos sin ningún problema para ver quién fue el que hizo ese cagadero acá en el puerto de Manzanillo, ¿no? ¿Quién sabe quién se va a echar la bolita, güey?
1: Están viendo acá.
0: Pues sí, quién sabe qué. Oigan, vámonos entonces con más mensajes de todos ustedes. Sí, de una vena. Dice, por acá saludos a Volcano, saludos a Omar Ochoa. Dice, Canito, buenas noches. ¿Puedes poner la rola de Up and Down de los Venga Boys? Ah, no más, güey. ¿Neto? A ver. Es que nada más tengo una, güey, de los Venga Boys, güey. A ver, ¿cuál es la que te decía, güey? ¿Te acuerdas? Porque tú también me habías puesto We Like to Party, güey. Es la única que tengo.
1: Yo sé, no te la había pedido, sí.
0: Tú me habías pedido esta de los Venga Boys, pero yo te dije que nada más tenía We Like to Party. Tú un día me pediste algo de los Venga Boys. Pero no me acuerdo cuál fue. Nada más tengo We Like to Party, carnalito. Jazz Nena dice, hola Astro, hola Jazz. Dice, ¿te pareces a Bellota de las Chicas Superponedoras? ¡Ay, güey!
1: Bellotita.
0: Belloto, soy Belloto, ¿no? De las Chicas Superponedoras. Dice Gamboa, dice, un saludo para toda la banda de Contecon, mi astro. Órale, pues, saluditos. Jimmy de Ávila, saludos al buen Jimmy, ¿no? El mejor DJ de, digamos que de contemporáneo, ¿no? De viejitas pero bonitas, el buen Jimmy, que la neta pone pura sabrosura musical, retro. Saludos al Jimmy de Ávila. Saludos, bro, dice por ahí, saluditos, mi Jimmy. El Rex dice, ¿qué le hicieron a The Mauri? Dice que está bien serio. ¿Quién le pegó? ¿Qué pex?
1: ¿Quién te pegó, güey?
0: ¿Por qué estás tan serio? Dice acá la banda, güey.
1: ¿Quién dice?
0: Ya
1: es el Rex, compita Rex.
0: O sea, que si fuera una morra, ¿qué le contestarías o qué?
1: No, le mando privado.
0: Ay, sí. Dice, ¿puedes poner Remote Control de Susi 4? Dice, con la Regui que está en mod saludos. Sí tengo Remote Control de Susi 4, pero no la tengo con ese, güey. La tengo original.
1: ¿Canal, tienes algo de Alice?
0: Ay, no manches, güey. ¿Neto? Pues la única que pegó, güey. Es la única que tengo, güey.
1: O sea, hace poco vino a México, hace como una semana.
0: Ya la vi, sí la vi, y la vi que cantó la rolita esa de Nana Se Bush. Pero estaba más buenas noches cuando estaba más morrita, güey.
1: Ah, pero pues se hizo como los buenos vinos.
0: Bueno, te voy a poner Susi 4 Remote Control, carnal, pero el original, mi buen Search, es lo que tengo. Saludos a The Monkey Dez, a María también, saluditos, Ari y a Pili Arte, que ya anda por acá uniéndose al Despapachi. Órale, pues, saluditos, denle tapa ahí a la pantalla, aviénteme regalos, corazones, rosones, todo lo que pueda te aventar. Por favor, que andamos bien hambriados, andamos bien hambrientos. 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

0: 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Porque también de repente dices, no, no hay que hacer comer. Mejor cómprate un pollito rápido porque ya va a empezar el partido y te das un aliviane, güey. ¿No?
1: Un ferocito con una cheve.
0: Ay, y papeles. Papá, con una Kawasaki. Y, güey,
1: ¿sí se o un boss ball.
0: Ah, no, ya para poner bien, ponerte bien acá. Ahorita me voy a poner yo también bien acá. ¿Dónde está mi regalo, güey? Ahorita lo voy a traer.
1: Pues no solo te lo guardaste.
0: Ahorita lo voy a... Ay, sí, güey. Me senté en él o qué. Ando empollándolo, güey.
1: ¿Con eso que te gusta tomar las bebidas calientes?
0: Ah, pues es que siempre ando horny, carnal. Siempre ando horny, güey. Vaya, vámonos con música. Nos pidió el Salvatore algo de Mika. Y nosotros regresamos, no se vayan, eso es Mr. Night, en este miércoles sabroso y coqueto.

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Antes de dominar las listas pop, Ariana Grande trabajaba principalmente como actriz infantil en series de Nickelodeon. Sin embargo, desde niña imitaba voces de grandes artistas como Whitney Houston y Mariah Carey. Un dato curioso es que tiene un rango vocal de 4 octavas, algo poco común en el pop comercial. Tras el atentado ocurrido en su concierto de Manchester en 2017, Ariana organizó el evento benéfico One Love Manchester, considerado uno de los conciertos solidarios más importantes de la década, reuniendo millones de dólares para las víctimas y sus familias.

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0: Bueno, estamos ya de regreso, bandera, 9:28 p.m. Continuamos con más acá en el Mr. Night el día de hoy, en este miércoles. Ya, los miércoles ya se vale, ya usted ya se quiere echar una caguamita, ya, dele con Tokio, no pasa nada, ¿no?
1: Tequila, vodka, cuñal, lo que sea.
0: Lo que sea. Oye, por cierto, saludos a mi canal, lo voy a poner así para que los chinitos no nos detecten acá. gracias a mi de Mauri, mire, no se los puede enseñar. Porque, pues, el TikTok nos va a decir que aquí andamos promocionando cosas y que no sé qué, que Chuchita la bolsearon. Pero gracias a mi carnalito que me trajo, sí lo puedo decir, mi Pulse Ball, ¿no? Me consiente mi canal, me lo trajo de Guanatón, que ya los venden aquí, ¿no? Que ya los venden en el kiosco, en el Lotso. Si usted se quiere poner una pedacera... Gracias a mi canal. ¿Este es de qué? De Strawberry Rita. Strawberry Rita. ¿No? Gracias a mi canalito. Nada más puede ser así. Una, dos y tres. Ya.
1: Con una de esas tienes, ¿verdad? Para...
0: No, ya, güey. Con una, güey.
1: Te voy a traer otra. Como que ya están con maña. A ver.
0: ¿De qué? No, güey. A ver. ¿Cuánto tiene? 15% de alcohol, güey.
1: 15%.
0: En 200 mililitros, güey.
1: ¿Para cuántos cubitos te gusta?
0: No, yo por ejemplo, yo que me he tomado las Boost Balls, yo de estas chiquitas hago dos, güey. Porque aparte están dulces, güey.
1: ¿Le echas algo más o
0: no,
1: así?
0: No, pues hay hielitos, dos hielucos y la mitad, güey, hago dos, güey. Con estas hago dos y, güey, sí están bien criminales, güey.
1: Fíjate que ya he visto videos cómo prepararlo, o sea, si quieres que te ajuste un poquito más, como esa, la rojita.
0: La de Strawberry Rita.
1: Lo preparan.
0: Que es una margarita de fresa, pues.
1: Ajá, la preparan con la parte de agua mineral del, ¿cómo se llama? Del té de Arizona, de sandía.
0: Ajá.
1: La preparan y que queda chida. Pero es que no, si le he calado.
0: Es que, ¿sabes
1: no
0: qué, güey? Es que, mira, yo, por ejemplo, yo te digo, yo las divido en dos, güey. O sea, yo abro una y pongo, me echo, digamos que dos hielos y me aviento una cubirri, la mitad, güey. En vasito como de whiskero, que son con más cortos, güey, así gorditos y más cortos. Dos hielos y tras, güey, la mitad de esta. Y ya, güey, porque sí están poderosas, pero yo creo que sí le alcanzas a poner agüita mineral y ya te puedes hacer ya un highballito, o sea, una cubita ya de highball normal. Si la avientas mineral y no hay bronca, porque la sigues sintiendo chida, güey, porque sí están bien poderosas, güey.
1: Sí, yo una vez me tomé la de la verdecita.
0: Ajá.
1: Con refresco de toronja.
0: Es la de pineapple.
1: Ajá, con un refresco de toronjita. No, güey, quedó.
0: Pero con una.
1: Una de la venta, sí. Pues viste el termito que me cargo de litro.
0: Gracias.
1: Ahí se la venté.
0: Garbo, guro, no sé quién.
1: Ahí se la venté, su hielito. Una de Peñafiel, de la de toronjita.
0: Ajá.
1: Ah, bien sabroso, carnal.
0: Pero, por ejemplo, ¿sí te has aventado una así sin nada?
1: Sí.
0: ¿Así fría?
1: Sí.
0: ¿Y no las, cómo las sentiste? Sí están fuertes, ¿no?
1: Sabe un poquito más fuerte el alcohol, pero normal.
0: No, nah, hombre, estás loco, güey.
1: No, de entrada me tomé dos, carnal, así.
0: ¿Cuál normal? Es cierto. No, sí están fuertes. La neta, para mí sí están fuertes. Son así, y aparte porque están dulces, güey.
1: Es que también depende el licor, porque acuérdate que son de diferentes. Son vodka, agave y el otro no sé qué.
0: Sí, pero fíjate, lo que sí me di cuenta es que todas traen el mismo volumen de alcohol.
1: Traen el mismo.
0: Lo que cambia es el sabor. Y sí hay gachas, güey. Por ejemplo, a mí la de chile mango, güey, no me gustó para nada, güey. Es la amarilla.
1: Ah, sí, esa sí.
0: La amarilla con letras rojas. Nomás sabía como a medicina, güey. Dije, ¿de cuándo acá esto es de chile con mango? No sabe un chile con mango.
1: Muy artificial, ¿no?
0: Súper artificial, güey. Ese sí le hubieran hecho para que los mexicanos hubieran hecho esa receta, güey, porque no sabe nada de chile con mango, güey. La neta sabe bien gacha.
1: ¿Ya probaste la de Martín Express?
0: Ya, la negra, ¿no?
1: Ajá.
0: De Martín, sí, ya la probé, güey. Ya probé esa. Esa me está bien fuerte, güey.
1: Sí,
0: sabe,
1: no,
0: pues, a cafecito y... Pero ese sí, dos yelocos abuelita, güey. Y así con vasito whiskero y ya, esa la negra. ¿No? Bien. ¿Ya probaron ustedes esas bebidas mías locas para ponerle
1: la
0: bien?
1: Piña coladita, la blanquita.
0: Esa no la he probado, güey.
1: Está chida.
0: Esa he probado, pero sí probé la de cappuccino y también está muy buena.
1: Ah, esa no.
0: Esa está buena. Esa está buena. ¿Ya la han probado ustedes? Cuéntenos cómo les va si han probado estas bebidas. Porque luego los chinitos luego nos van a decir que andamos promocionando cosas acá del alcohol. Oye, fíjate esta nota, Garnetto. No la pude abrir porque ya dice que ya la página ya está bye, pero... la vamos a platicar.
1: Y a lo mejor te escucharon y dijeron, vamos a quitarla para que ya no diga.
0: Ah, para que no la diga. No, es que está interesante. Todo mundo, mi queridísimo Mauri, primero, la pregunta es la siguiente, mi de Mauri.
1: Dime.
0: Yo digo que sí. En algún momento, bueno, yo creo que sí, de tu vida, ¿te has peleado con tu novia, tu esposa o lo que haya sido?
1: Peleado, sí.
0: O sea, peleado de palabras, no, y de, ay, no manches, güey. Y que dices, ¿sabes qué? fíjate, así va a ser la historia, o sea, así va a ser la pregunta, porque a mí se me ha pasado, de que dices, ya, sabes, no quiero pelear, ya, ya, y mejor te vas de la casa, subes a tu coche, o te vas caminando, güey, pensando mejor las cosas que antes de ser agresivo, ¿no?
1: Sí.
0: Porque en ese tipo de peleas a veces, ay, güey, te agarra la rabia de las dos partes y se empiezan a gritar. Y luego ya vienen, después ya vienen los empujones y hasta los guamazos, ¿no? Que está mal. Entonces, de repente uno dice, no, ¿sabes qué, güey? No, ya estuvo. No, ¿sabes qué? No quiero pelear, ya, ya. ¿Sabes qué? Mejor, ahorita vengo. Y mejor te vas, güey, a relajar la mente y relajarte también. Porque de repente te llenan el buche de piedritas, dirían ahí, y ya tienes un buen de coraje, ¿no?
1: Sí, no, ¿para qué explotar?
0: Entonces,
1: ahí,
0: ¿para qué explotar? Y luego dices, no, mejor, ¿sabes qué? Ya, ya estuvo. Ya, ya, yo no quiero pelear, qué flojera, ahorita vengo. O te sales, güey, y agarras las llaves de tu coche y te compras una chelita y te vas caminando, te vas a la playa, te pones a mantener la cabeza fría, ya no con el coraje ni nada, ya lo piensas y ya después ya regresas ya más tranquilo, ¿no?
1: Sí, ¿para qué agravar más las cosas?
0: Bueno, este valedor hizo lo mismo y todos dirían, ah, qué buena onda, qué bueno que es hacer eso, ¿no? Uh-huh. O sea, tranquilizar las cosas. Bueno, este hombre caminó 450 kilómetros, güey, porque quería despejar su mente tras discutir con su esposa, güey.
1: No manches, de Guadalajara casi, güey. No manches.
0: Güey, imagínate todo lo que tuvo que pensar ese güey. Que se agarró pensando y acá y, ¿no? Que dijo, no, tú me traigo coraje, le voy a caminar, güey.
1: No, qué tan grave era el problema, güey.
0: Todavía no traigo tanto... No, todavía no se me quita, voy a seguir caminando, güey. ¿No?
1: No, yo imagino que se enojaba más porque veía a alguien que le llamaba la pareja, ¿no? Iba renegando
0: sí,
1: otra vez.
0: Güey.
1: Más kilómetros.
0: 450 kilómetros, o sea...
1: No manches.
0: De aquí a Guadalajara, güey.
1: No, está claro.
0: Después de discutir con su esposa, güey. O sea, dijo, no, ya sabes qué, me voy a salir a pensar las cosas. Y se agarró caminando.
1: Mucho. ¿Era Forrest Gump o qué?
0: Pues no sé, güey, pero imagínate... ¿Cuánto le duró el enojo, güey? Que dijo, no, todavía no puedo regresar, todavía tengo algo ahí, todavía hay algo.
1: ¿En cuántos días se había aventado eso?
0: 450 kilómetros, carnalito.
1: Y que del otro lado estuviera la pareja esperándolo,
0: ¿eh? Imagínate, se subió en el camión y dijo, allá te espero, güey, ¿no? Güey, ¿cómo ves esta onda, güey?
1: No, pues está canijo, ¿eh? Pobre vato.
0: Dice, ese no quiere despejar su mente. Ya se iba, ya huyó, se iba huyendo. Dijo, no, ya me voy a ir de aquí, de esta casa, güey. Dice, run Forrest Gump, como tú dices, güey.
1: Te digo,
0: ¿no? Digo, la mejor caminada, güey, ¿no? Dice, en ocasiones dan ganas. Y no por las esposas. Hay gente que de verdad provoca, uno trate de fomentar la tolerancia, que es lo que estábamos diciendo, ¿no?
1: Sí.
0: Que en lugar de explotar en las discusiones y esas, pues mejor, bye, ¿no? ¿Sabes qué? Ahorita vengo, güey. Ya no quiero discutir, voy a despejar la mente. Ya traigo mucho coraje, no vaya a ser la de malas, ¿no? Yo por eso, amigo, yo no creo en el amor, amigo. Yo por eso ya estoy soltero forever alone, güey. Porque esas discusiones, ay, no, la verdad
1: de es gratis,
0: que
1: te
0: desestresas, güey. O sea, te estresan bien cañón, ¿no? O sea, te estresas cañón, la mente, todo. Nah, güey, mejor así, forever alone ya, después de mucho tiempo. Sigo así. Y así sigo feliz como una lombriz.
1: Muy bien.
0: Ah, sí, güey. Pero bueno, ahí está, ¿no? Mi carnalito que dijo, bueno, pues después de esta discusión voy a caminar, voy a calentar. No voy a calentarme tanto, ya no voy a calentar más mi cabeza. Mejor me la voy a enfriar. Pues echando una caminadita.
1: Mejor,
0: ¿no?
1: Calentó los pies.
0: Pues ahí está, güey, ¿no? ¿Cómo la de haber quedado los tenis, güey, o los sus zapatos, güey? 450 kilómetros después de discutir con su esposa, güey. No mames, güey.
1: ¿De cuánto tiempo era el enojo?
0: Pues eso ya era como esos güeyes que se van, ¿cómo se llaman? Que se van a Talpa, ¿no? Que se van caminando de aquí para allá, y así, ¿no? Sí, ya es esa ya era una manda, güey, o algo, ahí debía algo ya, güey. No,
1: pobre vato.
0: Pero bueno, ahí está el asunto. Carmen Palomares, saluditos. Dice, ahí se ya la vamos a poner el remote control, ya te la programamos, carnalito. Dice por acá, saludos a Jessy, saludos a Jessy, gracias que andas por acá. Mira, nos mandó unos rosones, güey. Gracias, Jessy, no más, güey, que Dios se lo pague con mucho que hubo el squad. Dice Felipe Hernández, dice, no se escucha. ¿Qué? ¿No se escucha qué? Nada, dice. No manches, ese carnal, el que estaba bien cañón, dice, yo siento que lo hicieron de chivo los tamales, dice por ahí. Dice, no se escucha nada. ¿Cómo ves al Felipe, güey?
1: ¿Se escucha de qué?
0: Cálmate, Felipe. Todo, ¿sí se escucha? Que no se escucha el en vivo. Dice Gurú Martínez, dice, ¡saludos! Saludos a Gurú Martínez. Yo digo que sí, ¿no? Le puedes subir, güey.
1: Sí,
0: si
1: se quieres. Escucha aquí, estoy escuchando yo el mío.
0: Caralito, súbele a tu celular, güey. El güey no se escucha nada. Bueno, tienes el silencio, güey.
1: Lo tiene conectado a la bocina Bluetooth del vecino, ¿no?
0: Ándale, de veras. Dice, no se escucha nada. ¿Cómo no, güey? Ay, no, de veras. Dice por acá, tap, tap, dice, Gurú, gracias. Dele tap, tap a la pantalla, ¿no? Échenos unos corazones. Dice, yo me peleo con mi esposa y me... Dice... Dice Pepe Sol, yo me peleo con mi esposa y me voy caminando al botanero para pensar y pensar, ¿no? Pues sí, güey, no pasa nada, güey.
1: Buena idea.
0: No
1: buena
0: pasa nada, idea. ¿No? Y luego ya con unas gorditas ahí de chicharrón también.
1: Padre santo, ¿eh?
0: Bueno, ahí está mi canalito, dice que él se va pero al botanero caminando. saluditos ahí también a Abdi, que anda por acá. Bueno, canalito, entonces hay que aplicar esa, canalito, ¿no? Si usted tiene pareja, si usted se enoja, si usted, su pareja es muy berrinchuda, si le todo se la pone de acá, de a cañón, si usted siempre alega, váyase caminando, váyase, ¿no?
1: A lo mejor lo patrocina Nai.
0: A lo mejor.
1: ¿Y sale ganando?
0: A lo mejor en la caminata, no sé, te encuentras a Diosito, güey. No sé. Puede ser, güey, ¿no? O te sale la llorona y te regresas corriendo, güey. No, también puede ser. Dice, mira, le dicen al Pepe Sur, uy, sí, mira tú, ¿no? De que se va caminando, pero al botanerirri.
1: Mira tú.
0: Al centro de espectáculos, ¿no? Agarra su coche y se va al centro de espectáculos. Puede ser
1: ay,
0: también.
1: Ay, esa pili.
0: Ay, esa pili. Bueno, vamos rapidísimo con música. Me pidieron Chumbawamba y regresamos. Ahí venimos. ¡Ay!

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0: Bueno, estamos ya de regreso, 9:46 p.m, carnalito. Continuamos con más acá en el Mr. Night del día de hoy, en este miércoles sabroso y coqueto. Oye, gracias a mi jefecito que escucha el programa. Ya tenemos el comunicado, nos hacen llegar el comunicado de la Marina, carnalito.
1: Ah, ya más información.
0: Ya tenemos información sobre el detalle que nos estaban escribiendo por acá la banda de los hidrocarburos acá en la Bahía de la Perlita, el día de ayer en la noche y hoy todo el día, ¿no? Ya lo leí rapidito, pero me sigo quedando con la duda porque no saben quién es.
1: O sea, no dice el origen.
0: Sí, no dice cuál fue el origen, solo dice qué es lo que están haciendo ya para proteger esa situación. Bueno, se los voy a leer. Ese es el comunicado que dice la Marina. Voy a hacerlo más rápido y voy a quitar partes que a lo mejor para hacerlo más cortito, ¿no? No hacerlo tan aburrido. Dice, la Secretaría de Marina contiene derrame de hidrocarburos en inmediaciones del muelle turístico en Manzanillo. Esto lo manda la Marina a la Sexta Región, comunicado de prensa, ¿no? Dice, la Secretaría de Marina, a través de la Armada de México, por conducto de la Sexta Región Naval, informa que ayer se activó el plan local de contingencias para derrames de hidrocarburos y sustancias nocivas potenciales peligrosas en las zonas marinas mexicanas por presencia de hidrocarburo en inmediaciones del muelle turístico y el centro histórico de Manzanillo. Derivado de esto, se desplegó personal especializado después de que la Administración del Sistema Portuario Nacional, ACIPONA, aquí de Manzanillo, informó sobre la presencia del derrame de hidrocarburo en inmediaciones de la terminal marítima de Pemex. Durante la inspección se detectaron manchas dispersas e iridescencia superficial en el agua, la cual se concretó alrededor de barreras perimetrales de la terminal de Pemex, por lo que se activó el plan local de contingencias para derrames de hidrocarburos y sustancias nocivas. Bueno, en coordinación con el personal de ACIPONA y Fuerza Naval del Pacífico y la 14ª Zona Naval, se efectuó la limpieza, ¿no? Quiero decir, entonces ya está limpio del área para determinar si la presencia de este líquido fue un evento efímero o de naturaleza continua.
1: Pero pues, ¿cómo? Todavía no dicen.
0: ¿De naturaleza continua? ¿Eso qué significa? Bueno, están viendo si esta presencia de este líquido fue un evento efímero o de naturaleza continua. No saben, todavía no saben quién fue, no sé quién le van a echar la bolita.
1: Parece sospechoso.
0: Posteriormente se desplegaron 200 metros de barreras de contención del buque Comala de la Armada de México con apoyo de un remolcador y así, bla, bla, bla, ¿no? Dicen por acá todo lo que despegó. Dice, así mismo, ACIPONA desplegó 270 metros de barrera como soporte estructural de la contención y 450 metros de barrera de la terminal marítima de Pemex. Cabe resaltar que hasta el momento se continúan con las labores de contención y limpieza del área contaminada. Siguen limpiando. Es importante señalar que el objetivo de la aplicación de este protocolo es establecer las acciones para la contención y recuperación del hidrocarburo derramado en el mar en el menor tiempo posible para evitar o mitigar los daños y contaminación del medio ambiente marino, que ya lo contaminaron, güey.
1: No,
0: pues. Ahí está, ¿no? Entonces, lo último dice, así es como la Secretaría de Marina Armada de México reafirmó su compromiso con la protección del medio ambiente marino y la seguridad de las actividades portuarias, manteniendo coordinación permanente con las autoridades competentes para atender este tipo de contingencias de manera oportuna y eficaz. Y el objetivo de preservar los ecosistemas marinos y salvaguardar los intereses marítimos nacionales. Armada de México, el mar, en el aire y en la tierra. Ahí está el comunicado.
1: ¿Y entonces quién fue?
0: Pues no saben todavía, güey, no saben qué pasó, no saben qué show, andan viendo, andan investigando a ver a quién le van a tirar esta onda, ¿no? Así lo dice en este reporte, que es la sexta, es comunicado de prensa, que lo mandan el día de hoy, 3 de junio, y ahí está, ¿no?
1: Pues
0: quiero buscar donde dice otra vez para. Ah, aquí está. Dice: se efectuó la limpieza del aire. La presencia de líquido fue un evento. Quieren ver si fue un evento efímero o de naturaleza continua, dice por ahí.
1: Naturaleza continua.
0: Sí, no, pero yo quedé igual, así como, ¿qué? No lo sé. Pero bueno, ahí está el comunicado. Gracias a mi jefecito que me mandó el comunicado para. El comunicado para todos ustedes. Para que, pues bueno, por ahí me estaban preguntando sobre este cuestionamiento. Pues ahí está, ¿no? Ya lo dijimos. Aquí lo dijimos en el Mr. Flies, ¿no? Traemos la información fresca, fresquita para ustedes. ¿Cómo ves, güey? Ahí está, ¿no?
1: Pues seguimos igual.
0: Pues están chambeando, están limpiando, ¿no? Chido por la Armada de México, que pues están chambeando y están ahí pues ayudando, ¿no? A que esta onda pues no sea todavía peor. Todavía, y pues andan chambeando el canalito. Ahí andan con Tokio, ¿no?
1: Qué bueno que ya empezaron a limpiar.
0: Sí, güey, pues sí, pero vamos a ver qué fue, qué pasó, qué sucedió. Dice por ahí, sí, no se escuchaba, hasta pensé que se me había madreado la bocina, como se puso un hinche fregadazo. Dice que no, güey, ese güey tampoco podía escuchar. ¿Por qué será?
1: No, pues quién sabe, yo estaba escuchándolo.
0: No lo sé, amigo, no lo sé. Pili Arte dice, saludos a todos los que me apoyaron marcando a CFE para que nos pusieran la luz en mi colonia. No más, güey. Pili, ¿dónde vives? ¿Desde cuándo no tenías luz? No más, güey.
1: Creo que aquí es del barrio 2, ¿no?
0: Ese fue el tema de ayer, ¿no? Ayer hablé sobre esa onda de la luz. Uh-huh. Que aparte, pues, estamos enojados con los CFE, güey. Nos cobraron 4 veces y luego todavía nos quitan la luz, güey. De repente, no más, güey.
1: No se mancha,
0: güey. No más, pues qué chido, mi Pili, que ya tienes luz, güey. ¿Qué hiciste? ¿Cuándo se te echó a perder? Pues es que imagínate, güey, con los calores.
1: Creo que había dicho que desde ayer en la noche, ¿no? Como las 10.
0: No más.
1: Sin luz, sí. ¿Neto? Yo he visto, bueno, los mensajes. Ya es que ahí en el grupo lo manda.
0: Dice, ya llorábamos de calor. No, pues sí, güey, imagínate.
1: Era el sudor, no eran lágrimas.
0: Sí, no, te estaba sudando de la coliflor, ¿no? Oye, no, qué mala onda, ¿eh? Dice por ahí, y si no te escuchabas bien, ¿no? Dice por ahí, pues no sé, la verdad es que no sabemos. Y no tenemos ni siquiera ninguna, ¿cómo se llama? Porque luego TikTok nos silencia a algunas personas por ser menores de edad. Pero no, ahora sí no tenemos nada. Vamos bien, vamos limpios hoy. Vamos limpios. Dice Salvador Guillén, ¿es tu carnal o quién es?
1: Sí, mi carnal, que me quedé allá.
0: Dice, hora par. Órale, cámara, güey. Saca las chelas, güey. Luisito, saluditos, gracias. Me envió un rosón. Gracias, Luisito. Dice, yo trabajo en la Cipona. ¿Quieren escuchar el chisme? A ver, Luisito, échanos el chisme. Échanos el chisme, güey, pero que nadie te escuche, güey. A ver, cuéntanos, mi Luisito Nila, échanos el chisme, güey. Dice la Pili que vive en el Valle, en el barrio 2. No más, güey. Dice, se oye bien bajito. No, a ver, güey, ¿por qué? Pues no tendría que sonar bajito. Yo ya tengo todo acá, tengo todo preparado, ahí está. Dice, mándame saludos, Rodri. Dice Esther Lizeth Virgen. ¿Qué onda, mi queridísima Lizeth? ¿Cómo estás? Saluditos para Lizeth. A ver, ahí se me escucho bien, ¿no? A ver. Está bien, ¿no? Pues escucha bajito.
1: Oh, ¿se oye bien?
0: ¿Se escucha bajito? Voy a tener que ya comprarme un micrófono también para TikTok, güey, yo creo, güey. Pero bueno, saluditos a Lizeth. ¿Qué onda, Cuyes? ¿Cómo estás? Saluditos ahí a Lizeth, que anda por acá. Y Orange Man. Ay, güey, saluditos también. Bueno, ahí está. Súbanle el volumen, ¿no? Pero mi jefe también dice que nos escuchábamos bajito. Pero ya no. O sea, nada más fue así un poquito.
1: Pues quién sabe.
0: Bueno, pues, oye, pues ahí está esta onda. Entonces, para la banda que por ahí nos estaba preguntando que si nos pagaban. Bueno, fuera.
1: Ya habías arreglado tu cel.
0: Ya había arreglado mi celular estrellado.
1: A lo mejor por eso no se escucha, ¿no? Se te cayó.
0: No, güey, pero está de este lado, güey, el otro. Pero bueno, oigan, vámonos con música para ver si completamos todas las rolas que nos pidieron el día de hoy. Vámonos con esta rolita para mi carnal, el trailero, el buen Rex, que está ahí en la fila esperando entrar a Manzanillo. Ah, no, estaba desde Guadalajara, ¿verdad? Para que se relaje mi carnal. Nos pidió algo de Elton John.
1: Se va a dormir, ¿eh?
0: Pues nos vamos a dormir todos, pero pues dice que la relaja, ¿no? Vámonos con Rocketman y regresamos.

0: Está bien.
1: Ok, perfecto. No está bien, cállate.
2: ¿Te regaño tu jefe?
0: También quiero...
1: ¡Cállate!
2: Mr. Knight.
3: Muy bien, estamos ya de regreso después de una dormidita, ¿no? Con Rocketman. Con el señor Elton John, estamos de regreso. Ya estamos en la recta final también. Dice Esther, dice, un saludo para la nena Dani. Saluditos. Rosa dice, saluditos. Saluditos, Rosas. El buen Axel que anda por acá. Saluditos también. Nayeliu. Y ya creo que es todo, ¿no? Saluditos ahí a la banda que ya está, pues, al final, güey. Ya estamos en la recta final del programa, carnalito. 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
4: Con el buen Héctor.
3: Con el buen Héctor. Sí. Oye, no me ha hablado ni nada, mejor ya se perdió, güey. Como andaba bien acá, bien cubles que con el super coche que rentó, super exclusivísimo, güey.
4: Ah, se creció, güey.
3: ¿Quién sabe? Ya no me ha hablado ni nada, güey. ¿Estará vivo ese güey?
4: Y hay que hablarle al güero.
3: No le ha hablado, güey, Oye, mañana con el Héctor, mañana los pollos del bienestar, para la banda hambreada. ¿Cómo va la quincena, güey? Ah, es que ustedes, qué bueno, yo sigo jodido, pero, mucha banda está jodida, güey, todavía.
4: ¿Sí?
3: ¿Qué estamos? A tres, apenas son tres días, no puede ser, güey.
4: ¿Por otra semana?
3: Hasta, no, güey, son tres semanas, güey, porque cae en lunes, güey. O sea, esta semana, toda la que viene y hasta el lunes de la tercera, güey, sí está bien larga esa quincena, ¿eh?
4: No, maca.
3: Y bueno, y luego ya salen los chamacos de la escuela, ¿no?
4: O sea, a comprar maruchanes,
3: canalito, ¿no?
4: O unos taquitos dorados de ahí del pollo.
3: Pero por eso, para que usted no ande jodido, mañana los pollos del bienestar aquí en el Mr. Night.
4: Que empiecen los juegos del hambre.
3: Estudien, por favor.
4: O un traductor del Google.
3: 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Mañana, por cortesía del Pollo Fiesta, regalamos pollitos, porque la semana pasada nadie se lo llevó, güey.
4: ¿No?
3: Nadie. No, güey.
4: No se suman a los del mañana.
3: No se suman. Mañana, si a lo menos hay dos ganadores, regalamos tres mañana. ¿No?
4: Muy bien.
3: Para que se vayan tres familias bien alimentadas, bien todo, bien chido, con su pollito del bienestar, ¿no? Por cortesía del Pollo Fiesta. Ahí está. Eso será el día de mañana. Pero bueno, nosotros ya nos despedimos, ya nos vamos a ir. Mi queridísimo De Mauri, gracias por acá hacerme segunda, carnal.
4: No, pues muchas gracias por invitarme.
3: ¿Algún saludo a alguien para él? ¿No? ¿Nada?
4: No, pues saludo a mi carnal Chava, de allá de Guadalajara, bueno, de Tlajo.
3: Ajá, de Tlajomulco.
4: Me quedé con él el fin de semana y a todo dar, cabrón.
3: Ah. Órale, ya está,
4: chingón, salud. Sí. Igual a mis hijos, creo que me está viendo mi hija. Y lo que anda afuera con su mamá.
3: Ajá.
4: Pues un saludito a mi hijo y a mi hija. A Alfonso y a Camila.
3: A la mamá, ¿no?
4: Ah, sí. Sí.
3: Señores, vámonos. Se acabó este programa. Gracias, buenas
4: Hasta
3: noches.
4: Luego, buenas noches.
3: Yo soy el Lazo. Mañana es juevesito, ya, qué rico.
4: Pollito, quiero un pollito mañana.

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1: Sabrina Carpenter obtuvo una orden de alejamiento temporal contra un hombre identificado como William Applegate, a quien acusa de acosarla e intentar ingresar a su residencia en Los Ángeles. Según documentos oficiales, el hombre apareció sin previo aviso en la propiedad el pasado 23 de mayo. Presuntamente burló parte de las medidas de seguridad e intentó abrir la puerta principal asegurando que conocía al artista y que ella esperaba su visita. El equipo de seguridad intervino y posteriormente la policía acudió al lugar. Aunque fue detenido por allanamiento, el sospechoso habría regresado en dos ocasiones más a la vivienda. Ante esta situación, un juez ordenó que se mantenga a más de 90 metros de la cantante, su hogar, su vehículo, su lugar de trabajo y algunos familiares cercanos.
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1: 1028.

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1: 10:37.

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1: 10:58.

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1: 11:37.

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0: 1228.
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0: 1231.
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0: 1242.
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0: 122.
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0: 125.
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0: 1:35.
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0: 9214.
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0: 227.
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0: 937.
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0: 311.
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0: 321.
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0: 356.
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0: 1043.
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0: 94.7.
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0: 4.59.
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0: 105.3.
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0: 95.7.
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0: 5:15.
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2: 5:52.
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0: 556.
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1: 67.
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5: Revista del Consumidor Radio. ¿Sabías que un mal uso de tu rastrillo desechable no solo acorta su vida útil, sino que también favorece la aparición de bacterias? Cuidar tu piel empieza desde saber elegir el producto correcto en el supermercado.
6: Además, si viajas a alguna de las sedes de la Copa Mundial 2026, te compartimos las mejores opciones para mantenerte conectado. De esto y más platicamos hoy. Quédate en Revista del Consumidor Radio.
7: Revista del Consumidor.
5: Los rastrillos desechables son herramientas de afeitado que tienen como objetivo ofrecer una opción práctica, higiénica y económica para el cuidado personal. Este tipo de productos son de uso limitado, ya que dependiendo de su calidad, pueden durar de 5 a 10 afeitadas.
6: Su bajo costo los vuelve ideales para viajes o uso ocasional. Además, su distribución es amplia, pues se encuentran en supermercados, farmacias o tiendas de conveniencia. Están fabricados principalmente de plástico, lo que puede facilitar su manejo. Cuentan con un mango, un cabezal con navajas preinstaladas de acero inoxidable y una banda lubricante.
5: En el mercado podemos encontrar modelos para mujer y para hombre, y aunque la tecnología es similar, cada tipo de rastrillo se segmenta por género para adaptar su forma y banda lubricante a diferentes zonas del cuerpo. Esta segmentación responde a las necesidades prácticas y estrategias de marketing, que suelen reflejarse en los precios, ya que los productos de mujer son más caros que los de hombre.
6: Para ayudarte a elegir mejor, el Laboratorio Nacional de Protección al Consumidor

0: como la efectividad en el afeitado, la experiencia de uso y el cuidado y protección que brindan a la piel.
1: En el caso de los rastrillos para mujer, los resultados fueron los siguientes. Todos los modelos analizados presentaron su información comercial correctamente. El modelo de la marca Chedraui presentó imperfecciones en las hojas, navajas. Tres modelos de Gillette, dos de Equate, Chic, Envisage y Big obtuvieron la excelencia en la prueba de cuidado y protección de la piel. Los productos que calificaron con excelencia al promediar todas las pruebas fueron Big, Envisage, Chic y tres modelos de la marca Gillette. Recuerda que la calidad puede ser la misma, pero el precio no. Por ejemplo, el paquete de Chic cuesta 161 pesos y trae cuatro piezas. Estarías pagando 40 pesos por rastrillo. Por su parte, el paquete Gillette Venus Extra Suave cuesta 154 pesos, pero al traer menos piezas, cada rastrillo te cuesta 77 pesos, casi el doble. Por eso es importante que compares los precios y desempeño de cada producto.
0: Ahora, en el caso de los rastrillos para hombre, se encontró que todos los modelos presentaron correctamente su información comercial. Tres modelos presentan imperfecciones en las navajas, Chedraui y dos de la marca Daycare. Cuatro modelos calificaron con excelencia en la prueba de cuidado y protección en la piel, tres de la marca Gillette y uno de la marca Envisage. Es importante evaluar el desempeño y el costo por unidad antes de elegir. Por ejemplo, en el paquete Envisage, calificado con excelencia, cuesta 40 pesos y contiene dos piezas. Estarías pagando 20 pesos por rastrillo. Por su parte, el paquete Big de cuatro piezas cuesta 107 pesos, lo que eleva el costo a 27 pesos por cada pieza.
1: Usa tu presupuesto de manera inteligente. Presta atención a las recomendaciones de compra y uso. Compra tus rastrillos en comercios establecidos y revisa que el empaque esté en buenas condiciones. Guarda tu comprobante en caso de que necesites realizar algún cambio por defectos de fábrica. No compartas el rastrillo con otras personas, aunque sean de tu propia familia. Cámbialo cuando notes que necesitas hacer más presión para rasurar adecuadamente.
0: Usa gel o crema para afeitar. De esta forma tu piel sufrirá menos. Usa crema sin fragancia o aloe vera para cuidar tu piel después de afeitarte. Déjalo secar después de utilizarlo. La humedad puede dañar las navajas. Guárdalo en un lugar limpio y sin humedad después de usarlo.
1: Tu elección va más allá de la marca. Se trata de calidad, precio y sobre todo responsabilidad. Al terminar la vida útil de tu rastrillo, no olvides desecharlo de forma segura. Envuélvelo en material resistente o colócalo dentro de un envase vacío para evitar que las hojas queden expuestas. No olvides que la información es tu mejor aliada para consumir de manera responsable.
2: Revista del consumidor.
0: Boletos digitales, mapas, transportes, pagos y hospedaje dependen del acceso a datos móviles. Pero, ¿sabes cómo mantener la conexión al cambiar de ciudad o país sin agotar el saldo, pagar cargos inesperados o perder tu número? Para controlar el uso de tus datos móviles y evitar gastos excesivos en tu celular, tienes que saber qué es lo que estás usando.
1: Si cruzas la frontera y quieres seguir conectado, el servicio de roaming permite que tu número funcione fuera de México, ya que al momento de pisar suelo extranjero, tu celular se conecta a la red de otro operador para que no dejes de postear ni de llamar.
0: Es importante que tomes en cuenta que las tarifas internacionales suelen ser más elevadas, dependiendo de tu plan, operador y país que visites. El cobro puede ser por cada minuto, mensaje o megabyte que uses.
1: Si el roaming no es para ti, sigue estas recomendaciones. Primero, revisa si tu plan ya lo incluye. Y si no es así, desactiva la opción en tu configuración, porque al cruzar la frontera, el equipo podría conectarse automáticamente y generar cargos imprevistos.
0: También verifica cuál es tu línea predeterminada para llamadas y datos. Así evitarás activaciones por error y costos adicionales. Viaja con información y evita sorpresas con la cuenta.
1: Ahora hablemos de las eSIM, un chip digital que se descarga mediante un código QR o una aplicación.
0: Este puede incluir llamadas y mensajes o solo datos. Su ventaja es que te permite conservar el número habitual, ya que los dispositivos pueden manejar dos líneas simultáneamente, la física y la digital.
1: Para viajes internacionales, muchas personas optan por una eSIM regional que les brinda datos móviles y simultáneamente mantiene la línea original exclusivamente para llamadas importantes o emergencias.
0: Presta atención, sigue estos tres pasos.

0: Clave. Primero, verifica qué incluye exactamente el servicio. Segundo, revisa a detalle los términos y condiciones. Y tercero, confirma quién es el proveedor y bajo qué esquema opera.
1: Toma en cuenta que no todas las eSIM cumplen con los mismos requisitos regulatorios que los operadores tradicionales. Por eso, antes de pagar, lo mejor es informarte bien.
0: Por ello, te traemos una guía rápida para que sepas si debes usar roaming o una eSIM. En caso de que uses roaming, antes del viaje, verifica si tu plan incluye Estados Unidos y Canadá. Confirma si se activa de manera automática y revisa muy bien los límites de uso y las tarifas adicionales. Ya cuando estés en tu destino, activa el roaming solo si lo necesitas. Monitorea constantemente tu consumo desde la app de tu operador. Y cuando por fin regreses a casa, desactiva el roaming si ya no lo vas a usar. Y revisa cuidadosamente tu factura.
1: En cambio, si eliges la opción de la eSIM, toma en cuenta lo siguiente. Antes de empacar tus maletas, verifica la compatibilidad y confirma que tu equipo esté desbloqueado. Compara planes regionales para Estados Unidos, México y Canadá. Descarga y activa la eSIM antes de salir de viaje. Durante tu estancia, configura la eSIM como tu línea principal de datos. Desactiva el roaming en tu línea principal y monitorea el consumo de datos en el plan que contrataste. Y al volver a tu hogar, elimina la eSIM temporal si solo era para el viaje y verifica que tu línea principal vuelva a ser la predeterminada.
0: Una estrategia que puede funcionarte es mantener tu línea física activa para cualquier emergencia y utilizar una eSIM regional para el consumo intensivo de datos.
1: Recuerda que la conectividad la vas a necesitar para todo, desde mostrar tu boleto digital hasta encontrar a tus acompañantes. Lo mejor es conocer todas las variantes, porque solo tú puedes decidir qué opción se adapta más a tus necesidades.
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0: Te invitamos a conocer todos los detalles sobre la edición de junio de la Revista del Consumidor en su versión impresa o digital.
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Hola, ¿qué tal? Muy buenos días. Exactamente ya a las 6:35. Iniciando el mañanero hoy jueves 4 de junio a 7 días del mundial. La temperatura 28 grados centígrados. ¿Irá a llover hoy? Más tarde se los diré con el reporte estilístico.

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11: Antes de dominar las listas pop, Ariana Grande trabajaba principalmente como actriz infantil en series de Nickelodeon. Sin embargo, desde niña imitaba voces de grandes artistas como Whitney Houston y Mariah Carey. Un dato curioso es que tiene un rango vocal de 4 octavas, algo poco común en el pop comercial. Tras el atentado ocurrido en su concierto de Manchester en 2017, Ariana organizó el evento benéfico One Love Manchester, considerado uno de los conciertos solidarios más importantes de la década, reuniendo millones de dólares para las víctimas y sus familias.
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6 de la mañana ya con 47 minutos aquí en el mañanero juevesito, ya, ¿verdad? Casi ya a inicio de fin de semana, que es mañana. Bueno, ya algunos alumnos de vacaciones, otros apenas en eso andan, otros pues nomás van de relleno por los días, ¿verdad? Pero bueno, saludos a los mandilones. Ahí está Beto Salcedo, el Wilber. Oiga, Lorenzo, Café Mentiras, oye, temprano, ¿eh? El amigo Eugenio también. Carlos Borja, ¿dónde andas? A ver, Wilber mandó una, sí, pero me imagino que es de Juan Gabriel. Sí, pues qué más, ¿verdad? Saludo para mi hijo Yankee, ya lo llevo la secu, ahí está el saludo, parte de Wilber. Saludos a Víctor de Pixel Creativo. Dice, felicitaciones al equipo Brasil de 50 y más. Se logró el objetivo, campeones. Pues es lo que han jugado contra niños, contra una liga piloto, ¿verdad? Porque pues no nada más dicen. Están como los Leones Negros. Nomás que ellos sí llevan puro cachirul. Pero bueno, pues ¿qué les parece un partidito contra nosotros los sonideros, Víctor? Digo, ya que son campeones, ahí verán, ¿verdad? Digo, dejen nomás aviento el calambre, ¿verdad? El buscapiés, como dicen. Un saludo para Odín Carrión, mi cuñado candidato a entrar al grupo de mandilones, también para Vicente Novela, ahí está. Saludo para mis clientes que ya los llevo a chambear al mercado, son tablajeros. Tablajeros de los que trabajan. Ay, qué mano, no, ¿verdad? Bueno, pues está bien, pues. Buen día, vamos tarde a la secu con Janet. Ahí está también de parte de su papá Miguel. Ahí está Eugenio. Carlos Borja ya, a ver, mira, no, bueno, ay, ay, ay, entonces, ¿qué, Víctor? Pues, ¿qué, Turi? Un partidito contra nosotros los sonideros, digo, acá lo recibimos en nuestro campo, en nuestro estadio, ahí, en el barrio 1, ahí con Lemus, y pues, acá pagan menos, sí, porque ya todavía hay que pagar entrada y todo, pero bueno, entonces, a ver, para agarrar vuelo con la escoba esta rolita, bueno, aguántame Eugenio, mientras, a ver, y luego, saludos al amigo de aquí de... que trabaja aquí en el puerto interior 24/7. ¿Otra vez para allá? ¿O de allá vienes o allá andas, mano? No, puras de esas se avienta este cuate. Y pide la que le gusta. De una vez, 151 minutos, regreso con más complacencias.

Que hoy juega la selección, ¿verdad? Ya de cara a su último partido de preparación, bueno, pues para el Mundial. Hoy juega contra Serbia, el técnico que fue de las Chivas, luego del Tigres, Paunovic. Es el día de hoy, es 8 de la noche, ¿verdad? Creo. Bueno, pues ya el último partido de cara al Mundial, que es casi 7 días ya. Y bueno, saludos a Fernando Morán, el Arqui Morán. ¡Claro! Nomás deja que acepte Brasil 50. Es más, lo voy a agendar para el equipo de mandilones, sí, de una vez. Estamos reclutando mandilones que juegan fútbol, porque los que hay no juegan, pues, ni canica, pues, mandilones no los dejan jugar, con razón, ¿verdad? Es aceptable. Ahí está ya el César de los Santos, maletiño de un nacimiento que se cae solo el barrio, hasta caminando, pero bueno, se le atravesó una hormiga aquella vez, y pues, y a partir de ahí, pues nomás no. Bueno, siempre, ¿verdad? Pero le mando saludos a César de los Santos. Ok, ahí está, mira, ya lo va a platicar el amigo Víctor con el equipo, a ver qué dicen. Claro, tomos. Porque tienen que hacer pretemporada, ¿eh? Sí, pues. Claro. Entonces, ahorita disfruten su campeonato. Han de haber jugado contra algunos de 60. Sí, o 60, 70, por ahí. Por eso ganaron. Si no, pues no, ¿verdad? Sin Yolanda, tú, Wilber. Sí, hasta ayer ya se hizo oficial. Andrés el Jardinero dejó de ser técnico de la Gallina. Pues sí. Ya bailó. Eso ya se veía venir, que porque pidió más jugadores, y que pidió esto, y que pidió quién sabe qué, y que si no, pues no, ya no, mejor me voy con mi pelota a otro lado, y pues le dijeron, pues vete. Entonces, hay rumores que posiblemente suene el creo del Pachuca, Almada. No los Almadas de las películas, no, ellos no. Entonces, pero pues ya por lo pronto el Wilber se cambió de equipo. Bueno, pues está bien, ¿no? Dicen que cuando naces de aficionado a un equipo, pues es hasta donde llegues, no debes de cambiar, pero bueno, hay gente que así lo hace. Y ya el Wilber es uno de ellos. Ya se hizo azul. Sí, pues está bien. Está como el Pulga, que antes le iba a los Pumas y después dice que abrió los ojos y se inclinó por el América. ¡Híjole, mano! En cuanto nomás encontró al Necaxa o no sé, al Santos, al América. ¡Ay! ¿Qué haremos con esa gente? Pero bueno, está bien. Para mañana viernes, oye, tranquilo, Kenio, primero deja busco la campeona ahorita y... O al Atlante, ¿verdad? Saludos a Juan Carlos, que ya en espera de que el Atlante inicie el siguiente torneo que va a recibir ahí en el Estadio Banorte. ¿Cómo se va a llamar después el estadio? Ahorita por lo del Mundial, pero ¿cómo se va a llamar después? ¿Quién sabe, verdad? Bueno, ahí está, saludos al Gabriel. Ah, para ser americanista el requisito es ser... Eso no lo puedo decir porque es horario matutino, tú, Gabo. Pero por lo pronto, sigo con las complacencias. De una vez se les dejo al rock set. 6:58 minutos. Todavía 28 grados la temperatura aquí en Puerto de Manzanillo. De este lado en Fondeport, No sé por Salagua Santiago cómo esté. Ahí me avisan.

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1: 7:02.
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7 de la mañana ya con 11 minutos aquí en el Mañanero. Y bueno, a ver, saludos a Vicente Novela, que ya me dio bien el dato, dice él. Yo decía que estaba en rumores, pero dice que ya está el nuevo técnico del América, Almada. Bueno, lo que tiene él es de que cuando estuvo en el Pachuca, que de hecho de aquí que le dieron aire, se fue a España, ¿no? Con un equipo que estaba por descender, pues ya descendió y se regresa al América. Bueno, va a estar en el América. Lo que tiene este cuate es de que saca buena cantera, ¿eh? En el Pachuca sacó varios jugadores, que unos están en Europa, otros triunfando aquí también en México, y buenos jugadores saca Almada. Y pues a ver cómo lo va, ¿verdad? Según también me dijo el amigo Vicente, que no está al pendiente de su América, pues sí, estaba preocupado ya, y pues tiene que ver el futuro de su equipo. El Henry Martin, que se va a los Xolos, para allá lo mandaron por fallar el penal. Bueno, así pasa, así es el fútbol, hombre. El estadio se llamará Estadio Banorte para el Mundial. Es Radio Ciudad de México. El Estadio Ciudad de México. Ay, ay, ay. Pues ahí está. Siempre, a ver, Carlos Borja, siempre sí le dieron chance de chamba, digo, al Wiki, a Joel Wiki, en el Cruz Azul. Porque había dicho el patrón que sí. Pues estaba emocionado. Dijo, no, si son campeones, le doy chamba. Y sí. Pero el presidente deportivo creo que no lo quería. Bueno, no lo vaya a pasar lo que Vicente Sánchez, ¿verdad? Cuando los hizo campeones de la Conca Champions. Y después le dieron aire, entró el Arcamón. Y pues así sucedió. Pero bueno, recuerda que hoy hay fútbol, juega la selección. Y esperando que nuestros compañeros se soliciten jugadores aquí en el equipo de Mandilones FC. Ya somos, miren, ahí está mi amigo César de los Santos, Maletiño de un nacimiento. Está aquí Beto Salcero también. Ya confirmó también el arquitecto Fernando Morán, ya también, ¿no? Ya somos cuatro conmigo. ¿Y quién más? A ver. ¿Quién más? A ver. Sí está, sí es cierto, el Burro Pony, ahí está. Que no se raja, dice, nomás está queriendo darle a la bola. Pregúntale, Gabo, al Chito, a ver si quiere. Que nomás dice que sí, pero nada, ¿verdad? ¿Quién más? Ah, Carlos Borja, que ya encargó sus cacles con Juan. Todavía no le llegan. Bueno, esperemos. Hay tiempo todavía. Entonces hay que armar el cuadro. Ya de una vez. Hoy nomás este. Estoy escuchando tu lista. Luego los goleros no van. Ah, sí. Déjalo. Tranquilo, tranquilo. Los poderosísimos lunes negros, sí. Déjalo. Déjame junto. Estoy armando un cuadro con cachirules, a ver si es cierto que le van a topar, ¿eh? No. ¿Cuál no caiga? No. Es más, lo va a hacer mi primo que juega con nosotros para que vean lo que se siente. Sí, ¿verdad? Sí, hay que aprovecharlo. Pues sí, ¿verdad? Bueno, ¿con qué voy? Ah, voy en corte. A ver, ¿dónde está? Aquí está. Déjame quito este de aquí. Y este de acá. Voy en corte, es cortito, no me tardo, regreso ahorita.

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1: 7:16, 28 grados.
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7:21 aquí en el Mañanero, pues ya casi para despedir, ¿verdad? A ver, saludos, dice Beto Salcero, saludos para las chicas más incumplidas del equipo de las superpoderosas, Bellota, Boluda y compañía. Sí, es cierto. ¿Que dónde van a hacer los tacos, Wilber? Ahí te están esperando. No, ese sí, Wilber. Si es pasión que se les borre, Carlos. Sí. No, mano. Mire, primero le sacan un al caballito de Troya. Antes de que... Ay, ay, ay. Hijo. Sí, ya ha confirmado que Almada es el técnico de la gallina. Pues está bien porque va a sacar cantera, les va a hacer ganar dinero, cuando menos. Una de los team tops, La Plaga, con un saludo para todos los choferes de Troyas. Troyas, bueno, no tiene acento, ¿verdad? Troyas, sí, así. Está el saludo. Así es que, pues, ¿con qué voy? A ver. A ver, ¿dónde está? Sí, aquí está. Aquí está. Pues, es más de una vez, porque quiero terminar con los luchadores. Sí, de una vez. Ahí está, con los Team Top. Regreso para despedirme.

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1: Ya 7 de la mañana con 26 minutos. Y pues ya para despedirme, ¿verdad? A ver, ahí está. Ok. Aquí. Gabo, es un cover. Ahorita te lo envío de los que pide el amigo Eugenio. Deja, lo busco.

0: y te lo envió. Están chidos, están chidos también. Sí. A ver, hay tiempo. Estaba, No, ya no hay tiempo. Ya me queda nada más. No, ya no. Mejor para mañana. Sí, pues también. Tranquilos, tranquilos, amigos.
1: Respetable público.
0: Saludos al amigo José Manuel del Acapulco. Te saludo.
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0: Mañana les cuento el chiste de Yajaira para que estén pendientes, ¿eh? No, está bueno. Vienen noticias y nosotros nos escuchamos mañana a 6:30 de la mañana. Hasta pronto.

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1: 7:30.
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0: de la mañana y nosotros estamos contentísimos de estar aquí en este espacio, donde en Universidad Multitécnica Profesional. 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
1: 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Pero de esto le vamos a platicar más adelante. Mientras tanto, bueno, pues vamos directamente a la información, vamos directamente también a la noticia. Allí en los controles técnicos saludamos a nuestro compañero Arnoldo Cabrera el día de hoy, que bueno, pues está allá en controles de Radio Turquesa 92.9. Allí en el streaming, Bernardo Lara, Paulina Monserrat también en el apoyo técnico y la coordinación de este espacio. Más adelante, Gabriel Sánchez en el reporte urbano, estará con nosotros Pedro Velázquez y Lupillo Hernández. Y bueno, pues avanzamos con los temas, vamos con información para toda la gente que bueno, nos viene sintonizando en su vehículo, en su auto, que nos escucha ya rumbo a la escuela, al trabajo, al gimnasio, pues a donde quiera que vayas. O vaya de regreso, ¿verdad? Que ya fueron a dejar a sus familiares. Bueno, pues vamos a avanzar con los temas, le comentamos, fíjense que por probabilidad de lluvia, en una nueva fecha se va a disfrutar de lo que va a ser un evento de que bueno, pues ya estaba programado, la exposición de autos clásicos y Hot Rod. Esto es parte de bueno de lo que dio a conocer el gobierno municipal de Manzanillo a través de sus distintas redes sociales.
0: También le compartimos que elementos de la Dirección de Protección Civil y Bomberos Voluntarios atendieron un conato de incendio registrado en un cuarto destinado al almacenamiento de cartón, esto en la tienda Soriana. De acuerdo con el reporte, el fuego fue controlado por las brigadas internas del establecimiento, lo que permitió evitar una mayor propagación. Posteriormente, el personal de Protección Civil y Bomberos realizó la evacuación e inspección correspondiente del inmueble, así como labores de enfriamiento en la zona afectada para prevenir riesgos y garantizar condiciones seguras.
1: También por otro lado, bueno, le comentamos, la Unidad Estatal de Protección Civil, pues se informa que no se registraron personas lesionadas, esto tras la volcadura de una camioneta cerrada que utilizaba gas como combustible, ocurrida la tarde de ayer, miércoles, sobre la autopista Manzanillo-Colima, a la altura del Colomo. Elementos de Protección Civil y Bomberos de Manzanillo, en coordinación con la Guardia Nacional, acudieron al sitio para atender la emergencia, donde controlaron pues una fuga de gas de la unidad, dejando la zona sin riesgo para la población. Solo se reportaron daños materiales. Como siempre, bueno, pues la Unidad Estatal de Protección Civil exhorta a las y los conductores a circular con precaución, respetar los límites de velocidad, mantenerse atentos a las condiciones del camino para prevenir accidentes.
0: También le informamos que la Fiscalía General del Estado obtuvo la vinculación a proceso de José Daniel N., alias El Silicón, esto por su probable responsabilidad en el hecho que la ley establece como un delito de homicidio calificado en grado de tentativa, derivado de hechos ocurridos en el municipio de Colima. De acuerdo con la carpeta de investigación, el pasado 4 de abril de este año se registró una agresión con disparos de arma de fuego al interior de un establecimiento ubicado en la colonia La Albarrada, allá en la ciudad de Colima, donde varias personas resultaron lesionadas. Como resultado del trabajo de investigación y litigación realizado por la Fiscalía del Estado, la autoridad jurisdiccional resolvió vincular a proceso al imputado por dicho acto delictivo, permitiendo con ello la continuidad de las investigaciones para el esclarecimiento total de los hechos.
1: Y bueno, la Secretaría de Desarrollo, Infraestructura y Movilidad, la SEIDUN, está informando que este miércoles 3, jueves 4 y viernes 5 de junio se realizará el cierre parcial a la circulación en el libramiento que sería Montitlán, esto en el municipio de Cuauhtémoc, en el tramo comprendido entre los kilómetros 5 y 9. Durante estos 3 días, la vialidad permanecerá abierta únicamente en horario de 8 de la mañana a 7 de la noche. Así que bueno, le estaremos comentando referente a esta medida que, bueno, pues obedece a la realización de trabajos de construcción de un canal abierto y colocación de tubería de concreto. Esto de manera paralela al libramiento y estas obras que, bueno, pues permitirán mejorar el desalojo del agua pluvial, disminuir el flujo hacia la comunidad de Alcareces y también, bueno, pues prevenir posibles inundaciones durante el próximo temporal de lluvias.
0: Y le compartimos que la Secretaría de Marina, a través de la Armada de México, por conducto de la Sexta Región Naval, informaba que ayer se activó el Plan Local de Contingencias para derrames de hidrocarburos y sustancias nocivas potencialmente peligrosas en las zonas marinas mexicanas, esto por la presencia de hidrocarburos en inmediaciones del muelle turístico aquí en el Centro Histórico de Manzanillo. Derivado de ello, se desplegó a personal especializado después de que la Cipona informara sobre la presencia de derrame de hidrocarburo en inmediaciones de la terminal marítima de Pemex. Durante la inspección se detectaron manchas dispersas de iridiscencia superficial, esto en el agua, la cual se concentró alrededor de las barreras perimetrales de la misma terminal de Pemex, por lo que se activó el Plan Local de Contingencias para Derrames de Hidrocarburos y Sustancias Nocivas Potencialmente Peligrosas aquí en las zonas marinas mexicanas.
1: La presidenta municipal de Manzanillo, Rosa María Vallardo Cabrera, encabezó este miércoles la entrega de reconocimientos a maestras y maestros de la sección 6 del CENTE, esto por 20, 25, 30 y 40 años de servicio, en distinción a su compromiso, a su aportación a la formación de generaciones de estudiantes. La alcaldesa destacó la vocación, dedicación y el esfuerzo de las y los docentes que, bueno, pues han dedicado décadas de su vida a la enseñanza, contribuyendo al fortalecimiento de la educación, al desarrollo de la comunidad manzanillense. Dijo y mencionó: sepan que siempre encontrarán en nosotras un diálogo cercano, abierto, a la disposición de seguir trabajando juntos por una mejor educación, subrayó.
0: Y le compartimos también que el Instituto para el Medio Ambiente y Desarrollo Sustentable, el IMADES, presentó en conferencia de prensa encabezada por el alcalde de Tecomán, Armando Reina Magaña, los detalles del evento Tecuanillo Ambiental. Esto se efectuará el sábado 13 y domingo 14 de junio, allá en el malecón de este popular balneario tecomense. Esta actividad es realizada por Cineforo Tecomán, IMADES y Charlie Aventuras MX, eso como organizadores, y la jornada también va a comenzar el sábado 13 de junio a las 9 de la mañana con charlas ambientales y módulos informativos de distintas dependencias e instituciones, ello para acercar a la población información sobre la importancia de los ecosistemas costeros. Durante el día habrá paseos gratuitos en lancha, actividades de avistamiento de aves, mercadito bazar, venta de alimentos y presentaciones de artistas locales. Además, se proyectará el documental Flamingos, la vida después del meteorito, narrado por Julieta Venegas.
1: También le comentamos que, bueno, por parte del gobierno, la Secretaría de Salud, se superaron las metas programadas en la Semana Nacional de Salud Pública 2026, realizada del 23 al 30 de mayo, con el lema "La salud nos une, es nuestro derecho", que pues representó una gran oportunidad estratégica para fortalecer la prevención, la promoción de la salud y así, bueno, pues con esto contribuir también a la consolidación del legado social del Mundial 2026, esto como plataforma pues de transformación y bienestar a la población. Ahí la entidad, mediante trabajo coordinado de las 3 jurisdicciones sanitarias, la Secretaría de Salud, se beneficiaron 145,642 personas en los 10 municipios, superando la meta de 115,000 personas gracias a más de 3,600 actividades de promoción de estilos de vida saludables, prevención de enfermedades, detección oportunas de tamizaje, salud sexual, reproductiva, salud mental, prevención de adicciones, prevención del cáncer y prevención de accidentes.
0: Y le comentamos que con la representación de la gobernadora de Colima, Indira Vizcaíno, la subsecretaria de Educación del Gobierno del Estado, Katia Paola Vázquez Solórzano, encabezó el día de ayer la entrega de 193 paquetes del programa Colibecas Mochilas, Útiles y Uniformes, esto a alumnas y alumnos de educación básica en la primaria Julián Silva Palacios de Ixtlahuacán. La funcionaria mencionó que ese acto marca el arranque en el municipio de Ixtlahuacán sobre la entrega de beneficios correspondientes a Colibecas y también reafirmó el compromiso de la administración estatal con el fortalecimiento de la educación y la reducción de la deserción escolar. La entrega de mochilas, útiles escolares, uniformes, computadoras y becas económicas son un importante ahorro en la economía de las familias colimenses al reducir gastos asociados a la educación y con los distintos programas que benefician estudiantes desde preescolar hasta nivel profesional.
1: También en temas de deportes, bronce para Colima, esto en gimnasia de trampolín, en la Olimpiada Nacional CONADE, es la presea 24 de la delegación colimense en la justa deportiva y segunda medalla en esta disciplina, el equipo de gimnasia de trampolín que participa pues en estos eventos, en esta Olimpiada Nacional CONADE 2026 allá en Apizaco, Tlaxcala, obtuvo su segunda presea en esta disciplina. El ganar el bronce pues es la prueba por equipos de la categoría 15-16 años, ahí con Victoria Guadalupe Avilés Ibarra y Alexa Pérez Alfaro, que lograron 150-710 puntos. Jalisco logró el primer lugar con 174-850 y Aguascalientes el segundo sitio con 152-290. Asimismo, Alexa Pérez en individual femenil entró en la final por la disputa de las medallas en la sexta posición, 80-560 unidades. De igual manera, en el individual varonil, la categoría 15-16 años, Luis Miguel Flores Robles avanzó a la final con cuarta mejor rutina al realizar un total de 85.360 puntos.
0: También le compartimos que el secretario de Salud, Víctor Manuel Torrero Enríquez, señaló que instituciones de salud trabajan ya de manera coordinada junto con el Centro Nacional de Trasplantes Senatra para promover y fortalecer la cultura de la donación y el trasplante de órganos. Esto con el objetivo de que la entidad vuelva a integrarse plenamente al Esquema Nacional de Trasplantes. Al presidir la segunda reunión ordinaria del Consejo Estatal de Trasplantes, COETRA, destacó que durante este año se han realizado ya reuniones técnicas de trabajo con instituciones de salud y corporaciones de justicia que integran el organismo. Esto con el objetivo de establecer esta ruta de trabajo clara y generar certidumbre en materia de donación y trasplantes de órganos en el estado. También convocó a las y los integrantes del Consejo a asumir un compromiso colectivo para renovar y fortalecer el sistema estatal de trasplantes, colocando siempre a pacientes en el centro de las decisiones y avanzando hacia un modelo más humano, eficiente y justo.
1: Y bueno, pues es parte de la información que le tendremos a ustedes en este día, en este espacio, a través de donde nos encontramos hoy en esta transmisión simultánea para todas las redes sociales, para la radio, a través de Universidad Multitécnica Profesional. La invitación para que se quede con nosotros, acompáñenos, pues tenemos un programa bastante nutrido, un programa interesante, por supuesto, invitados especiales, entrevistas, comentarios, pero también su denuncia, háganosla llegar. ¿Tenemos algún teléfono?
0: Así es, el 314-117-2839, el día de hoy, solo por el día de hoy, mándenos su mensaje, comentario, queja, reporte, denuncia a través de alguna nota de audio, video, fotografía. Vamos a una breve pausa comercial, pero regresamos en un momento más con el reporte vial con nuestro compañero Gabriel Sánchez.
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5: 7:45.
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0: minutos y bueno, pues también con todos los temas, toda la información para todos ustedes a través de Informativo Turquesa Manzanillo en Facebook, transmisión simultánea junto con las demás plataformas hermanas donde llega nuestra señal, así como también estamos listos transmitiendo a través de Radio Turquesa 92.9 y hoy, bueno, pues en esta transmisión especial para la gente que nos ve, nos escucha, por ahí acción en el claxon cuando pasen por Universidad Multitécnica Profesional, estamos pues transmitiendo directamente desde Universidad Multitécnica Profesional.
1: Así es, desde Universidad Multitécnica Profesional, que nos da muchísimo gusto estar por aquí nuevamente. Sabemos que es una escuela donde pues tienen una oferta académica muy muy interesante. Les recordamos que pues hay varias carreras para que ustedes puedan ahora sí que seguirse preparando, seguirse capacitando. Es la mejor inversión que podemos tener, que es el tema educativo. Entonces, pues Universidad Multitécnica Profesional ha ido a la vanguardia en esta cuestión y sobre todo que ofrece carreras, posgrados para que ahora sí que se adaptan al puerto, se adaptan a lo que se requiere en nuestro municipio, pero también para que tú mismo pues sigas creciendo personalmente.
0: Oigan, les decía ayer, la verdad que bien se disfrutó el clima, que la verdad es que bueno, nos cayó bastante bien, una mañana fresca, un día nubladito, algo como que todo mundo, escuché varias personas que decían, pues así que nos quedáramos, ¿no?
1: Ay, sí, que todo el día estuviera así nublado, ¿no?
0: Nubladito, tranquilo.
1: Fresco, es que estaba fresco, porque hay veces que está nublado, pero sigue haciendo muchísimo calor, y el día de ayer sí se sentía el aire más fresco.
0: Y bueno, pues estaremos viendo también este tema de la temperatura y el clima en unos momentos más. Mientras tanto, dice por acá, gracias por comunicarse. Buenos días, ¿podrían preguntar a quien corresponda de turismo si hablan tanto de derrama económica, de invitaciones a turistas, María Manzanillo? ¿No sería mejor caminar en la playa para darse cuenta realmente de lo sucias que están? Ojo, no solo por las lluvias, eso es todos los días, más en fines de semana, o ustedes los invito a la que caminen. Deberían hacer campaña a la presidenta, atender realmente lo que nos da mala imagen, eso no se retira con eslóganes a actuar, es mi comentario esta mañana, y mira que estoy levantando basura, pero es demasiada, por ahí nos envían el video, y es que es bueno, son justamente parte de las lluvias, ¿no? Que de estas lluvias, pues lo que cae al mar, lo que no quiere y nos lo regresa.
1: Es correcto, y sí, de hecho el mar de fondo, recordemos que tiene esta función de limpiar el mar por dentro y todo, sacar todo lo que no le pertenece, y es justo lo que de repente encontramos en las playas, ¿no? Que luego ahí vemos llantas, incluso hasta hemos visto sillas de plástico ahí en la orilla del mar. Entonces, esto genera bastante conciencia, Carlos. Hay que invitar a nuestra queridísima audiencia a que pues no tiren la basura, no dejen la basura ni en los canales, ni en los arroyos, ni en el río, mucho menos en la playa. Si ustedes van, se sientan en la arena, quieren pasar una tarde, pues ver el atardecer con alguien, con sus amigos, amigas, pareja, lo que sea, por favor, llévense toda su basura.
0: Y ahí estoy viendo, y seguramente la persona que nos manda aquí el video, agradecemos por supuesto la comunicación y la confianza, pero lo hemos platicado muchas veces. Ahorita, bueno, sí se habla de autoridades, pero todos somos esta es nuestra casa de todos.
1: Exacto, por todos somos lado, parte de,
0: mira,
1: ¿no?
0: Y todo, fíjate, por soportar. Un lado, obviamente, lo que le decimos, la gente que va, ¿quién tira la basura? Pues la gente que va, ¿no? En este caso, por una parte. Pero también, esto es como cuando tienes sucio el frente de tu casa y estás esperando a que te vaya las autoridades a barrer, porque ahí hay negocios, todas las veces de la playa, correcto. Hay casas, hay negocios, sobre todo en esta parte donde nos están enviando el video, hay muchos negocios, hay salones de fiestas, hay restaurantes que
1: ¿en qué playa
0: justamente
1: es?
0: Pues mira, ¿no yo dice? Creo que pues aquí por el tema del bulevar al otro, uh-huh. Nada más del
1: como
0: lado
1: por
0: del,
1: el Tortugario, ¿no?
0: Todo este tipo de, no, un poquito, yo creo que acá por los negocios, ¿no?
1: Oh, ya, Playa Azul.
0: Sí, Playa Azul, exactamente, Playa Azul, ahí hay restaurantes, mira, uh-huh. Incluso ahí está uno, ¿no?
1: Es correcto,
0: entonces,
1: de mariscos.
0: Entonces, pues hay que barrer también la parte de atrás, ¿no?
1: Pues
0: que,
1: claro.
0: O sea, los negocios.
1: No, y aparte que ellos venden eso, ¿no? Digo, los negocios que están a orilla del mar te ofrecen
0: pues la vista al
1: la
0: mar.
1: La vista al mar y todo, entonces si ya estás aprovechando ese espacio, hay que mantenerlo limpio también, digo, por parte del negocio, que haya ese compromiso, esa responsabilidad. Sabemos que, pues de repente, sí representa mucha labor, mucho trabajo, pero ojalá que sí lo puedan hacer, digo, en conjunto, todo se puede. Y también a la ciudadanía invitarlas a que no dejen su basura, por favor, llévensela, si van un ratito a la playa, ven el atardecer, se toman sus bebidas, llévense toda la basura, incluso las latas, llévenselas o colóquelas en los botes de basura que están en los miradores para que ahí mismo, bueno, pues lleguen ya las personas y las retiren.
0: Así es. Bueno, pues vamos directamente a con quien hacemos enlace. Agradecemos la comunicación, mi estimadísimo Gabriel Sánchez. Te saludamos. Buenos días.
2: ¿Qué tal, Carlos? Muy buenos días. Pues un saludo a ti, compañera Penélope, a todos en cabina. Bueno, ahora es un día especial, hoy están en la Universidad Multitécnica. Y sobre todo, pues, buenos días al auditorio del 92.9 en esta primera emisión. Pues ya es jueves, se acerca el fin de semana. Hoy es un día que pinta otra vez a calor, que va a ser calor, pero bueno, aquí andamos recorriendo las calles, Penélope. Y mira que es muy importante las personas que van a circular por el libramiento, por la parte del Naranjo hacia, pues, a la zona de Jalipa, esta parte que normalmente se está complicando mucho por la reparación de un puente que están ahí, pues ahora sí que dándole mantenimiento, se está haciendo la fila pues bastante larga, hay que disminuir ahí la velocidad por saber, pues por seguridad, vaya, de que está ahí personal trabajando, y pues ahí van avanzando poco a poco, pero pues, sí hay que tener mucho cuidado. Y ayer nos reportaban, Carlos, Penélope, que pues los entronques clandestinos que siguen siendo utilizados por los mismos habitantes de ciertas colonias, acá por el lado de Marimar principalmente, aquí por el barrio 2, barrio 1, esta zona es muy peligroso, son muy peligrosos, pero aún así se siguen dando estos hechos de andar cruzándose ahí nada más. De hecho, pues hay unos que tienen precaución y esperan a que no venga ningún vehículo y se avientan. Pero pues el día de ayer, por poco un percance de 4 vehículos a causa de que pues un carro salió sin fijarse, y no es que haya continuado su camino, sino que retornó en U, ahí poquito antes de llegar al puente que está ahí donde huele feo, donde están las aguas residuales. Aquí lo que argumenta el joven que por poco iba a ser afectado es que sale el carro sin fijarse y en lugar de seguir su marcha, retorna en U, poniendo en riesgo la integridad de todos los que iban circulando, porque tuvieron que prácticamente amarrarse. Dice que afortunadamente no iban a más de 80 kilómetros por hora, eso fue lo que evitó un percance que pudiera haber sido pues ya más pesado, porque también se verían involucradas dos personas en motocicleta. Entonces, es muy importante retomar esta parte de Carlos, Penélope, de no andar saliendo o metiéndose ahí por esas entradas clandestinas, o ya debería de haber alguna, pues ahora sí que alguna señalización o alguna cosa que sea oficial para poder entrar o salir en esta zona. Y creo que pues no se puede así nada más uno aventar. Y déjame decirte también, Carlos, Penélope, aquí en la avenida Paseo de las Garzas, esta avenida que sabemos que es muy transitada, ahí en cruce de esquina Halcones, se siguen pasando personas por la ciclovía, se desesperan y pues ahora sí que se meten por el lado de la ciclovía. Nada más una recomendación a los conductores que van sobre esa avenida, recárguense un poquito al camellón central, porque así dan oportunidad a que los vehículos pasen y sigan su camino hacia esa avenida que se dirigen a la Elías Zamora. Haz de cuenta que entronca los Halcones con la avenida de las Garzas, pero la continuidad que se siga dando, porque créeme lo que en ocasiones pues el carro se queda a media carretera y es ahí donde pues hay personas que por su prisa pues usan la ciclovía. No es válido usarla, pero pues sí, la recomendación es que se peguen al camellón central y sí caben dos vehículos muy tranquilamente. De hecho, puede caber una camioneta y un vehículo pequeño, o dos vehículos, y caben perfectamente. Entonces, esa es la recomendación. Hay que tener un poquito de conciencia de pegarlos al camellón central para que puedan circular libremente hacia el lado derecho e incorporarse a la avenida Paseo de las Garzas. Esta parte es acá muy importante. Y pues nada más, la recomendación de siempre, hay que circular con mucho cuidado y sobre todo hay que ser muy, muy, pues estar muy a las vivas, porque sabemos que esto en un ratito pues nos podemos topar con algún vehículo que esté descompuesto o algo. Y otra cosa muy importante, miren, me ha tocado ver sobre la ciclovía personas que traen unas motitos eléctricas a una velocidad bastante, bastante fuerte para lo que un peatón puede reaccionar de que se meta a la ciclovía, porque sabemos que hay unas partes que la ciclovía la subieron a la banqueta y es más la parte que abarca la ciclovía que lo que pueden utilizar los peatones. Entonces, pues también si tú vas a utilizar como conductor de una motito eléctrica, un scooter, si estás viendo que hay personas que van invadiendo la parte de la ciclovía, pues hay que ser también amables, porque no el hecho de que tú tengas un scooter, una moto eléctrica, te da, o una bicicleta, te da este permiso para arrollar a alguien o hacerte de palabras. Entonces, hay que ser tolerantes, así como quieren respeto los peatones de los carros, así también como quieren los ciclistas de los vehículos, hay que ser parejos. Todo mundo hay que tener mucho cuidado y hay que ser amables y hay que circular sin meternos en problemas. Entonces, así las cosas esta mañana aquí en nuestro puerto de Manzanillo, Carlos. Hay que ahora sí que extremar mucha, sí, mucha precaución todos los días. Les informó Gabriel Sánchez para Informativo Turquesa.
0: Pues bien, pues mucha precaución en esta mañana, sí, y sobre todo las obras que se están llevando a cabo.
1: Es correcto, y fíjate, mencionaba algo bien importante, Gabriel, en el tema de la avenida Halcones, es una conexión muy importante, la verdad que te evita hacer el rodeadero hasta el Boulevard Miguel de la Madrid, pero sí es cierto, muchos vehículos no permiten que el paso continuo, y sobre todo ahí para el Paseo de las Garzas, entonces la invitación es esa, de verdad, tómenlo en cuenta, háganse un lado, pueden ponerse a un costado, y cabe perfectamente otro vehículo para que no se haga la fila tan larga.
0: Pues cordialidad y educación. Así es. Lo importante. Dice que continúa proliferando los tiraderos de agua hacia la calle Ciudad Terraplena, Los Patos, también sí, por alguna situación se están secando algunas palmas que hay sobre el camellón principal del mismo lugar.
1: Pues y fíjate que Los Patos
0: ya no le llega el agua.
1: Es que Los Patos tienen esa problemática desde que prácticamente se abrió este colonia, ese fraccionamiento. La verdad que siempre han tenido tiraderos de agua. A lo mejor habría ahí que captan realizar una inspección general, ¿no? Para solucionarlo. Pero sí es un tema frecuente.
0: Bueno, pues vamos directamente nosotros al patrocinio de la hora. Regresamos y al volver, pues ahora sí que ponga mucha atención. Estarán con nosotros personalidades distinguidas de Universidad Multitécnica Profesional. Regresamos.
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4: 8:03. 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
0: Información a través de Informativo Turquesa Manzanillo, Radio Turquesa 92.9, también en las redes sociales, el día de hoy en esta transmisión especial. Y bueno, ya están listas, ya tomaron, ya tienen micrófono en mano. Señores, señores, hoy tengo el gusto de presentarles a estas grandes maestras que, bueno, pues nos acompañan el día de hoy en esta mesa de información. Está con nosotros la maestra Anubia Godínez, ella es directora de Universidad Multitécnica Profesional. Maestra, buenos días, un gusto.
5: Gracias, nuevamente que estén aquí, ya saben que son bienvenidos. A toda la audiencia que nos escucha, bienvenidos. Ahora les abrimos la puerta a esta universidad para que conozcan más de nosotros.
1: Gracias.
0: Y también está con nosotros la maestra Armida, quien, bueno, pues forma parte de la coordinación también de Universidad Multitécnica Profesional. Maestra, un gusto, buenos días.
6: Buenos días, un gusto y gracias por la invitación nuevamente.
0: Bienvenida. Bienvenida. Y bueno, está con nosotros también la licenciada Karen Aguilar, quien es la encargada de promoción y vinculación.
7: Sí, hola, mucho gusto, gracias por venir. Igual pues, nos vemos cada mes, cada que voy a la radio, y pues igual a avisarles que tenemos las inscripciones gratis.
0: Muy bien, estamos en periodo, ¿verdad?
1: Mira, ella ya fue aventando ahí el ganchito para que se queden aquí en la transmisión, para que nos escuchen y estén al pendiente, ¿no?, de toda la información que tienen para nosotros.
0: Muy bien, maestra, pues muchísimas gracias por recibirnos el día de hoy, ser nuestros anfitriones. Gracias. Hay mucha información, yo les hablaba de este congreso, pero la verdad es que, bueno, siempre ustedes con mucho trabajo y actividades para los alumnos y toda la comunidad educativa.
6: Así es, estamos celebrando... Pues primero los 30 años de la universidad, y este sábado iniciamos del 6 al 12 de junio con el 18 congreso anual que tenemos cada año por parte de la institución. Entonces ya empezamos la inauguración el día sábado en el Teatro Universitario de la Universidad de Colima. Ahí tenemos pues este congreso multidisciplinar de este año 2026, que está enfocado precisamente en la inteligencia artificial, ¿verdad? Pues todo lo que tiene que ver con estos ecosistemas de reconfiguración también profesional y académica, así que pues a toda nuestra comunidad que ya están ahí con sus lugares apartados, los esperamos. El acceso, obviamente, que tenemos grandes ponentes que hacemos la apertura de manera presencial el día sábado a partir de las 8 de la mañana, y durante el transcurso de la semana tenemos más de 10 talleres virtuales, también componentes internacionales, así excelente. Es de que hay para todas las carreras y todo el proceso de aprendizaje.
1: Maestre, ¿qué temas son los que se van a abordar? Digo, sabemos que es el tema de la inteligencia artificial, pero ¿qué áreas, los qué ponentes, ramas, ajá, los y qué ponentes también van a participar?
6: Bueno,
1: uno
6: de los ponentes que tenemos muy importante es Kazuga, con él hacemos apertura de las conferencias, y precisamente pues con esta parte que tenemos como ponente vamos a tener, precisamente les digo, con broche de oro abrimos esta ponencia, donde nos va a hablar pues también de todo lo que tiene que ver relacionado con la inteligencia artificial, las ventas, la profesión, ¿no? Todo este proceso, la verdad, es trae mucha información. Tenemos para diferentes áreas, ¿por qué? Porque pues abarcamos diferentes áreas de la universidad, ¿no? Tenemos a la doctora Norma de la Universidad de España, que también nos habla más del área de pedagogía y psicología, también de los procesos de aprendizaje. Entonces, en el transcurso de la semana tenemos diferentes actividades.
0: Importante, excelente, muy bien. Entonces, los ponentes, y será, bueno, pues este sábado, ¿verdad?
6: Este sábado, así.
0: ¿Todavía hay boletos, hay registro, todavía se pueden?
6: Todavía el día de hoy, el registro es aquí en la universidad, para que les pueda llegar un folio y registrarse de manera virtual en su correo. Y pues sí, todavía tenemos lugares, o incluso si eres externo, algunos de nuestros estudiantes también tienen boletos extra, puedes adquirirlos con ellos.
0: Excelente, muy bien, bueno, pues ahí está la información para este congreso, no se lo pierdan. Maestra Armida, un gusto recibirla, buenos días, bienvenida. Bueno,
6: muchas gracias.
0: Y bueno, pues platíquenos acerca de las actividades y todo lo que está desarrollándose, y sobre todo también las carreras, la experiencia de estudiar, de formar parte de la Universidad Multitécnica Profesional.
8: Bueno, como ya lo comentó la directora, la formación únicamente con esto de lo que viene lo del congreso el día 6 de junio, no únicamente comprende que el estudiante esté dentro de un aula en ese aprendizaje, sino que la Universidad Multitécnica Profesional siempre tiene el compromiso de invitarlos a talleres, a conferencias, a charlas, en donde ellos desarrollen no solamente en la teoría, sino también en la práctica su conocimiento, porque no nada más es transmitir ese conocimiento, sino que también llevarlo a la práctica. Entonces, pues, como lo comentó la directora, son 30 años los que nos respaldan de experiencia, tenemos maestros altamente capacitados, con formaciones en licenciaturas, maestrías, doctorados, en donde prácticamente pues a los alumnos se les enseñan en contextos también reales, ¿verdad?
1: En el tema de la práctica. Y bueno, compártanos, digo, este congreso, aquí hay que acudir a la universidad para que puedan adquirir sus boletos, pero también coméntenos si hay modo de transporte, cómo es la logística, digo, en caso de que alguien diga, yo estoy interesado, pero no tengo un vehículo propio para llegar, aquí ustedes se coordinan en ese tema.
8: Sí, claro que sí, hay transporte, de aquí los alumnos saben, igual los maestros, ¿verdad? Se les facilita lo del transporte para trasladarnos a Colima, y una vez que termina lo del congreso, o nuevamente, pues aquí mismo toman el transporte, bueno, y aquí mismo llegan, ¿verdad? Sanitos.
1: Muy bien.
0: Maestra Armida, estamos pues ya arrancando también periodo de inscripción y un nuevo ciclo también que estamos iniciando. ¿Cómo ha visto los cambios? Ahora sí que educativos, tanto en lo que es la secretaría, en nuestro país y sobre todo cómo repercute esto en las instituciones?
8: Sabemos que hay competencia. Uh-huh. Eso es algo real. Tenemos competencia, por supuesto. Pero, ¿qué hace que Universidad Multitécnica sea de elección? Aquí tenemos alumnos que son ya de padres egresados, hermanos egresados, amigos egresados, familiares egresados. Entonces, eso que nos llena de orgullo, de verdad, que cuando nos comentan, nos dicen que están muy a gusto pertenecer a esta gran casa de estudios, precisamente porque siempre es en la relevancia hablar bien de sus maestros, de lo que aprenden, del conocimiento que tienen. En mi caso personal, ¿verdad? Pues yo soy maestra tanto de las asignaturas de pedagogía como de psicología. Y realmente los comentarios son muy buenos, no solo hacia mi persona, sino para todos los maestros que trabajamos en esta institución.
1: Maestra, y pedagogía y psicología, bueno, son carreras, sabemos que son esenciales y son muy solicitadas, pero me gustaría que le compartiera a nuestra audiencia también por qué es importante estudiar en estas ramas.
8: Bien. Yo les quiero compartir que es muy importante estudiar en estas ramas por el contacto directo que se tiene con la persona. Uh-huh. Actualmente sabemos que las personas pasan por distintas dificultades, problemáticas, etcétera. Sin embargo, ese contacto que tenemos directo con las personas nos hace crear más empatía. Sí son efectivamente de las carreras más solicitadas aquí en la universidad, lo cual pues de verdad tenemos una gran satisfacción de escuchar todos los comentarios de los alumnos, tanto egresados como los que están por ingresar y los que se encuentran ya en la escuela. Entonces, sinceramente, pues verdad, se les invita a que se inscriban, se les invita a que pertenezcan a esta gran casa de estudios y también se les invita, por supuesto, a todas las licenciaturas que nosotros tenemos, que ahorita mi compañera Karen va a hablar sobre ello, pero por supuesto, psicología y pedagogía.
0: Oiga, maestra Anubia, maestra Armida, ¿cómo ha avanzado o cómo ha evolucionado y sobre todo qué se espera de estas carreras que de una u otra manera se trabaja con el recurso humano?
9: Así es, pues justo, ¿verdad? Mencionábamos la parte de la inteligencia artificial, que obviamente es un boom y va a acompañar todas las áreas profesionales y técnicas que existen, ya es parte de. Entonces, ambas carreras que compartimos, de hecho compartimos las tres, Karen en formación como psicóloga, y la maestra Armida también, que ha estudiado psicología y pedagogía. Yo en lo particular soy psicóloga también y me dedico a la parte clínica desde hace ya varios años también, y la parte educativa con lo de innovación educativa. Entonces, obviamente he visto un panorama tanto en lo profesional muy particular como en lo que es los sistemas de enseñanza, ¿no? Y les digo, y todas estas nuevas herramientas que de verdad se suman a ser precisamente eso, ¿no? Una herramienta que facilite nuestro trabajo, pero que amplíe la capacidad de volverte ser humano. Porque eso es bien importante.
0: No hay que espantarse la inteligencia artificial. Hay que hacerse la amiga.
9: Aprovecharlo. Sí, exactamente. Es una herramienta que potencializa los conocimientos si la sabemos utilizar. En cualquier área, ¿no? Y en cualquier área, les menciono, desde el área de la psicología, nos ayuda mucho también. Les digo, y sobre todo para acelerar procesos de aprendizaje.
0: Claro.
9: La información está ahí, cómo la procesamos y la aprendemos y la utilizamos a nuestro favor.
0: Y encauzar a los jóvenes a que sea bien utilizada, ¿no? En
9: claro que sí.
0: Qué bueno que les ritúa. Bueno, vamos con Karen, sea Karen el día de hoy, que bueno, nos acompaña. Ahora sí, Karen, pues ábrenos el panorama, platíquenos todas las carreras, la oferta académica que tiene Universidad Multitécnica Profesional, y bueno, hay promociones, que es lo importante.
10: Sí, claro. Bueno, tenemos diversas carreras, principalmente enfocadas aquí lo que es el puerto de Manzanillo, que es la licenciatura en logística y gestión aduanal. También tenemos estrategias administrativas y financieras, que pues no solamente se enfoca en administración, perdón, sino que también pues ve finanzas, ve contabilidad. La carrera de la licenciatura en Derecho, la licenciatura en Psicología, en Pedagogía. Entonces abarcamos diversas ramas, pero no solo eso, tenemos una ingeniería en informática. Entonces, de todas las áreas más solicitadas de aquí de Manzanillo y que tienen amplia campo laboral aquí en Manzanillo, tenemos las carreras. No solo logística tiene pues gran demanda, sino que en todas las empresas se ocupa pues un psicólogo, se ocupa un informático. Entonces, pues aquí hay amplio área de trabajo para los egresados. Entonces, pues nada más recomendarles que se acerquen aquí. Si tienen duda, igual los podemos asesorar de qué materias se ven en cada carrera para, pues, asesorarlos de a qué se pueden inscribir.
0: De conocer qué materias vas a llevar, que justamente dices, esto me gusta, esto se me facilita, me agrada, y bueno, conociendo el plan de estudios también es otra de las ventajas. También el tema de vocación, ahorita platicamos un poquito, maestra Anuncia, maestra Vida, es bien importante. ¿Hay promociones, Karen? Platícanos.
10: Sí, ahorita tenemos inscripción gratis, es para los de nuevo ingreso, los que van saliendo ahorita de bachillerato o que ya salieron y quieren inscribirse. Comenzamos clases en septiembre, entonces todavía tenemos tiempo de que se puedan inscribir. Desde ahorita ya tenemos las inscripciones abiertas para que vayan apartando su lugar, pero pues sí, todo este periodo es de inscripciones. Y no solamente tenemos promoción para nuevo ingreso, tenemos una un bono que es para los alumnos que ya se encuentran inscritos, que ya están aquí con nosotros, pero que quieren recomendarle a un conocido, a su hermano, a su familiar, a un amigo, la escuela. Igual esto lo hacen de todas formas porque precisamente les gustan los maestros, les gusta la ubicación, les gusta cómo se dan las clases, cómo es la institución. Entonces, esto es un bono extra que se les da. Si viene una persona y se inscribe y da su nombre, ya se les da un descuento que es acumulable. Entonces, si recomiendas a 5 personas, se te acumulan los descuentos y ya hasta tienes la mensualidad gratis. Entonces, estos descuentos pues son para los alumnos, pero aparte, si viene el alumno y se inscribe, el de nuevo ingreso, y tiene la inscripción gratis por la promoción vigente, se le respeta su promoción. Entonces ambos ganan.
11: Y recuérdanos qué días pueden venir a pedir informes, si quieren conocer la escuela, en qué horarios también los pueden atender.
10: Sí, pueden venir de lunes a sábado. Estamos aquí desde las 8 de la mañana hasta las 7:30 aproximadamente de la tarde. Y pues nada más en horarios de comida, no, pero los sábados es horario corrido. Entonces, pueden venir, yo los atiendo, les doy la información, igual les muestro el plan de estudios si tienen alguna duda de las materias o de las carreras. Y también podemos recorrer la escuela, les muestro a veces los salones, en psicología les muestro la cámara de GESEL, que es donde se ve la materia de entrevista también.
0: Muy excelente. Bien, maestra Armida, hablando de este tema de vocación, ¿qué le diría sobre todo a estos jóvenes? ¿Cómo pueden elegir carrera? Que de repente habrá quien tenga alguna duda, dice, no sé si me voy a comercio, pero me gusta la psicología. ¿Qué les diría en este sentido? ¿Qué hay que tomar en cuenta?
8: Hay que tomar mucho en cuenta realmente desde el momento en que están en el bachillerato, hay que tomar mucho en cuenta qué te quieres dedicar. ¿Por qué? Sí me he encontrado con alumnos que están en alguna de las licenciaturas y de repente me comentan y me dicen que no están seguros si esta es su carrera. Pero comento esto que es muy importante. Una vez que ingresan con esas dudas a la Universidad Multitécnica Profesional y conocen todo el panorama de cómo se imparten las clases, de lo que es la licenciatura en sí, de los maestros que tienen frente al grupo, y de repente ya dicen, sí, sí era lo mío. Creo que claro, sí era lo mío.
0: Claro.
9: Además, entonces, tenemos un espacio.
8: Entonces, prácticamente sí les convencemos por este plan de estudio que tenemos tan amplio, que no únicamente está dentro del aula, sino que también en ese contexto en donde los vamos invitando poco a poco los maestros a que se vayan integrando.
0: Sí.
8: Ahorita igual tenemos alumnos que ya con lo del servicio social y de las prácticas se van integrando aún más. Entonces, esa es la parte que nos llena de satisfacción, que ya una vez que entran aquí a la Universidad Multitécnica Profesional, se disipa cualquier duda.
0: Que bueno, ya nos platicarás, Karen, más adelante de este tema de los convenios y también cómo hacen las prácticas los alumnos, que es bien padre, ¿no? El tema del servicio,
8: sí,
0: el claro. Tema de las prácticas. Maestra Nubia.
12: Sí, comentaba que tenemos un espacio, digamos, de decisión también, eso es importante, ¿no? Porque, como mencionan, a veces hay alumnos que desde que vienen a pedir información, es como, no sé exactamente qué quiero, ¿no? En esta parte de la orientación es precisamente, pues, como mencionaba Karen, se muestra el plan de estudios, las áreas en las que se pueden desarrollar de manera laboral, porque a veces están esas dudas, ¿no? Entonces, ¿en qué áreas se pueden desarrollar de manera laboral? Y tenemos el curso de inducción. En escolarizado tenemos una primera semana de curso de inducción, en sabatino tenemos una sesión de inducción, pero tenemos lo que viene siendo en sabatino el tronco común, ¿no? Que son alrededor de 2-3 meses donde llevan materias que todas las carreras llevan, que es informática y metodología, y en el transcurso de esas materias pues ellos también se van informando más, sí, van viendo cómo está la dinámica de la escuela, y les digo, en ese espacio pues sí hay ocasiones que dicen, pues yo me inscribí a psicología, un ejemplo, pero ya me está gustando pedagogía y no hay ningún problema. Digo, queda ese espacio. En escolarizado también, en el curso de inducción, se da mucho más información de cada una de las carreras y cómo se les da juntos. Pues a veces hay quienes todavía tienen dudas y están definiendo de, no, mejor quiero entrar a esta carrera, sí, ¿no? Entonces se les apoya y está ese espacio, les digo, y se platica también con estos alumnos que pueden llegar a tener estas dudas.
0: El tema del campo laboral es también fundamental, ¿no? En el tema de decisión de carrera. Así y estaremos hablando de esto más adelante. Claro, vamos a una pausa.
1: Sí. Así es, vamos a una pausa comercial y volvemos en un momento más con más información. Le recuerdo la línea de su reporte, queja, denuncia, es 314-117-2839. Volvemos en un momento más.
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15: 8:20, 30 grados.
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0: ¿A dónde vamos? El doctor Rubén López Juan, ¿cómo estás, doctor? Un gusto saludarte. Buenos días.
1: Muy buenos días, Carlos. Buenos días, Penélope, y a toda la audiencia de Radio Turquesa en nuestro gran espacio de salud dental local en Informativo Turquesa. Recuerden, amigos, que como cada semana tenemos dos limpiezas gratis con valoración para las primeras dos personas que marquen en vivo a los números que ahorita les van a mencionar para que se ganen para ustedes o para algún familiar una de las dos limpiezas con valoración completa. Y vamos a tocar unos temas importantes.
0: Bien, bueno, pues la persona, una vez que hay que marcar rápidamente, a ver, mucha atención, porque para que sigan estas dos limpiezas es 314-110-6979. 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Así que nuevamente, la última oportunidad, tenemos 314-110-6979. Bastante fácil, bastante práctico por ahí el número. Ya tenemos la primera llamada telefónica. Si pueden pasarle por ahí el audio al doctor. Vamos a ver, nos están hablando.
1: Buenos días.
0: ¿A quién tenemos en la línea? Buenos días.
2: Buenos días.
1: Muy buenos días. ¿Con quién tenemos el gusto?
2: Con Ismael Gudiño.
1: Felicidades, Ismael. Te acabas de ganar. ¿Se cortó?
0: No, están entrando.
1: Ah, o sea, te acabas de ganar la primera de las dos limpiezas. ¿Tienes dónde apuntar el teléfono de la clínica?
2: Sí, tío.
1: 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Marca a partir de las 9 de la mañana, amigo, para que te generemos la cita mencionando que te ganaste la limpieza por Radio Turquesa.
2: Muy bien, doc.
1: Muy bien, pues te vemos pronto. Muchos saludos y bonito día.
2: Igual para ustedes, gracias, doctor.
0: Ahí está Ismael y esperamos la segunda llamada, que bueno, ya tenemos como cuatro llamadas en un momento y bueno, vamos a esperar ese momento de que marquen y se lleven la segunda. Les recuerdo nuevamente la línea para las personas que bueno, pues están marcando 314-110-6979. Nos queda una última limpieza cortesía de Clínica Dental Local. Y aparte, doctor, en este tema de la limpieza también tiene mucho que ver la valoración, que muchas veces pues no nos damos cuenta cómo estamos en tema de salud bucal. Tenemos segunda llamada telefónica, vamos a ver quién está en la línea. Buenos días.
3: Buenos días.
1: Muy buenos días, ¿con quién tenemos el gusto?
3: Con Ricardo López.
1: Felicidades, Ricardo, te acabas de ganar la última limpieza con valoración completa para que te generemos la cita el día que más te acomode. ¿Tienes dónde apuntar el teléfono de recepción?
3: Quisiera ver si se la podría regalar yo a un amigo.
1: Sí,
3: tuvo
1: sí.
3: Un accidente.
1: Ah.
3: Y queremos que tiene mucha sensibilidad y quería ver si podríamos pasársela a él.
1: Claro que sí, no hay problema. Nada más pásale el número de recepción o genera la cita a nombre de tu amigo mencionando a recepción que se ganó la limpieza por Radio Turquesa. Nada más apunta el teléfono de recepción para que marques a partir de las 9 de la mañana. Tiene que ser este día jueves para que se aplique este regalo. ¿Tienes dónde apuntar?
3: Sí.
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3: Muchísimas gracias.
1: Muy bien, lo voy a repetir para los radioescuchas. 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Muy bien, amigo, felicidades y esperamos pronto a tu amigo. ¿Nos pasas el nombre de tu amigo para apuntarlo?
3: Lázaro,
1: ok, perfecto, ya quedo. Los esperamos pronto.
3: Muchas gracias.
0: Felicidades. Muchas felicidades a los ganadores. Bueno, pues ahí el día de hoy, Clínica Dental Local, ahí está, se llevan pues estos regalos, cortesía de Clínica Dental Local. Bueno, doctor, hablando de salud bucal.
1: Así es, hay un mito muy importante que estamos viendo en las redes sociales en esta semana y también nuestros pacientes nos han estado preguntando. Uno de los mitos más comunes y que curiosamente muchos dentistas lo recomiendan y no debería ser así, es el uso del enjuague bucal. El tema del enjuague bucal es un tema que no se ha aterrizado la realidad de su uso y si es relevante y por cuánto tiempo. El enjuague bucal, como hay de dos tipos, el que tiene alcohol

0: y el que no tiene alcohol.
1: ¿Pero cuál es la función, doctor?
0: El enjuague, para eso vamos. La función del enjuague bucal es eliminar las bacterias, ya que contiene alcohol y otros componentes bactericidas. Y como la mercadotecnia lo indica, elimina el 99.9% de las bacterias de la boca. Sin embargo, esto es bueno y malo al mismo tiempo. Bueno en el sentido porque elimina bacterias malas, y malo en el sentido de que elimina bacterias buenas que están en el microbioma de nuestra boca, del piso, de la lengua y de los carrillos. Entonces, en nuestra boca, amigos, un tema que tienen que saber todos es que tenemos tanto bacterias buenas como bacterias malas. Como en el intestino de nuestro sistema digestivo, tenemos un ecosistema de bacterias que generan un balance en el funcionamiento de nuestro cuerpo. En la boca sucede lo mismo. Tenemos bacterias buenas que están generando pues una ayuda a nuestra boca para balancear el pH, para prevenir caries y sobre todo para bloquear que bacterias agresivas dañen tus encías. Entonces, el enjuague bucal lo tenemos que indicar durante un tratamiento periodontal, por ejemplo, que el paciente tenga sangrado de las encías, que presente gingivitis, que presente periodontitis o que sea diabético. En esas situaciones debemos indicar el enjuague bucal durante un cierto tiempo para que se pueda balancear otra vez las bacterias o el ecosistema de la boca. Entonces, amigos, tomen nota, el enjuague bucal, chequen en sus casas que no contenga alcohol, ya que el enjuague que tiene alcohol es el que más destruye todo el ecosistema de la boca, y más si la persona lo usa durante todo el tiempo o durante meses.
1: Oiga, entonces, oye, a ver, adelante.
2: ¿Cuánto tiempo es el recomendable, doctor, para usar el enjuague bucal?
0: Primero deben de acudir a una valoración y a una limpieza si ya ha pasado más de 6 meses. Y sobre todo asesorarse con su odontólogo si presentan sangrado de las encías. Primero es la limpieza dental profesional, y si el paciente presenta alguna enfermedad de las encías, se controla en conjunto con el enjuague bucal, y por ejemplo el tiempo que se da aproximadamente es una semana hasta que ya la boca del paciente esté en condiciones de salud, que significa que las encías no sangra, no hay mal aliento y ya tiene un aspecto la encía de color rosa coral, que está en condiciones de salud.
2: Muy bien, entonces ahí está la indicación, hay que primero consultarlo, y digo, si ya padecen de algo frecuente, alguna enfermedad o malestar constante, hay que primero revisarse.
0: Así es, lo más importante, amigos, es usar el hilo dental y el cepillado dental con sus técnicas correctas. El enjuague bucal, como ya ahorita los acabamos de mencionar, no es para uso diario, tiene su indicación, y cualquier duda, estamos a sus órdenes en Clínica Dental Local.
1: Doctor, que luego de repente la mercadotecnia dice que quizá en el tema del aliento, ¿no? Uh-huh. Entonces la gente diario, ¿no?
2: Pero hay que revisar porque está ese aliento, ¿no?
0: Primero acudir con el dentista. Si ya tiene más de 6 meses de su última limpieza, primero una limpieza profesional para eliminar sarro, para eliminar placa dentobacteriana. De ahí ya el mal aliento debe de eliminarse completamente. En caso que el paciente, doctor, es que ya me han hecho 3 limpiezas con ultrasonido y sigo teniendo mal aliento, ahí ya tendríamos que considerar una valoración con un médico internista para descartar reflujo, problemas estomacales o problemas en el hígado como cirrosis. Entonces, el mal aliento no solamente tiene que ver con los dientes, sino puede ser un síntoma de algo más profundo.
1: Muy bien. 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
0: Muy bien, muchas gracias, Manuel López Carlos, muchas gracias y excelente día a todos, Dios los bendiga.
1: Gracias. Nosotros vamos al patrocinio de la hora y también al pronóstico del clima para las próximas horas aquí en el puerto de Manzanillo. Regresamos.
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4: 8:33.
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9: El Servicio Meteorológico Nacional de la Conagua le informa el pronóstico del tiempo. Para hoy, 4 de junio de 2026, la interacción de una circulación ciclónica a niveles medios y altos de la atmósfera sobre el noroeste de México, canales de baja presión sobre el interior del país, inestabilidad en altura y el ingreso de humedad mantendrán el temporal de lluvias en la mayor parte del territorio nacional, con lluvias fuertes a muy fuertes en regiones del norte, noreste, occidente y centro del país, además de lluvias puntuales intensas en zonas de Coahuila, Nuevo León, Jalisco y Michoacán. Dichas lluvias podrán acompañarse con descargas eléctricas, rachas de viento y posible caída de granizo. De igual forma, la onda tropical número 4 se integrará en la circulación de una zona de inestabilidad al sur de Chiapas, lo cual propiciará lluvias puntuales intensas en Puebla, Veracruz, Oaxaca y Chiapas, muy fuertes en Guerrero y Tabasco, así como chubascos y lluvias fuertes en la península de Yucatán. Finalmente, continuarán las temperaturas calurosas a muy calurosas en la mayor parte de México, prevaleciendo así la onda de calor en 11 estados del territorio nacional.

0: 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Muchísimas gracias a pues todo el staff, a todo el equipazo, a toda la familia, a la comunidad educativa de Universidad Multitécnica Profesional, que bueno, nos abre las puertas para llevar a cabo pues esta transmisión especial, esta transmisión directamente desde aquí. Bueno, tenemos invitados especiales. Penélope, si eres tan amable, pues preséntanos el día de hoy a nuestros invitadazos.
1: Sí, ya está con nosotros Galilea Montes, docente de pedagogía. ¿Qué tal? Muy buen día.
2: Gracias, buenos días.
1: Bienvenida. Y también Luis Ortuño, docente de logística.
3: ¿Qué tal? Hola, muchos gustos, buenos días.
1: Y también nos acompaña la maestra Fabiola, docente de pedagogía logística e informática.
4: Buenos días, mucho gusto.
1: Muy buen día, bienvenidos. ¿Qué tal? ¿Cómo se encuentran? Bien.
3: Muy bien, muchas gracias, nerviosos, la verdad, nunca habíamos hecho estas cosas.
1: Ahorita nosotros, bueno, queremos que nos compartan, nos platiquen la maestra Galilea Montes, que nos platique un poquito acerca del tema de la pedagogía. Ya mencionábamos que esta y psicología es de las carreras más solicitadas, ¿no? Y más buscadas por los estudiantes. Entonces, coméntanos, compártenos de qué trata
2: pedagogía. Sí, bueno, la pedagogía es un ámbito muy importante dentro de la sociedad. Yo creo que no solamente es esta parte de dedicarse a la docencia, sino también es una parte fundamental en el estudio de, por ejemplo, desarrollar programas educativos, también fomentar esta parte, incentivar la cultura, el conocimiento en cuanto a los estudiantes, ¿no? Y en una materia que yo me dedico, que es la estadística educativa, que es referente ahora sí que a desarrollar investigaciones, ¿no? Que en el ámbito educativo también es muy importante.
1: Bien, y bueno, compártenos, digo, sabemos que el tema de la pedagogía es muy amplio, pero dinos, sabemos que ahorita este revuelo en el ámbito educativo, hay crecimiento laboral también, y sobre todo también la deserción, ¿no? Que se está trabajando para evitar la deserción estudiantil. Cuéntanos.
2: Sí, precisamente esta parte investigativa, pues precisamente es abordar la problemática que existe dentro de las escuelas y por qué los alumnos están desertando, ¿no? Que también proviene de temas culturales, también de temas que pueden ser ahora sí que dentro de sus familias sociales, ¿no? Entonces hay que desarrollar modelos que puedan ayudar precisamente a que los alumnos tengan la oportunidad de seguir estudiando.
0: Oye, Galilea, platícanos por qué deberían de estudiar pedagogía, para la gente que tenga la duda, y sobre todo el campo laboral, que bueno, pues la verdad es que es tan amplio, y las oportunidades que se tienen al estudiar esta carrera.
2: Sí, como les digo, no solamente se trata de la docencia, ¿no? También implica estar dentro de empresas, también de centros gubernamentales, y pues es una amplia, así que un área muy extensa, ¿no? Y yo creo que dentro de nuestro país es muy importante desarrollar la educación, ¿no? No solo en aspectos tanto de conocimiento, ¿no? Sino también abordar problemáticas, abordar ahora sí que desarrollar esta parte de la educación en el país, ¿no? Que es fundamental, ¿no?
0: Oye,
2: sí.
0: ¿Algún alumno, alguien que nos está escuchando, estudiante, egresado de bachillerato, qué cualidades debería de tener para decir yo puedo estudiar pedagogía, o sí voy a ser pedagogo?
2: Bueno, pues ahora sí que la curiosidad. Yo creo que todo pedagogo debe de ser curioso del conocimiento, ¿no? No necesariamente tener, ahora sí que decir, tengo tantos títulos o voy a tener tantos títulos, ¿no? Sino que es una curiosidad que jamás va a dormir, ¿no? Que siempre está latente. Y, bueno, también esta parte de decir, me gusta que las personas comprendan, que sepan, ¿no? Que se cultiven.
0: Okay, maestro Luis, un gusto, buenos días. Pues el tema, sabemos que el tema de la logística es ahora sí que el pan nuestro cada día aquí en el puerto de Manzanillo. Platícanos cómo se desarrolla esta carrera y sobre todo las materias otorgas en este proceso de enseñanza aquí en la Universidad Multitécnica.
3: ¿Qué tal? Buen día, mucho gusto. Sí, el tema de la logística es muy importante para todos en el ámbito personal, profesional. Todos queremos llegar a tiempo a algún lugar y tenemos que planear nuestro día a día de siempre. Para el tema de la logística, yo creo que debemos ampliarlo, aplicarlo siempre, todo el día. Igual en el tema portuario, sí, como actualmente lo tenemos que planear la logística del desarrollo del día a día, de toda la operación continua, para que todo salga fluido y sobre todo tenga el menor impacto económico para todos.
1: ¿Y qué le puede recomendar, digo, a aquellos alumnos que están interesados en esta parte del ámbito del comercio exterior, del tema portuario? Viene, sabemos que pues nuevos proyectos también de crecimiento tanto laboral como profesionalmente para que los alumnos que están ya en esta área se puedan seguir desarrollando. ¿Qué mensaje les puede dar para que se animen, se sumen también a estudiar esta área tan importante?
3: Mira, como todos sabemos aquí en Manzanillo, el tema de la logística yo creo que es uno de los más importantes que tenemos en el puerto. Yo los invito a todos que se sumen a este esfuerzo. Manzanillo es un lugar donde tiene mayor

0: pregunten, siempre traten, tengan la curiosidad, como lo decía Gali, de preguntar y querer y saber más sobre este tema portuario.
1: Maestro, hablaba y mencionaba que es sobre todo la cuestión de la organización, ¿no?
0: Sí,
1: sabemos que hay alumnos, o bueno, uno mismo se conoce y dice, ah, yo no soy tan organizado, o yo sí, pero ¿considera que esta es una cualidad necesaria para estudiar logística?
0: Sí.
1: ¿O se puede aprender?
0: Se puede aprender, hay que aprenderlo en el camino, exactamente, se pule, como dicen aquí.
2: Desde el concepto, maestro.
0: Sí, claro, sí, de hecho, podemos pulirlo, todos planeamos nuestro día a día y a veces no nos sale como lo queremos, como lo planeamos, pero siempre sobre el error se va aprendiendo.
2: Y siempre, y bueno, la verdad es que como ciencia, bueno, pues hay mucho que descubrir y poder investigar y seguir incrementando, ¿no? En el tema desde operativo, hasta de la vida misma. Muy bien, está con nosotros también la maestra Fabi, ella es docente de pedagogía, también de logística.
3: Sí.
2: Y de informática. Maestra, bienvenida, un gusto.
3: Sí, gracias, mucho gusto.
2: Platíquenos, cuéntenos, obviamente, Universidad Multitécnica Profesional, ¿cómo destaca en el tema docente?
3: Pues fíjate que a mí tengo 18 años ya trabajando aquí en la escuela de docente y a mí me gusta porque los chicos que se integran con nosotros van adquiriendo, desarrollando las habilidades digitales, que ahorita es como que lo que está demandando el mundo. Tienes que, si no dominar o si no ser experto, conocer cómo manejar toda la tecnología, los equipos digitales, y todo eso pues lo aprendemos aquí en el aula. Aquí nos ayudan, aquí nos especializamos, y es parte del desarrollo de los muchachos desde que entran. Por eso soy maestra de muchas carreras. Me toca la parte, pues, cuando entran en el primer cuatrimestre, dar la materia de informática. Entonces, desde ahí, tenemos que irnos acostumbrando, o los chavos se van acostumbrando a empezar a utilizar las herramientas digitales que en cualquier rama, pues, se van a necesitar.
1: Maestra, y compártanos cómo ha sido este proceso, este cambio, ¿no? Ahora con la inteligencia artificial, ¿cómo ha sido la adaptación? Y también los alumnos, ¿cómo lo han utilizado?
3: Sí, de hecho, fíjate que actualmente si tú le dices a un chavo, ¿vas a utilizar herramientas digitales? Dicen, ya sé, porque ya dominan el teléfono, dominan la inteligencia artificial. Pero una parte importante que desarrollamos nosotros aquí es el bien usar, ¿no? El bien utilizar.
2: El equilibrio, ¿verdad?
3: El buscar y el saber discernir la información que te encuentras en todo lo que es el internet.
1: Justo eso, ¿no? El saber, pues, diferenciar qué sí es correcto y qué no, porque de repente nos puede arrojar diferentes tipos de información y de repente te llenas, ¿no? O sea, dices, no sabes cuál sí, cuál no, o cuál es el área por la que me voy a encaminar. Entonces, ustedes aquí en informática les van ayudando a aprender estas herramientas.
3: Así es, y sobre todo en la carrera de informática, especializarte en qué es lo que realmente te gusta. Ahí ya te das cuenta si quieres programar, si quieres hacer circuitos, si quieres dar mantenimiento a equipos, o sea, qué es lo que realmente te gusta de la parte tecnológica.
2: Muy bien, pues una gran oferta académica. Maestra Fabi, platíquenos por toda la experiencia que tiene y la trayectoria.

0: incentivar a que los hijos pues continúen sus estudios pese a las circunstancias?
1: Sí, fíjate, pues una es que vengan, conozcan las instalaciones, nos conozcan a los docentes, conozcan cómo trabajamos. Una cosa que me he dado cuenta a lo largo de los años, pues es que un gran parte de los chicos que se inscriben con nosotros son que los han recomendado de boca a boca, ¿no? Que nuestros propios egresados.
0: La mejor publicidad.
1: Sí, nos recomiendan, de hecho, hasta nosotros como docentes, yo estoy aquí la maestría, entonces, nosotros mismos, pues, hacemos que quien viene, pues, se quede con nosotros, ¿no? Porque es un proceso bien bonito, y es el conocernos, y es recomendarnos, pues, con nuestro trabajo, y con la forma en que estamos, es que estamos aquí en la escuela.
0: La verdad es que sí, seguramente, bueno, pues para todos los que vivimos en Manzanillo, pues sabemos, identificamos Universidad Multitécnica Profesional.
1: Sí, así es, estamos en muy buena ubicación, nuestras instalaciones son muy cómodas, el edificio está muy seguro, y aparte, pues somos una comunidad muy bonita, muy integrada.
2: Justo eso, ¿no? Ya mencionaba ya, o sea, ellos estudiaron aquí, también ser parte ya de la parte docente, seguirse preparando, seguir estudiando, eso habla muy, muy bien de la universidad y habla de que realmente, pues sí, ha funcionado, ¿no?
1: Así
2: completamente
1: es.
2: El sistema.
0: Gali, pues muchísimas gracias por acompañarnos. ¿Algo más que te gustaría agregar?
3: Decir que estos 30 años que tiene la universidad, yo creo que nos avalan muy bien. Yo creo que la universidad nos ha dado también esta parte, esta disponibilidad de nosotros llevar a cabo, utilizar herramientas, como lo dice la maestra Fabi, tecnológicas para desarrollar las clases, y que la escuela sí nos apoya mucho en esta parte de las capacitaciones, ¿no? Que es muy importante también para nosotros como docentes y también para los alumnos para desarrollar pues su potencial al máximo.
0: Muchísimas gracias, maestro Luis.
4: No, muchas gracias aquí por la invitación. Igual invitar a todos los muchachos que van saliendo de la preparatoria, que si quieren una carrera con grandes oportunidades, que vengan aquí a la universidad y se inscriban, la verdad.
0: ¿Cuál es su favorita?
4: A mí me gusta mucho el llenado de pedimentos, fíjate.
0: Es la materia. Ajá. Muy bien, que es importantísimo.
4: Sí, es muy importante.
0: Hay trabajo desde capturista hasta, bueno, todo el
4: tema
0: de
4: claro,
0: ejecutivo,
4: exactamente.
0: ¿No?
4: De hecho, en una agencia aduanal yo creo que es una parte fundamental el capturista, ¿verdad? Es de los pilares.
0: Claro, importante. Maestra Fabi, un gusto, muchísimas gracias por acompañarnos, un honor.
1: Gracias, gracias. Pues aquí los esperamos. Cuando gusten, igual a todos los que quieran inscribirse con nosotros, venir a conocernos, pues aquí estamos.
0: Muy amables, muchas gracias.
1: Gracias. Gracias.
0: Vamos a una pausa comercial. Nosotros regresamos con más de los temas, la información, la noticia, hoy en esta transmisión especial desde Universidad Multitécnica Profesional. Llegan mensajes, su comentario, pero sobre todo su denuncia.
2: Así es, dejen sus mensajes también a través de este streaming en el en vivo, sus comentarios en Facebook, y también lo pueden hacer a través del 314-117-2839. Vamos a una pausa comercial, volvemos en un momento más.
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8: 8:48.
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0: Bien, bueno. Estamos de regreso ya con todo gusto y con todos ustedes a través de Informativo Turquesa Manzanillo. Estamos en transmisión simultánea en Facebook, así como también nos encontramos en Universidad Multitécnica Profesional en esta mañana. Y lo decía yo, vamos ahora pues una de las partes más bonitas, ¿verdad? Y a quien va dedicado todo el trabajo docente, administrativo, directivo y sobre todo toda esta infraestructura que se realiza para que ellos puedan tener pues un futuro mejor. Hoy nos acompañan, preséntanos a nuestras invitadas, Penny.
2: Así es, el día de hoy ya está con nosotros Andrea de Pedagogía. ¿Qué tal, Andrea? Muy buen día.
21: Buen día, mucho gusto.
2: También está con nosotros Montserrat de Psicología.
22: Sí, de Psicología.
2: Muy bien. Y Betsaida de Pedagogía.
23: Sí, mucho.
2: ¿Qué tal? Muy buen día.
23: Buenos días.
0: Muy bien.
2: A ver, Karen también.
0: A ver, puede faltar.
22: También alumna.
2: También está estudiando la maestría de psicología.
0: Psicología,
2: ¿verdad? Ajá.
0: Que también nos van a platicar. A ver, yo quiero preguntarles, ¿qué les nació? ¿En qué momento dijeron, yo pedagogía es lo mío, lo llevo tatuado en el corazón y me voy a dedicar a eso? Ángeles, Andrea.
21: Bueno, yo en lo personal tenía muchas dudas al iniciar la carrera. Al principio no estaba segura de si sí lo quería, pero creo que en la universidad me dio esa pauta para inclinarme porque esto era lo que quería. No estaba segura, pero sí, ahora me siento bien.
0: ¿Qué te hizo sentirte segura?
21: Las clases, que los maestros sí te dan el apoyo y sí te ofrecen esa esperanza de que puedes lograr las cosas, hacerlo bien.
0: Y sobre todo, decir, tengo mi carrera que al final pues voy a servir a la sociedad.
2: Mi trabajo. Vas a aportar.
0: Vas a ser feliz trabajando.
21: Sí, yo quiero aportar a la sociedad, quiero mejorar mucho, tengo mis planes a futuro y sí.
0: Futura presidenta de México, señoras y señores.
2: Secretaría de Educación también, primero.
0: Ajá, exacto. Sí, muy bien,
2: así
0: qué
2: es.
0: Bueno.
2: Y también mira que Betsaida nos platique, nos comparta por qué le llamó la atención pedagogía.
23: Sí, es una carrera muy agradable, muy linda, y también me pasó casi lo mismo. Al principio no estaba muy segura, pero con el tiempo me fue agradando mucho, tanto porque los maestros son muy agradables, te motivan mucho día con día, siempre están motivándote y es algo, una carrera muy linda.
2: Pues sí, Aida, me convenció.
0: ¿Ya pensaste dónde vas a ejercer, a qué te vas a ir, qué te gustaría ahorita en estos momentos? ¿Cómo te visualizas en el futuro?
23: Me visualizo siendo maestra. Uh-huh. Me daría gusto dar clases para niños, para aquí en la universidad también.
0: De todo, que afortunadamente, sí. Bueno, el tema de pedagogía va enfocado, pues, de ahora sí que desde preescolar hasta, ajá, prácticamente general, maestría. Oye, y que ahora, bueno, la Secretaría de Educación Pública, Karen, pues da esta oportunidad también al examen de oposición, pero pues está incluyendo ya mucho pedagogo.
3: Sí, ya no solamente tienen oportunidad en escuelas privadas, sino también en escuelas públicas. Es lo que les comentamos también cuando nos preguntan a la hora de, pues, inscribirse, vienen con esas dudas y se les da como que toda esa información de que no solamente pueden dar clases en kinder, porque pedagogía siempre, ajá, lo ven como de que, niños, pero sí. No, abarca más ramas y como mis compañeras, no solamente pues es a preescolar, sino que a universidades o incluso no solamente a dar clases, sino que en procesos administrativos escolares también pueden ejercer los que son pedagogos.
0: Ok, bueno, vamos a conocer a Isadora Montserrat.
2: Así es, que nos comparta por qué le llamó la atención psicología, qué te gustó de esta carrera, por qué decidiste ser psicóloga y tratar, ahora sí que un montón de cosas y situaciones, sí, personales no
4: todo
2: complejas.
4: Todo empezó en la prepa, fue porque tuve una materia de psicología y pues de ahí creo que me llamó mucho la atención y empecé a buscar escuelas en donde pues sí tuvieran los requisitos que yo quería y creo que se me hizo muy accesible, más por el horario, por muchas cosas que abarcaba y más por la práctica, que llevan mucho a cabo la práctica y a mí en lo personal es lo que más me gusta, la práctica.
0: ¿Y cómo te visualizas en un futuro trabajando en qué rama de la psicología vas a?
4: La verdad me encantaría lo clínico, pero a la vez no sé si lo pueda sobrellevar, pero considero que sí, ya que mis maestros son muy buenos y mayormente son clínicos, entonces creo que sí lo podía sobrellevar muy bien, sí.
0: Oye, ¿has tenido ya oportunidad de tener actividades, materias? ¿Cuáles han sido lo que más te ha llamado la atención? Porque aquí hay, bueno, laboratorio en el tema de la cámara Hetzel, algunas materias experimentales, han tenido oportunidad también de hacer visitas, Karen ahorita nos platicará, también al psiquiátrico.
4: Sí, yo como apenas soy una de las pequeñitas, no he ido todavía al psiquiátrico ni nada, pero sí ya nos han llevado a contextos como escuelas, asilos o casas hogares, en donde ya hemos tenido un poquito de experiencia más en ello.
2: Directo, pues, con las personas.
0: ¿Cuál es la materia que más te ha gustado al momento?
4: Yo creo que es con la maestra Hermida, que es la que principalmente nos lleva a ello, pues, a las actividades acá que son fuera.
0: Karen, platícanos, ¿por qué estudiaste psicología?
3: Bueno, es mi segunda carrera, entonces la veo como complementaria a la primera.
0: Qué bárbara, a ver, ¿cuál es la primera?
3: Criminología.
0: Anda.
3: Súper. No. Entonces, algo
0: estudió
3: de
0: criminología y dijo, como que tengo que arreglar esta situación.
2: Algo se descuadró.
3: Algo mental.
0: Eso.
3: Me llamó mucho la atención porque principalmente vimos psicología forense, entonces pues me quiero enfocar también en la rama psicológica. Igual en un futuro tal vez especializarme más en psicología, criminología, mezclarlo y ya ejercer de eso, pero psicología clínica también es muy interesante.
0: Oye,
2: ¿por qué recomienda psicología aquí en Universidad Multitécnica?
3: La verdad, los maestros son excelentes, no me canso de decirlo todas las veces que he ido a la radio con ustedes, los maestros son muy buenos, son muy prácticos, bueno, ellas estudian escolarizado, yo estudio en sabatino, entonces pues son diferentes experiencias en cuestión del horario, me permite trabajar aquí mismo y estudiar, entonces sin ningún inconveniente, y los maestros tienen como que esa flexibilidad de que pues nosotros nos vemos una vez a la semana y dejarnos como que tareas flexibles para que pues trabajemos sin inconveniente.
0: Oye, platícanos, porque bueno, mucho se menciona las actividades estas que bueno,
2: las prácticas, ¿no?
0: Las
3: sí,
0: visitas.
3: Estamos viendo la posibilidad de ir próximamente al psiquiátrico, ver si podemos juntar escolarizado con sabatino para ir, puede ser el de aquí de Ixtlahuacán, creo que es, o al de Guadalajara, entonces tenemos como que esa posibilidad, se organiza el viaje, se solicitan los permisos y ya pues se ofrece ya después a los alumnos ya estructurado pues todo el trayecto.
0: ¿Cómo te fue con la rata?
3: Me fue bien. No cruzó aquí. Pero creo que porque estaba como asustada por el cambio de entorno, pero como grabé cada fase del entrenamiento de cruzar el laberinto, el maestro pues sí me lo hizo válido porque cruzaba muy bien, pero pues yo creo que al trayecto se estresó y todo eso, entonces no lo consideré.
0: El tema de las entrevistas también, ¿no? Que es importante.
3: Sí, eso,
0: ¿no?
3: Me llamó mucho esa materia porque me sacó mucho de mi zona de confort, no soy muy buena hablando con la gente en ese aspecto, como charla social. El rapport, pero me fue bien también.
2: Muy bien, muy bien. Karen, ¿qué le dirías a los alumnos, alumnas o a los estudiantes que apenas van a elegir carrera y les interesa el tema de la psicología?
3: Sí, muchos a la hora de inscribirse dicen, es que no sé hacer esto, pero es precisamente es lo que se va a enseñar a hacerlo. Por ejemplo, claro. No sé dar clases, que escucho que dicen, no me veo hablando con los alumnos desde ahorita que estoy a punto de inscribirme. A eso vienen, básicamente, a que los enseñen, a que aprendan precisamente a soltarse. Entonces no vengan con que hoy, mañana ya me van a poner a dar clases. No, es todo este aprendizaje de los 3 años que dura la carrera. No van a dar terapia mañana, sino que se les va a enseñar, se les va a dar las herramientas para que tengan esa como fortaleza, esa así, que se les quite la vergüenza de hacerlo en un futuro.
0: Oye, Karen, pues platícanos, vamos a aterrizar entonces, hay promociones, inscripción completamente gratis.
3: Inscripción completamente gratis este mes. Y también una promoción especial para los papás, con una copia de acta de nacimiento de sus hijos, se les da un descuento ahí especial. Y pues también.
0: ¿Cómo es esta promoción de los papás?
2: Por el día del padre.
3: Por el mes del padre. Ajá, sí,
0: ¿qué hay que hacer? A ver.
3: Traen una copia de acta de nacimiento de sus hijos y ya se les da un descuento adicional.
0: Si tú eres papá.
3: Si tú eres
0: y
3: papá.
0: Y te quieres.
3: Y te inscribes. Ya tienes un descuento.
0: Sobre todo los sábados.
2: Además,
0: ¿no?
2: De la inscripción gratis.
3: Además, de la inscripción gratis. Sí, y aparte de esa promoción, por este mes, tenemos becas por convenio, que tenemos diversos convenios aquí en Manzanillo, no solamente con empresas como Accesa, como Jacesa, como Cupa y SCA. También tenemos con Secretaría de Educación, tenemos beca con Secretaría de Salud y con el gobierno de Manzanillo y del Estado.
0: ¿Y el tema de las prácticas de servicio social?
3: Ah, pues con ellos mismos con quien tenemos convenio o incluso empresas hasta que no tenemos convenio, si los alumnos quieren y se acercan con nosotros, les damos una carta y ellos van y empiezan a hacer sus prácticas, su servicio tienen que hacer en gubernamental, pero prácticas profesionales puede ser en cualquier empresa de referente pues a su área.
2: Entonces, y que además los apoya, ¿no? Con esa vinculación.
0: ¿A dónde la oferta académica, Karen, antes de despedirnos, ya casi nos vamos?
3: Sí, recordarles que tenemos licenciatura en Derecho, en Pedagogía, en Psicología, licenciatura en Logística y Gestión Aduanal, en Estrategias Administrativas y Financieras y una ingeniería en Informática. También recordarles que tenemos diferentes horarios escolarizado, como las chicas de aquí, que vienen de lunes a viernes, nocturno también para los que trabajan, y sabatino en la mañana y sabatino en la tarde.
2: Muy bien, bueno, pues agradecerles muchísimo, chicas, toda la información que nos compartieron, sobre todo la invitación, ¿verdad? Y que le aclaren dudas a toda nuestra querida audiencia. Gracias, Andrea, por estar
21: con nosotros. Muchas gracias por invitarnos.
2: También Montserrat.
1: Gracias, sí.
2: Betsaira, sí, gracias. Y Karen también por toda la información.
3: Gracias por venir.
0: Pues ya nos vamos. Muchísimas gracias por recibirnos el día de hoy, por estar con nosotros, por acompañarnos. Gracias a toda la gente que nos estuvo escuchando, que nos estuvieron viendo. Y bueno, pues se quedan con la programación de Radio Turquesa. Arnoldo Cabrera, allá en los controles técnicos, en el streaming, Bernardo Lara, Paulina Montserrat, el día en la coordinación. Gracias a nuestros corresponsales, por supuesto, Gabriel Sánchez, Pedro Velázquez, Lupillo Hernández. Peña, un gusto como siempre.
2: Así es, un placer. Que tengan muy bonito jueves, ya jueves 4 de junio. Pásalo muy bien, desayuna rico, provechito. Nos escuchamos en punto de las 2 de la tarde en Informativo Turquesa Manzanillo.
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25: 9:03.
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1: 9:15, 30 grados.
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3: 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Antes de dominar las listas pop, Ariana Grande trabajaba principalmente como actriz infantil en series de Nickelodeon. Sin embargo, desde niña imitaba voces de grandes artistas como Whitney Houston y Mariah Carey. Un dato curioso es que tiene un rango vocal de 4 octavas, algo poco común en el pop comercial. Tras el atentado ocurrido en su concierto de Manchester en 2017, Ariana organizó el evento benéfico One Love Manchester, considerado uno de los conciertos solidarios más importantes de la década, reuniendo millones de dólares para las víctimas y sus familias.
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9: 9:31.
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1: Sabrina Carpenter obtuvo una orden de alejamiento temporal contra un hombre identificado como William Applegate, a quien acusa de acosarla e intentar ingresar a su residencia en Los Ángeles. Según documentos oficiales, el hombre apareció sin previo aviso en la propiedad el pasado 23 de mayo. Presuntamente burló parte de las medidas de seguridad e intentó abrir la puerta principal asegurando que conocía al artista y que ella esperaba su visita. El equipo de seguridad intervino y posteriormente a la policía acudió al lugar. Aunque fue detenido por allanamiento, el sospechoso habría regresado en dos ocasiones más a la vivienda. Ante esta situación, un juez ordenó que se mantenga a más de 90 metros de la cantante, su hogar, su vehículo, su lugar de trabajo y algunos familiares cercanos.
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7: 9:46. 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
2: 10:03.
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3: 10:16, 31 grados.
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5: 10:46.
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7: Antes de dominar las listas pop, Ariana Grande trabajaba principalmente como actriz infantil en series de Nickelodeon. Sin embargo, desde niña imitaba voces de grandes artistas como Whitney Houston y Mariah Carey. Un dato curioso es que tiene un rango vocal de 4 octavas, algo poco común en el pop comercial. Tras el atentado ocurrido en su concierto de Manchester en 2017, Ariana organizó el evento benéfico One Love Manchester, considerado uno de los conciertos solidarios más importantes de la década, reuniendo millones de dólares para las víctimas y sus familias.

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2: 11:01.
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0: Hola, hola, ¿cómo están, queridísimos sintonizantes del 92.9? Tengan todos ustedes una linda mañana el día de hoy, jueves 4 de junio, aquí en el puerto de Manzanillo, con una temperatura de 33 grados, que se siente 36, y si no, ahorita desmiéntanme. Así es que, bueno, es así como les damos la bienvenida a este su programa, Wake Up Turquesa. Pero, hoy amanecimos, pues, un poquito melancólicos, o más bien, un poquito retros, y escuchamos Hombre Lobo en París, interpretado por La Unión. Así es que, pues, bueno, espero les haya gustado mucho la rola del día de hoy. Y esto ya lo saben ustedes, que el día de hoy, esto no puede ser un programa si no está mi queridísimo amigo Alejandro González, el Pulga. Buenos días, amigo, ¿cómo estás?
1: ¿Qué tal, amiga? ¿Cómo están? Muy buenos días tengan todos ustedes. Bienvenidos a Wake Up Turquesa a través de las ondas gercianas del 92.9. Fíjate qué buena rola, ¿eh?
0: Sí.
1: Es como oldies but goodies, nunca pasan de moda, son clásicos. Y hace rato estaba escuchando una entrevista de una compatriota de estos chicos, de Ana Torroja.
0: Ajá, mira.
1: Que acaba de sacar nuevo material y se va a presentar por allá en la Ciudad de México.
0: Sí, que sigue la Ana Torroja, a todo lo que dan. A gustísimo. Y fíjate que sí, porque ¿para qué se hacen? Uno que otro, de verdad, ahí estuvo en la oficina, o barriendo, o limpiando, o haciendo lo que tuvieran que hacer, cantando esta rolita. Porque sí o sí, la cantas porque la cantas.
1: Sí, y yo creo que cuando estábamos escuincles todos, en algún punto de la vida, nos sentimos licántropos.
0: Sí.
1: Yo creo que sí.
0: Oye, fíjate que a mí me pasa, ¿te ha pasado, o más bien a ti te pasa, o a ustedes les pasa algo raro con alguna canción en particular? Que digas, ay, esta canción no la escucho porque siento, no sé, me imagino cosas raras con esta canción. Ahorita, por ejemplo, tú dices, no, alguno que otro se sintió licántropo en este momento. Uh-huh. Yo tengo una rola que, cuando la escucho cantar, te voy a contar la historia de esta canción.
1: A ver, échale.
0: Cuando yo era niña, esta canción estaba todo lo que daba. Y mi mamá, ya salía, nuestras mamás eran de gente de radio. Y uh-huh. se escuchaba la canción en la radio. Pero cada que salía, amigo, esta canción, yo me tapaba los oídos porque imaginaba que dentro de la bocina de radio estaba una rana. Y estoy hablando de esta canción.

0: una hermosa canción que reconozco que es una canción muy bonita y es un intérprete magnífico, Miguel Bosé. ¿De qué hablar del señor Miguel Bosé? O sea, cosas buenas. Pero esa canción, amigo, yo te lo juro que todavía en la actualidad me da conflicto escucharla porque siento, cuando era niña, sentía que dentro de la bocina que tocaba la música estaba una rana o un sapo ahí bailando. La voz, no sé, me daba así que... me da ñañaras. Así es que sí, de repente tengo ese recuerdo de que me imaginaba que era un sapo quien cantaba esa canción.
1: No, eso sí está muy loco, ¿eh? Yo sí tenías que atenderte, yo creo que en terapia. Yo creo.
0: Ay, no lo sé, fue una cosa... Era un sufrir porque en esa época estaba suene la canción. Y mamá, ¿cómo le encantaba? Y yo le decía, mamá, es que quité esa canción. Y me decía, ¿por qué? Es que no me gusta.
1: Ajá, fíjate, ahorita que decías eso, así que digas, como que me generaba tal vez, no sé, algún miedo. Bueno, no miedo, sino algo en específico que me llevara a algún punto. Ajá. No. Pero sabes ahorita que me acabas de decir esto de que sentías que le estaba cantando un animal, un sapo, no manches. Hay una canción que ahí voy a poner el contexto, voy a poner el background. Ahí en la casa, cuando vivíamos en la Capirucha, que bueno, en realidad no era la Capirucha, era el área metropolitana del Estado de México, ahí en Naucalpan, en las Américas. Y mis tíos o mi jefe, la neta no sé de quién era, tenían un macro componente. ¿Te acuerdas que antes eran que los mini y los
0: y
1: macro?
0: Los macro, ajá.
1: Bueno, tenían un macro, yo creo que tenía como unas 10 bocinas, arriba, abajo, tenía el subwoofer, tenía para cassette, para disco. Tenía en ese entonces una entrada como auxiliar, o sea, estaba como un poco medio adelantadón.
0: Era adelantadón, sí.
1: Sí, tenía mucha tecnología.
0: ¿Y era uno de los que estaban así como en escalonados?
1: Lo que eran la consola, el cerebro, sí.
0: Sí, sí, sí se cae.
1: Pero las bocinas...
0: Eran así.
1: Y luego, no sé si recuerdas que te venían los cables de la bocina y eran como de 10 metros, porque había quienes lo ubicaban como una especie de home theater,
0: sí.
1: Como para que fuera envolvente.
0: Sí, sí, sí.
1: ¿No? Pues bueno, teníamos un equipo de esos y la verdad es que sí trepaba machín.
0: Sabrosa
1: y cuando
0: fiestas.
1: Se hacían las fiestas, lo sacaban... Y hasta tenían como, me acuerdo, como una tipo mesa como de rueditas o algo,
0: sí,
1: así.
0: Y ahí
1: lo sacaban y lo iban acomodando. Y entonces ese era el bueno para las pachangas. Porque aparte, en esas épocas, esos audios jalaban bien macizo.
0: En la salsa las cogías tonto.
1: Cada bocina pesaba como 10 kilos y ahí ibas cargue.
0: Porque sí era madera.
1: Y estaba...
0: Un aglomerado.
1: Y estaba muy, muy cool. Entonces, yo recuerdo que en esa época, de repente había un tío... que le gustaba mucho el rock and roll. O sea, pero ese sí era de rock and roll un poquito más pesado, un poco de thrash, un poco de heavy metal, porque los otros escuchaban el rock normal, ¿no? Los Héroes del Silencio y este tipo de cosas.
0: Sí, claro.
1: ¿No? Ahí no tan tan exquisito. O sea, acá no sé, los Kiss, Bon Jovi, pero el otro tío sí era más acá. Y me acuerdo que un día llegó y puso un disco recopilatorio de Pink Floyd.
0: Ande, canico.
1: Obviamente, yo te estoy hablando, yo tenía unos 4, 5, 6 años. Estaba escuincle. Y ponía la de Another Brick in the Wall. Pero si no estoy mal, creo que hay 3 partes. Y había una en donde arrancaban con los coros de los niños. Entonces yo cuando lo escuchaba me daba miedo. No sé por qué. O sea, se me figuraban que eran como unos niños... ¿Te acuerdas que en esa época las mamás decían, híjole, si no te voy a internar?
0: Sí, y yo decía,
1: estos están internados y estos güeyes no pueden salir. ¡Hay que ayudarlos!
0: El miedo que te causaba.
1: Entonces
0: eso,
1: me,
0: ¿no?,
1: causaba como cierto pánico de, o sea, ¿dónde estarán estos sí, chavos? Serán como tipo...
0: Zombies.
1: Yo así los veía, soldadito, como almas en pena, serán como tipo fantasmas, estarán sufriendo. Entonces me causaba como un tipo de pánico de, ay, y luego salíamos en la nave... Y ponía los cassettes o los adaptadores para Discman.
0: Uh-huh.
1: Entonces, ahí ponía el disco. Entonces, luego íbamos, no sé, en el periférico y a 8, 9, 10 de la noche, de regreso a las casas, después de una pachanga, después de una reunión familiar.
0: Sí, sí, sí.
1: Iba, we don't need no, hey, teacher, leave it. Y yo, ¡ay! Y me acuerdo que no era nada más yo, sino que mis otros primos, que como somos más o menos del vuelo, entonces iban, ay, tío, cámbiale esa canción que son los niños. De eso sí me acuerdo, de algo así como muy puntual.
0: ¿sabes qué? Es que sí, esa canción te transmite algo, no sé qué tiene que ver, pero tienes toda la razón. Yo recuerdo que cuando lo escuché por primera vez, yo también así me saqué de onda, como que esos niños nos tienen encarcelados, pobrecitos, están cantando, porque la melodía, lo que era la rolita, pues no sé, era muy, no sé, algo tenía. Tienes toda la razón, tienes toda la razón. Pero fíjate, ahí es donde vamos, y vamos a regresarnos a otro tema que ya hemos aquí tocado una y mil veces, es que la música que realmente te transmite es la que trasciende. Así sea lo que te haya transmitido en ese momento, y que ahora tienes como la conciencia de decir, qué buena rola, pues dices tú, bueno, órale, qué chido, pero te transmitía algo en ese momento, aún siendo niño, ya sea miedo o lo que fuera. Pero a mí, por ejemplo, como te digo, la de Miguel Bosé, Amante Bandido, me causaba eso, porque yo me imaginaba que era una rana cantando adentro, y me imaginaba así como la rana allá adentro escondida cantando esa canción. Entonces, qué chido la neta que de repente tengamos como estas anécdotas de ciertas canciones que nos hacen sentir, a lo mejor no cosas chidas, pero sí algo raro de lo que realmente puede ser la canción. Así es que hoy quiero compartirles esa experiencia o esa anécdota que tenía, porque sí, realmente es tremendo el sentir cosas cuando eres niño y que te queda como el trauma, amigo, porque yo hasta la fecha, te digo, todavía sigo sintiendo como esa cosita, así como que, ay, no, esa no la pongas porque me da cosa, ¿no?
1: Yo sí nada más con esa. Ahorita estaba tratando de hacer memoria, a ver si tengo alguna otra canción en mi... Bueno, la verdad, a ver... Discúlpenme, amigos, pero desde que se publicó la canción y desde que vi el video en MTV hasta la fecha, me dan ganas de encuerarme. Es la de Rock DJ. Rock DJ de Robbie Williams.
0: Ese te causa mucha
1: chenchualidad. Y llámenme, que estoy bien tarado, pero la verdad es que sí. Pero no importa que esté en un centro comercial, no importa que esté en el cine, no importa que esté en la casa de un cuate, que estemos en una pachanga, que estemos aquí en la misma radio, cada que escucho Rock DJ me quiero arrancar el bíceps, me quiero arrancar la lonja, me quiero arrancar una nacha, el pipiriwi, todo, así como el video de Rock DJ de Robbie Williams. Esa, por ejemplo, me genera como
0: ese tipo
1: como ese rollo, obviamente quisiera estar lleno de chiquitirris, como en el video, y digo, no, pues qué buena onda, ¿no? Qué cool ese momento. Esa es otra, ¿sabes? Por ejemplo, ¿qué otra canción me genera así como una vibra acá medio rara? Bueno, no rara, la de Mil Demonios.
0: Ah, de Moderato.
1: De Moderato. Sí. No sé por qué. Eso sí, yo creo que tengo que ir a atenderme a terapia y ver de dónde surge esa onda. Pero siempre me siento Jay de la Cueva.
0: Es que
1: así,
0: ¿sabes?
1: Cada que sale, me dan ganas de cantarla así con todo el flow.
0: Con el mismo sentimiento.
1: Y haz de cuenta, amiga, que yo me siento en un concierto EXA, ahí en el Estadio Azteca. Más de 120,000 almas y
0: aunque
1: yo cantando.
0: Aunque nada más te está escuchando tu mamá.
1: Sí. Exactamente.
0: Aunque nada más te está escuchando tu mamá.
1: Van como mil veces que he tratado de decírtelo.
0: Es que...
1: Y yo me siento, amiga, que estoy arropado por la mismísima banda de Aerosmith. Y digo, vámonos, recio. Estoy viendo así a toda la fanaticada, todas las chicas llorando así, enseñándome las... ¡Órale, güey! Dándome un flachazo, así como un verdadero rockstar. Pero esa rola, en específico, no sé por qué me genera eso. Aparte de que no me declaro fan de Moderato, lo digo abiertamente. No. Pero... Esa canción en específico es una muy buena balada rock mexicana.
0: ¿Será por el sentimiento que le mete a la rola que transmite?
1: No lo sé. Porque es más, inclusive dijeras, no, pues una vieja que tuvo el pulga.
0: No.
1: Tampoco.
0: Me lo ha dicho ese. No, pues simplemente, no. Y de verdad, no es mentira. Cuando la ponemos aquí...
1: ¿Va que me pongo a cantar?
0: Se agarra, se pone a cantar.
1: Sí, pero
0: y luego
1: no sé
0: me dice, espérate. Y yo, ta-na-na. Y yo, ¿qué te pasa,
1: pica? Sí, no sé por qué.
0: Hay algo... Que yo creo que todas las mujeres y algunos hombres también, que les gusta por ahí la onda, que tenemos, no el sueño frustrado, pero así de decir, yo soy bien chivicha para acá los bailes chenchualones, los bailes eróticos. Con
1: loca
0: la canción,
1: de Alejandra Guzmán.
0: No, con la canción de Chocolate de ¿Qué eliminó?
1: Chocolate. No lo recuerdo, a ver.
0: Chocolate, no la tenemos aquí, de hecho. Ahorita te la pongo acá, a ver.
1: Va, si no, ahorita la pones.
0: Cuando regresamos.
1: Esa sí no la tengo como presente. A lo mejor ya la he escuchado, pero
0: sí,
1: no la
0: sí
1: tengo
0: la has escuchado. Pero digo, ahí es donde me sale lo frustrado de ser la chica que baila acá. ¿Cómo se le llama? The pole dance.
1: ¡Ándale!
0: Acá frustrada, ¿sí así sabroso.
1: Con escoba, ¿hay una rola?
0: Con la escoba, pues, pero...
1: Fíjate que también hay una rola que siempre me incita como a soltar guamazos. Bueno, eso sí está medio acá, ¿no? A menos de que lo conozcan. Es una canción de Lamb of God y se llama Pathetic.
0: La tenemos aquí, ¿no? ¿Verdad?
1: No. Este sí es metal acá, más locuchón. Pero igual, no sé, cada que la escucho, es más, hasta voy en la rila, como quisiera que se me atravesara un güey ahorita y mocos, ¿no? Como que esa rola me motiva acá a la violencia pura.
0: A mí, ¿sabes quién me incita a la violencia, a la violencia pura? Y no es una rola, es René Puentes.
1: Siempre me dices lo mismo.
0: Lo quiero ver y le quiero pegar, no sé por qué.
1: Pobrecito
0: de René.
1: Pobre de mi muchacho. Oye, que por cierto, a ver cuándo viene, déjale, escribo.
0: Ese René, te digo.
1: A ver cuándo viene.
0: No, René. No, tremendo.
1: Parecía el otro día que llegó a la...

0: pole dance. No, ajala. Parezco tlaconete con sal, mejor no.
1: Así es que de... te digo que, ¿sabes? La de loca de Alejandra, igual, cada que la ponen en un bar, las mujeres siempre se ponen como que bien sensuales y órale.
0: No, yo espérate, no. Espérate, espérate. Con esa no, pero sí con la de chocolate, Kelly Minogue. Oye, amigo, vámonos rapidísimo al patrocinio de la hora y regresamos porque tenemos también temas musicales del tema del que queremos platicar un poquito para que la gente más o menos se dé como una idea y de su punto de vista de las canciones autorizadas por la FIFA para este 2026.
1: Ajala.
0: Vamos, tenemos algunas ya aquí, de hecho, escuchándose, pero realmente hay más, porque la FIFA...
1: Ay, la que espero, de verdad, que no haya puesto mi señor productor.
0: Sí la puso.
1: La de Julieta Venegas, es un verdadero...
0: Ah, no,
1: Julieta es Venegas. Un verdadero asco, ¿eh?
0: Pero la canción de Belinda y Ángeles Azules en esta ocasión, para nada me gustaron.
1: No, la de Julieta Venegas está para morirte,
0: ay,
1: pero
0: no,
1: del asco.
0: Gracias, no, mejor no.
1: Pero esa según yo, es la canción oficial que toma... No sé si es el gobierno de México... O la Federación Mexicana de Fútbol, la de Julieta Venegas. Sí. O sea, nada más tengo esa duda, pero es como la oficial de nuestro país.
0: Ah, ok, la de nuestro país, porque la FIFA dio a conocer que en esta ocasión iba a ser un álbum de diferentes artistas de los diferentes países.
1: Sí, para porque aquí iba a colaborar que Maná, Belinda, Los Ángeles.
0: Shakira.
1: De aquí del país.
0: Ah, de aquí del país.
1: Iban a estar ellos.
0: Cari
1: y
0: León también.
1: Por ahí me falta uno, no recuerdo quién.
0: Por ahí, por ahorita vamos a platicar acerca del tema para que no se despegue. Nosotros vámonos al patrocinio de la hora. Y porque yo quiero ver que el pulga se arranque los bíceps, vámonos con Robbie Williams, Rob DJ.
1: Ahí les va una nacha. Ah,
0: no. Pásame poquita, por bueno, favor.
1: Es puro pellejo porque no tengo...
0: Ay, por dos. Vámonos a corte.
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0: 11.26, 34 grados.
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0: News.
1: Sabrina Carpenter obtuvo una orden de alejamiento temporal contra un hombre identificado como William Applegate, a quien acusa de acosarla e intentar ingresar a su residencia en Los Ángeles. Según documentos oficiales, el hombre apareció sin previo aviso en la propiedad el pasado 23 de mayo. Presuntamente burló parte de las medidas de seguridad e intentó abrir la puerta principal asegurando que conocía al artista y que ella esperaba su visita. El equipo de seguridad intervino y posteriormente la policía acudió al lugar. Aunque fue detenido por allanamiento, el sospechoso habría regresado en dos ocasiones más a la vivienda. Ante esta situación, un juez ordenó que se mantenga a más de 90 metros de la cantante, su hogar, su vehículo, su lugar de trabajo y algunos familiares cercanos.
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0: doña Mónica, présteme su escoba, Chihuahua, que estaba aquí. Fui y le quité la escoba a doña Mónica porque esa canción hace que yo sea un artista de pole dance. Ah. Sí, la verdad, ¿ya viste qué canción tan chida? Esa es la que a mí...
1: Ya lo ubicaba, pero no sabía que así se llamaba.
0: Esa canción es la que a mí me hace sentir que soy una mera mera para pole dance. Aunque parezca tlaconete con sal. ya ves cuando le echas a los babosos sal. Así de, sí. ¿Cómo empiezan? Así yo y no me importa, pero mi mente, yo creo que soy la mejor. Ay, no. ¿Y para qué se hacen? Porque ustedes también sé que tienen una rola que por ahí los hace sentir cosas. Como por ejemplo, por acá nos dicen que hay una canción que se llama Mi Corazón Lloró. Okay. Es una canción ya, muy, muy, muy, pues ya de la época de nuestras mamases. Y esta rolita, muchos la van a reconocer. Vamos a escuchar un poquito de esta canción.
2: Hola.

0: Yo le voy a avisar. Pero creo que se está bañando.
1: No esa canción, por acá nos dicen que es una canción que cuando la escuchaba, este radio escucha, saludos para Gabriel, que nos dice que él casi casi le gritaba, dile que tú eres su papá. O sea, le causaba enojo de que pues él preguntaba por la canción, por el niño, por la mamá y todo, pero nunca le decía, dile que tú eres su papá, ¿no? O sea, ese tipo de cosas también. Pues causa enojo, tristeza, miedo. Pero hay una canción, no te hagas. Y no me importa que se enoje la gente. A lo mejor a ti no te gusta. Pero hay una canción que te hace sentir enojado. ¿Por qué, amigo?
2: Ah, bueno, es que ya me embarraste, no le voy a decir.
1: No, pero dilo.
2: Es que hay una canción de Juan Gabriel que cada que la escucho. Ay,
1: no por el artista
2: y tampoco no por la canción, sino por lo que genera, ¿no? Ahí es donde yo digo,
1: tuve que traerle agüita, tuve que tranquilizarlo porque se enojó de veras.
2: Es que yo no sé, sobre todo las señoras que ya están así en el rollo otoñal, a punto de que caiga la hoja, ¿no? Ya están más cerca con San Pedro que otra cosa. Son un mar de llanto. Y a mí se me hace una verdadera ridiculez que caigan en ese punto con una canción que ni siquiera es de ustedes.
1: No.
2: No tiene nada que ver con su vida. Yo le decía a Adrián, hay señores que no conocen ni la playa, no conocen ni qué demonios es Acapulco, con trabajos conocen el tapo de ventanas. Si son del Estado de México,
1: pues mucho menos.
2: De la Ciudad de México. Ay, no. Vayan a llorar, pero al bordo de Xochiaca. Eso sí está para llorar cuando lleguen ahí y que vean la podredumbre y la pestilencia. Eso sí está para llorar. Esta canción es la canción de Amor Eterno y puntualmente dice: oscura soledad estoy viviendo, la misma soledad de tu sepulcro. Tú eres el amor del cual yo tengo, énfasis, el más triste recuerdo de Acapulco.
1: O sea, no es para ustedes.
2: No es para ustedes. Es una canción específica dedicada para alguien, pero eso de que toda la gente... Y luego les preguntas, ¿pero por qué yo es que me acuerdo de mi hijo? ¿Y fueron a Acapulco? ¿Ya está muerto? ¿Ya se petateó?
1: No.
2: ¿Tú sientes que ya te vas a morir?
1: No.
2: No. ¿Por qué yo? Es que la canción... Y en el... ¡El monstruo se recuerdo de Acapulco! Señora, usted vive en Veracruz. Nunca, no conoce ni el Océano Pacífico. ¿No?
1: Puro Golfo de México.
2: Ese tipo de ridiculeces a mí me generan conflicto. Sí. Cada que veo que están así como mártires, yo me salgo.
1: No, órale.
2: Me salgo porque una de dos. O me salgo o le doy un mendigo mazapán a la ruca. ¡Órale!
1: Señora, no es para usted la canción. Y de hecho, dijiste puntualidad acerca de otra rolita que la de Laura no está. Laura se...
2: Todas esas canciones que están dedicadas a alguien en específico, digo, o sea, no.
1: Para Laura Pausini.
2: Así es.
1: Es para Laura Pausini, no es para ustedes.
2: Exactamente, ese es nada más. Ahora, si lo tropicalizan y los autores escriben una letra que sea del gusto popular y que cualquiera le pueda quedar como anillo al dedo, pues bueno, ahí tenemos a Maribel Guardia, a la cual le compusieron Tatuajes.
1: Tatuajes.
2: Entonces, pero esa es una rola que tú le puedes dedicar a cualquier persona.
1: Exacto, no tiene un nombre.
2: A cualquier persona, exacto. Sí, claro.
1: Ay, ¿no? Qué buena rola la de Tatuajes, amigo.
2: Sí, pero obviamente, imagínate si yo fuera Maribel Guardia, yo diría, no me escribió casi nada.
1: No.
2: El Joan Sebastián, nada.
1: Yo me sintiera así, mira.
2: Son pequeñeces. ¿No? O todas las que le escribió Marco Antonio a Marisela.
1: A Marisela. Ande, canijo, ¿no? Sí, cierto.
2: Sí. Pero dices, amigo, estas no tienen ni nombre ni apellido, ni alguna situación de que dices, te conocí en el café La Parroquia. No, señora. Señor, usted ni toma café.
1: Es, ¿no?, más por donde vive, no, se ni echa
2: una,
1: parroquias.
2: Se echa una tacita de café y le da taquicardia. ¿No? No hay ni parroquias. Ese tipo de cosas a mí me generan conflicto.
1: Pero sí es cierto, tienes toda la razón.
2: Pues
1: cuando,
2: es que sí,
1: tienes... cuando una canción no tiene como la dedicatoria con un hombre o algo en específico.
2: Imagínate, tú tienes un novio, así Adri. Es. Tienes un galán y tu galán se llama Joaquín.
1: Joaquín.
2: Y te voy a dedicar una canción. Sí, mi amor, ¿cuál? Fernando, de ABBA. ¡Ah, pues no! Imagínate una chica. Oye, mi novio se llama, no sé, cualquier nombre. Dime un nombre. Un nombre de hombre.
1: Pedro.
2: Bueno, mi novio se llama Pedro. Órale, mi amor, me encanta. Te voy a dedicar una canción. Alejandro de Lady Gaga.
1: Sabía que ibas a decir esa.
2: Es como, no.
1: Ay, va.
2: No, o sea, usen un poquito la materia gris, amigo.
1: No, no, no, pero tienes toda la razón. Y podemos seguir hablando de un montón de canciones que realmente que no tienen como algo para sentido para dedicar o para llorar, pero que la gente pueda saber.
2: Échenle más ganas, más bien, a reconocer su carpeta, su biblioteca musical así que tengan es. En Spotify, en Apple Music, en Amazon Music, en Deezer, ¿no? O sea, cultívense un poquitín. Sí. Y ya después, como anillo al dedo, pues dediquen una rola,
1: canción,
2: ¿no?
1: Exacto. Qué feo, ¿no?
2: Que te imagínate que decías, chaparrita de mi vida, ya se te llegó la hora. De Pepe Aguilar.
1: Y tú así de...
2: ando con una vieja que mide un 87. No, pues, ¿cómo? Pues, chaparrita que para Michael Jordan, yo creo, ¿no?
1: Tiene que ser.
2: Chaparrita para Michael Jordan o para Shaquille O'Neal.
1: Sí, al Shaquille.
2: No,
1: esa sí le canta a su chaparrita.
2: Sean congruentes.
1: Sí. Esa sí le queda la chaparrita. Sean congruentes. De
2: Shaquille. Si Shaquille la dedica, ese sí chaparrita.
1: Ese sí. Pero cualquiera le queda chaparrita.
2: Si, por ejemplo, yo en mi vida mido 1.63 y he tenido novias que son más altas, imagínate, les dedico chaparrita de
1: mí. Ay, ya,
2: no seas
1: payas.
2: No, pues, sácate a volar.
1: Sí te doy un zape.
2: Sácate a volar, ¿no?
1: Sí te ando dando un zape, amigo. O sea, por favor.
2: ¿Sabes a lo que voy?
1: Sí. O sea, está súper cool. La neta.
2: O sea, dices, no puede ser posible. Así es que sean un poco congruentes con lo que dedican y con lo que sienten con las canciones.
1: Así es.
2: Así es que, señora, si usted, sobre todo usted, señora, y hago puntual énfasis en usted, nos está escuchando y llora cuando ponen Amor Eterno, lea la letra primero, identifíquese, vaya separando párrafo por párrafo, estrofa por estrofa, léalo detenidamente y luego diga, caray, yo no conozco ni Acapulco, no sé ni cuántas colonias hay. No conozco ni la Costa Chica, ni la Costa Grande. No conozco ni la Zona Diamante.
1: Nada.
2: Ni Chilpancingo, ni ningún otro lado.
1: Oye.
2: No conozco nada.
1: Oye, y nadie se me murió en Acapulco. Pues no, la de ti.
2: Ajá.
1: O sea, exactamente. Lo principal.
2: No me he muerto yo, no se ha muerto nadie. Ni mi marido, ni mi hija, ni nadie. Entonces.
1: ¡No llores!
2: ¡Sosiegues! Es que este tipo de cosas hacen que me enerve.
1: Sí. Ya lo había controlado. A ver, deja saco el alcohol, porque si no, se me va a desmayar del coraje.
2: Va a sacar el alcohol, amiga, pero un Bacardí.
1: No, échale.
2: Siento como que, mira, ya está, me está dando
1: ya
2: algo.
1: Ya te está dando, sí, no hay que...
2: Se me está entumiendo el brazo
1: izquierdo. No, es el otro.
2: Se me está entumiendo el brazo, Irri.
1: Cálmate, mamá Lucha. 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
2: Jala, jalea.
1: ¿Cómo ves?
2: Muy bien, amiga. Oigan, ¿ustedes quieren pues empezar a jalar ya? No anden sufriendo, no le anden llorando ahí al Amor Eterno. Más bien, pónganse a llorar, pero de felicidad, porque ya consiguieron trabajo. 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
1: Ahí está.
2: ¿Ah?
1: Y nada más porque tengo que hacer que se te baje el coraje. que acabas de hacer.
2: Si pones Amor Eterno, le voy a dar un guamazo a la pantalla, amiga.
1: No, amigo, no.
2: ¿Para qué te cuento?
1: No, amigo, quiero que te sientas como del Estado Azteca. Y que cantes con la banda de Led Zeppelin. Ah, no, ¿qué dijiste? No, de Aerosmith, ¿dijiste? ¿O qué dijiste? ¿De qué banda? ¿Tú eras el vocalista y quién era tu bandita?
2: Ah, sí, los de Aerosmith.
1: Ahí está. Para que cantes.
2: Es que ellos tocan unas baladas bien chidas. Sí. O los de Bon Jovi, cualquiera de los dos.
1: Bueno,
2: tocan buenas baladas.
1: Con cualquiera de los músicos que tú quieras, ponte a cantar, aunque nada más nos esté viendo nuestra mamá. Mil demonios de Moderato. Vamos a música y regresamos.

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1: 11:56. 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
7: 12:01.
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0: 12 del mediodía con 9 minutos aquí en el puerto de Manzanillo y nosotros continuamos con más de su programa Wake Up Turquesa. Acabamos de escuchar la rolita de Sol no regresa de la quinta estación, que estábamos muy de acuerdo diciendo que esa rolita era una de las canciones favoritas por el auditorio y por toda la fanaticada de precisamente cuando van a cantar, cuando van a bares, cuando van así, esa rolita a todas las chicas, hagan de cuenta que parece que les abrieron la herida. Y cantan la canción bien, con intensidad, bien sabroso. Y es una buena rola, ¿por qué? Porque tiene, como dice Ale, tiene todos los elementos de lo que puedes hacer en un día cotidiano. O sea, la gente normal, entre comillas, ¿no? O sea, lo que puedes hacer en un bar, de repente, en un día de fiesta con los amigos, con las amigas, y que de repente, pues, pasan ese tipo de cosas. Esas canciones se disfrutan sabroso, aunque no sea el caso de uno de amor, desamor, se disfrutan muy, muy bien, y también se cantan también bien. Oye, amigo.
1: Era como hace rato que decía, ¿no? ¿Cómo te dijo? Que, por ejemplo, una canción de Eric Clapton, que si no la podíamos llorar.
0: No, sí, se puede.
1: Tú puedes llorar las canciones que quieras y te puedes reír y te puede hacer sentir lo que tú quieras.
0: Sí, sí, sí.
1: Pero en el caso que yo ponía específicamente lo de Amor Eterno
0: es diferente.
1: Es que las personas la hacen suya cuando el artista pues está siendo específico en una situación clara y objetiva.
0: Así es.
1: Entonces yo digo, pues yo no le veo ningún motivo ni razón a...
0: ¿Para qué? Exactamente.
1: ¿Para qué la voy a hacer mía si es de una situación en específico? Ahora bien, si en una interpretación en vivo, si estás viendo al artista en un video que te conmueve...
0: Que está sentimental, da lloras.
1: Ah, bueno, claro, pues sí, porque todos somos humanos, ¿no? Y tenemos emociones y sentimientos. Pero de ahí a que digas, no, esa es mi rola. Y dices, a ver, espérame, pero es que...
0: ¿Qué tiene sentido
1: para ti? Pues la letra es muy clara en cuanto a que va de otro rollo.
0: Sí, suena que ver.
1: ¿No? Es, por ejemplo, Leila, ¿no? O Tears in Heaven de Eric Clapton.
0: También.
1: Una es para una chica, un rollo amoroso, otra es para su hijo. Sí, podemos llorar, pero eso pues no quiere decir... O sea, Ni tu hijo es el de Eric Clapton, no. Ni tú no eres Eric Clapton tampoco. Que te haga sentir emoción y feeling, pues bueno, eso es otra cosa. Vuelvo a repetir. Así. Pero de ahí a que te la adjudiques como tuya, dices, a Caracas.
0: Así de como que, ah, bueno.
1: Yo te sugiero que terapia.
0: Exacto. Me da muchísima risa eso. 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
1: ¡Ajalas!
0: Sí.
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0: Vamos a hacer una cosa. 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
1: Ah, estará bueno, ¿eh?
0: Está así. Estaría bueno, amiga. Matar enchilados y comer callito. Pero bueno, oigan, fíjense que hace un momento estaba platicando con Alex acerca de... pues, ay, amigo, es que pasa el tiempo y las cosas siguen haciéndose mal una y otra
1: ¿Por vez. ¿Por qué? ¿Por qué? ¿De qué? ¿De qué? ¿Okay? ¿Qué pasó?
0: Porque resulta que han estado saliendo un sinfín de canciones oficiales del Mundial 2026. Y tú dices, ¿a qué la Chihuahua? ¿Cómo? Cuando años anteriores siempre nada más había una canción oficial que era la que simbolizaba el Mundial dependiendo del año.
1: Bueno, es que según yo ahorita hay una nada más.
0: No. ¿Sí? La FIFA según dijo que quería sacar un álbum de las canciones de la FIFA 2026. Por eso hay varias canciones oficiales precisamente de esto. O sea, hay varias y son oficiales. Una de ellas es la de Shakira, que canta Die Die. ¿Escuchamos un poquito? Para que sepan qué canción estamos hablando.

0: Escuchamos un poquitito acerca de la rola de Shakira llamada Die Die, con que pues realmente es una de las canciones oficiales con Burna Boy. Burna Boy. Entonces, dices tú, una de las oficiales es esta rolita de Shakira, pero amigo, ¿te transmite algo esta rola? ¿Realmente la sientes como del mundial? ¿Como en canciones anteriores de otros mundiales?
1: No, pero fíjate, ahí voy a, ya, ahorita me puse a investigar rapidísimo.
0: Sí, no, de volada, mira, los deditos le quedaban cortos.
1: Ya vi, la canción oficial es esta, la que acabamos de escuchar. Es la canción oficial de la FIFA. Ajá. Para el Mundial 2026, que es Dai Dai, y justo lo que acabas de mencionar con Burna Boy, ¿no? Que el video está grabado en el Maracaná. No, más bien, ahí se hizo el anuncio oficial en el estadio del Maracaná, y el video oficial pues engloba un poco de los mejores futbolistas del mundo, de distintas selecciones, sí, y sí. También es representativo, haciendo alusión a Canadá, Estados Unidos y México.
0: Así es.
1: Pero, aquí hay un pero.
0: Ay, como todo tenemos un pero.
1: Exactamente, amiga. Lo que ocurre es que por primera vez en el mundo mundial, pues la FIFA anuncia un álbum colaborativo de canciones oficiales, en el sentido de que están autorizadas por la FIFA.
0: Así es.
1: ¿No? Pero la canción oficial, o sea, la que es como la punta de lanza, es Dai Dai. Pero, por ejemplo, se destaca, o por lo menos la FIFA dentro de este álbum oficial, porque son 18 canciones.
0: Son muchas canciones.
1: Las que saca como los cortes principales, porque lo hizo tal cual como si fuera un disco.
0: Sí, como un álbum.
1: Los que son los cortes principales es Lighter, de Jelly Roll y de Karim León. Por Ella, de Belinda y Los Ángeles Azules. Echo, de Daddy Yankee y Shenzi. Y la de Illuminate, de Jessie Reyes y Eliana.
0: Así es.
1: Estos son como los cortes principales. Así pero es. La original, la oficial, es la de Die Die. Y aparte está bien loco, ¿eh? Dice acá que esta podría ser comparada con la Copa de la Vida de Ricky Martin.
0: ¡Ay, no, no, no!
1: Con el Waka Waka y la de We Are One, Olé, Olá.
0: No, no, no.
1: A mí sí me quedó de ver, ¿eh?
0: No, la verdad no. No, no, no. No puedo, no concuerdo con lo que dice, porque realmente no es así. Ustedes escucharon y vivieron a lo mejor la Copa de la Vida de Ricky Martin, pero ¿realmente creen ustedes que pueda ser comparada esta canción con una canción que tuvo muchísimo éxito y que realmente crean ustedes que sea así? Yo digo que no. La Copa de la Vida no sé, era la no. Copa de la Vida. Además,
1: esa y la de Brasil, la de Pitbull, también me gustan más.
0: Escuchen, nada más, vamos, nada más escuchen el inicio, precisamente, de la canción de Shakira nuevamente. Escuchen. Esa es la canción oficial del 2026 y que se pone a hacer comparativa precisamente con otro tipo de rolas que tuvieron muchísimo éxito, precisamente relacionados con el tema de la FIFA, de los mundiales, con esta canción. 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

0: canciones de artistas que yo puedo decir, amigo, que Ricky Martin y Shakira están en a la par en éxito, en popularidad, pero en estilo y en ritmo puede que también. Lo que sí considero es que hay una abismal, el transmitir esa emoción del mundial en una canción. Creo que pocas han sido las canciones que llegan a la par con la de la Copa de la Vida. Ese es mi punto de vista.
1: Yo también, para mí, mi favorita es la Copa de la Vida, ¿eh?
0: La que dices la tú de Francia 98. La que tú dices de este...
1: Aquí está, mira. También. Es Francia, bueno, Mundial, Francia 98, la Copa de la Vida, The Cup of Life, de Ricky Martin. Esta. Luego, en el Mundial 2002, Corea-Japón, está Boom, de Anastasia. Yo la verdad no me acuerdo de ese.
0: Ni yo.
1: Alemania 2006, aquí vino una, que sí vino como que a romper, porque era como con unos tintes más, más solemnes, como un rollo más, más de seriedad, porque se interpretó por Il Divo y un artista extraordinario que se llama Tony Braxton, The Time of Our Lives. ¿No? Luego está Sudáfrica 2010, el Waka Waka, This Time for Africa, de Shakira, Fit, Freshly Ground. Luego está en el Mundial de Brasil 2014, está la canción de We Are One, que a mí se me hace que es un rolonón, Oleola, de Pitbull, Jennifer López y Claudia Leite. Luego en Rusia 2018 está Live It Up, Nicky Jam, Will Smith y Era Istrefi. Luego en el de Qatar 2022, otra que también para mí pasó sin pena ni gloria, la de Aya Aya, Better Together, de Trinidad Cardona, Davido y Aisha. Y ahora para este Mundial Tripartita, que por primera vez se juega de esta forma y con este formato de más selecciones y más jugadores. México, Estados Unidos, Canadá 2026, Die Die, de Shakira y Burna Boy.
0: Ahí está. Y por acá nos dicen, fíjate nada más las reacciones de la gente. Dice por acá nuestro queridísimo amigo Isabel Cisnero, dice, arriba Waka Waka. Bueno, hay quienes gusta, definitivamente a mí no. Dice por acá, ¿qué onda, bandita? Buenas tardes. La neta, las canciones de este mundial les faltó muchísimo. Eso para mi gusto, porque la neta no inspiran absolutamente nada. Y así ni ganas me dan de ir a invitarle a una abuela de 2 metros a unos tequilas. A ver. Ahí en Jalisco.
1: A ver, ponte esta, porque dice que... nada más que se me hace que la vas a tener que poner de computadora.
0: A ver.
1: Dice que en una encuesta realizada a los aficionados de los mundiales,
0: okay,
1: se les preguntó que cuál sería la canción número uno, ¿no? Entonces, en el top 3, en el puesto número 1 está Live It Up, de Nicky Jam, Will Smith y Era Istrefi.
0: Ah, de este Live It Up. Creo que sí la tenemos aquí.
1: La del 2018.
0: Luego,
1: esa es medalla de oro. No, medalla de bronce. Luego, en medalla de plata está la Copa de la Vida de 1998 y en medalla de oro el Waka Waka de Shakira.
0: ¿A poco no habías escuchado esa de Will Smith?
1: No sé cuál sea, no la recuerdo.
0: A ver.
1: Live It Up.
0: Ahí está.
1: Es así, ¿no? Entonces ahí está. Oro, Waka Waka. En plata, la Copa de la Vida. Y en bronce, Live It Up, de Rusia 2018.
0: Ahí está. Esta es la canción que dice una... Está buena.
1: A mí se me hace mejor la de Brasil, la de Pitbull y Jennifer López.
0: Fíjate bien. Está buena la rolita, ¿eh? Ahí va.
2: Lo último que quieres es pasar tu presión.
0: Ah, ya era el comercial.
1: Bájale, amiga, bájale acá,
0: te digo. El comercial no. No vale la pena. ¿Qué pues? Ah, ¿sabes qué? Es que me está dando...
1: Esa fíjate que no me acuerdo, pero este fin de semana acabo de escuchar otra vez la de Brasil y es una muy buena rola, ¿eh?
0: A ver,
1: sinceramente,
0: escuchemos.
1: Se me hace que es una muy buena rola la de Pitbull y Jennifer López. Y esta de Nicky Jam, Will Smith y Era Istrefi, de acuerdo a los aficionados de mundiales, dicen que es el puesto número 3.
0: Ahí va.

0: Esa es la rolita, amigo, que queda en tercera posición.
1: Ajá.
0: Ok, pero tú dices que hay otra rola que a ti en lo personal te
1: gusta. A mí se me hace que está mejor la de Brasil.
0: A ver, vamos a escucharla, la que dice mi amigo Alex, para ver qué. A ver, espérame, aquí quito la otra de Fountain. ¿Dónde está Chihuahua? Aquí está. Y escuchemos esta rolita.

0: ¿Qué dice el público?
1: Fíjate que ahorita le decía a mi comadre, la Adri, que la Copa de la Vida y esta, por ejemplo,
0: tienen esos toquecitos.
1: Sí transmiten lo que es el fútbol.
0: Así es.
1: ¿No? Uno en su rollo francés, con su onda, el Ricky Martin hizo lo que pudo. En este caso hicieron lo que pudieron, Jennifer López y Pitbull. Pero se siente la vibra pambolera, se percibe el fútbol implícitamente.
0: La gente en de la tribuna, rola,
1: los sonidos suenan a Brasil, vaya.
0: Así es.
1: ¿No? En el caso de Ricky Martin.
0: Los tambores. La,
1: la letra, pues va de Francia, es como una porra, ¿no? Ale, alentando al equipo.
0: Ajá.
1: No, o sea, vamos, hay que echarle power. Siento que las otras rolas ya como que van más de, pues es una rola pop. Que sea pegajosa, pero que se pierde esa esencia en donde se unifique la música con el deporte y que al mismo tiempo tú en cuanto la escuches digas, ah sí, suena fútbol, suena porra, suena mundial, suena festividad, es simplemente una canción éxito para colocarla en listas de popularidad.
0: Exacto.
1: Esa es mi percepción.
0: Sí. Fíjate, por ejemplo, tenemos otra rolita que dice, a ver amigo, platícanos de esta, perdón por lo que voy a decir, pero esta cochinada de canción que fue elegida por... Me estabas platicando.
1: El gobierno de México la presentó oficialmente como la canción emblema de nuestro país para este mundial tripartita México-Canadá y Estados Unidos. Voy a decir algo que fue lo que sucedió.
0: Okay.
1: Esta canción se presentó de forma oficial por la Secretaría de Cultura durante una conferencia encabezada por la presidenta Claudia Sheinbaum, donde se destacó como una propuesta enfocada en la inclusión y participación femenina en el fútbol rumbo al mundial que organizará México, Estados Unidos y Canadá en próximos días. Ya exactamente el próximo jueves ya estará dando el banderazo oficial, ¿no? El mundial en el Estadio Azteca, después llamado Estadio Banorte, ahora aparentemente renombrado Estadio Ciudad de México. ¿No? O CDMX. Entonces, pues bueno, esta es la carta que brinda la 4T de forma oficial para el mundial. Así es como se anunció.
0: Ay, no.
1: Yo no estoy inventando nada. Pero, así es como se anunció.
0: Pero amigo, es que
1: vamos. Y tuvo fuertes críticas Julieta Venegas por ser una canción feminista que busca inspirar a las niñas a realizar el deporte. Yo no me quiero clavar en estos asuntos. De si tiene toques feministas, de que si es en pro de las mujeres, o sea, hay que me disculpe quien me tenga que disculpar. Esto es una festividad, esto es una fiesta, aquí tendría que haber alegría, tal, y a lo mejor este tipo de ondas que pudieran considerarse políticas por el momento en el que se están presentando y la forma en la que son hechas a ver al pueblo, yo me hubiera ido de otra cosa.
0: Sí, ¿no? sí, yo también.
1: Pero bueno, las críticas vinieron por arriba, por abajo, por izquierda, por derecha, me tundieron a Julieta Venegas, le dijeron hasta de lo que se iba a morir,

0: Es que... Y ahora, si me preguntan en el aspecto musical, es una canción bastante horrible.
1: Bastante horrible y suena canción para niños, bajo mi punto de vista.
0: Sí, claro.
1: Para niños.
0: O sea, por eso es lo que te digo, si era realmente una canción pues para integrar al fútbol verdaderamente, que llamaras la atención de las juventudes, sean niñas o niños, lo que sea, pero que llamaras, para mí no lo hizo.
1: No lo hizo. No
0: lo hizo.
1: Va de otras cosas el llamar la atención. Pero sí, claro. En esta ocasión creo que sí les falló.
0: Sí, creo que estuvo bastante desatinado, pero bueno.
1: Bueno, les presentamos la rolita que...
0: Es más, deberíamos de ponerla completa y ya a ver qué dice la audiencia.
1: La vamos a poner completa, de hecho era la intención ponerla completa. Órale. Y ustedes nos dan su punto de vista. Recuerden que los mensajes de WhatsApp se reciben al 314-14-85-046. ¿Y qué otro número, amigo?
0: Y al 33-14-10-16-52 es Julieta Venegas con el coro femenino La Niña Futbolista.
1: Vamos y regresamos.

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1: 12:33.
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0: Estamos de regreso en su programa Wake Up Turquesa. Y nos tocamos sin entrar porque estábamos pues hablando con el productor acerca de diferentes puntos de vista de la canción de Julieta Venegas.
1: Oye, acá también le tiraron jitomatazo a la de Julieta
0: Venegas. Y fíjate que nos dijo el productor un buen punto de esta rola. La gente que nos mandó mensaje por WhatsApp dice, ya todo lo quieren hacer inclusivo, sin sentido en su carta. La verdad es que muy mal jugado por parte de las cosas, pero bueno, ya no vamos a decir más. Y fíjense que definitivamente...
1: Sí, no, para mí fue un completo desacierto de Julieta Venegas, ¿eh? No, pero
0: no,
1: gacho.
0: No sé qué le pasó a Julieta. Y
1: gacho,
0: que...
1: gacho.
0: Que se haya prestado para esto. ¿Qué pasaría con ella?
1: Pero ni modo, amiga, pues así el merequetengue.
0: Sí, ya sé. Y le preguntamos al señor productor que para él cuáles serían las tres canciones de primer lugar para poder poner en un mundial. Y él decía precisamente que Shakira Waka Waka, también estaba La Copa de la Vida de Ricky Martin, pero nos dijo también una que es de Eobardo Benato y Gianna Nannini, que es una canción italiana que era del Mundial de los 90s, que precisamente fue en Italia. Y la canción como tal va muy a la época de los 90s, pero la letra de esta canción pues también está muy intensa, Lo que hablábamos hace un momento fuera, que no tiene nada que ver con esto.
1: Tiene una letra profunda.
0: Que las canciones en inglés, cuando son traducidas al español, dices tú, ay, pues como que no le encuentras sentido, y que mejor se deben de quedar en inglés. Y hay canciones que si las traduces al español, tiene una letra súper maravillosa. Lo mismo pasa con esta canción del Mundial del 90, que fue en Italia precisamente, y que es una canción nada más poquititito, porque la verdad sí está en italiano y no tiene...
1: ¿Te adelantas al coro?
0: Sí, de hecho sí, está adelantando en el coro, ahí está. A ver. Dale pues.

0: Esa es la canción del Mundial 90 en Italia. Y pues definitivamente yo creo que son canciones que pues, para variar en el gusto del público, pues lo puede elegir por la que más le guste. Tú dices tus tres puntos de vista. Hay una canción, sí, tiene razón, Shakira, La Copa de la Vida, pero me quedo con la de Jennifer López y Pitbull. Esas son mis tres canciones.
1: Y aparte ahorita estábamos hablando que hasta cierto punto se ha perdido la esencia de, o sea, si el Mundial, en este caso, el de Italia 90, pues órale, unos italianos cantando en italiano con un mensaje buena onda del país Chido. Y del Mundial. Luego Francia 98, a lo mejor el cuate no era francés, pero bueno, el coro sí está en francés. Sí está en francés. Hay ahí algunos tintes, algunos atisbos de la fanaticada francesa. Shakira en su momento hizo lo propio con lo del Waka Waka. En la cuestión sonora, pero ya después de ahí como que siento que el de Brasil también suena a Brasil, pero siento que ya los demás son como unos hits poperos, en donde el artista se quiere consolidar y quiere irse a Trending Topic, irse al número uno de Billboard o lo que sea, que tenga muchas reproducciones en distintas plataformas, pero se pierde la esencia del país, porque por ejemplo, yo esta canción, la de Die Die, no la siento ni canadiense, ni gringa, ni mexicana.
0: Un simple éxito más de Shakira, punto.
1: Ajá, es ahí como un tutti frutti.
0: Sí, de todo.
1: Pero no se siente ni mexa, ni estadounidense, ni canadiense.
0: Exactamente, si lo que querían hacerle era precisamente alusivo al lugar donde va a ser el Mundial.
1: Así es.
0: Francia, Italia, y luego Brasil, para mí, México, pues nada que ver.
1: Que si ahora bien entiendo el rollo de la globalización y los mercados, ¿cómo se llama? De las disqueras o el show business y tal. Pues órale, eso es punto y aparte. Pero, pues digo, qué bien que hubiera colaborado un artista tope de gama, ¿no? Una Celine Dion.
0: Ándale.
1: Que cooperara un Michael Bublé, ¿no? Por ahí, una Alanis Morissette.
0: Ay, chico.
1: ¿No? De Gabacholandia, pues ni te digo, porque esos güeyes tienen
0: un montón.
1: Tienen, nada más avientan así la piedra para arriba y caen chorromil. ¿No? De México, creo que sí hay muy buenos
0: exponentes
1: para destacar. Entonces, yo hubiera hecho como una limpia, una selección.
0: Sí, claro.
1: Más o menos, a ver, ¿a qué nos vamos a enfocar? ¿A hacer algo medio patriótico, medio de culturas? O a ver, vamos a ir, un rollo popero, que sean los más vendedores ahorita, gracias a los listados de Billboard, Spotify, o con otras, como la RIA, ¿no? Que son los números reales de ventas a nivel internacional. Bueno, hay mil y un factores de los cuales se pudieron haber elegido a los artistas. Pero por enésima vez, oye, Shakira, ya estoy cansada, ¿qué quieren los güeyes de la FIFA? Que hagas una... ¡Otra vez!
0: Ok, diles que sí.
1: A ver,
0: Para seguir facturando.
1: Chatipiti, dame algo, un coro. ¡Ah, Dai Dai! Órale, alrededor del Dai Dai me voy a mover.
0: Ay, no manches.
1: ¡Qué flojera!
0: ¡Qué flojera! Fíjate, por acá nos dicen... ¡No, hombre! Está mejor la canción del Chacarrón. Y la del sonidito que la canción de Shakira.
1: Sí, ¿eh? Si llámenme quieres, loco, pero yo prefiero el sonidito, ¿eh?
0: Tin, tin. Ahora, fíjate, uno de las personas que también por ahí colaboraron en este álbum de la FIFA fue Daddy Yankee. Vamos a escuchar la rola que hizo en esta ocasión, porque creo que también en otros años anteriores había hecho como algo alusivo al Mundial de otros años. Pero escuchemos cuál fue su canción de este año 2026. Te le subimos. We run the world.

0: mi punto de vista muy, muy personal, creo que todavía trae más flow, más pasión futbolera que la de Dai Dai.
1: Ah, sí.
0: Bastante. Estamos hablando que Daddy
1: Yankee... Ya Shakira siento que es el refrito del refrito del refrito del refrito.
0: Como que ya no tienes más opciones. Habiendo tanto catálogo.
1: Es más, inclusive siento que para las canciones de ella, o sea, las personales, no las que hace sobrepedido como esta, ¿no? Para el mundial, que le hacen un encargo. Sino para ella, siento que ya está de flojera.
0: Ya.
1: Mira, en serio, ¿qué dice el sonidito, amiga? ¡Complaciendo! ¡Para todos los bailadores! Con esa rola que dice... ¡Un, dos, tres, cuatro! ¿Y lo vas a parar otra vez? ¡Esta es una buenísima rola! ¡Un, dos, tres, cuatro! O sea, hasta ellos solitos se echaron porras. Esta es una buenísima rola. Y, güey, sí, es una muy buena rola.
0: Sí, es una buena rola.
1: Tanto que llegó hasta Tomorrowland.
0: ¿En serio? Sí, es verdad.
1: Que yo sepa, no se han tocado canciones de Shakira en el Tomorrowland. Que yo sepa. Esta, el sonidito, sí se tocó en Tomorrowland. ¿No?
0: Qué chido, la neta es que sí.
1: Y luego se vuelve a parar. ¡Mira nomás qué chulada de ambiente! Seguimos bailando con eso. ¿Qué dice? ¡Un, dos, tres, cuatro!
0: Es verdad.
1: Llámenme loco, un adelantado a mi época. Esa rola yo la hubiera puesto para el mundial. Y me cae que pega más, ¿eh?
0: Oye, dice, no, ya me prendieron con la del sonidito, ahora me la ponen, dice. No
1: mames, si hace rato casi nos corren, amiga.
0: Sí, ya sé, por andar
1: poniendo. Ponemos el sonidito y mira.
0: Vinieron a darnos un zape, ya sabrán.
1: Gracias por escuchar el último programa de Wake Up. Porque...
0: A partir del lunes ya nosotros estamos vendiendo hielitos aquí.
1: Bueno, lo que sí podemos poner es el intro, ¿no? Yo creo.
0: ¿Cuál? ¿Del
1: el sonidito?
0: A ver, espérame.
1: Oye, y por cierto, mira... en lo que nos aventamos este rollo antes de que nos corran. Por acá el señor producer me dice... Ay, güey, espérame. Dice, a ver cómo van a estar las inauguraciones. Sí, yo, la verdad, considerando la derrama económica de los miles de cientos de millones que están dejando los gabachos para este mundial, que en serio yo creo que voltearon a todos los santos habidos y por haber, estos güeyes sí tiraron la casa por la ventana. Y si para el entretenimiento hay un país que es el número uno, es Estados Unidos. A ver cómo nos va. Que yo creo que va a estar, la verdad, bastante decepcionante. Pero bueno, a las pruebas me remito. El próximo miércoles estaremos hablando de lo que ocurrió. El próximo miércoles, el próximo viernes, perdón. Porque la inauguración es el jueves.
0: Este jueves. Y México, que, por cierto, cancelaron las clases para ese día.
1: Sí, sí. México va a tener a Alejandro Fernández.
0: Ok.
1: Que todavía no sabemos si es él o es ella. Sigue la duda. Está Los Ángeles Azules, está Belinda, está Maná, está... yo no sé por qué Maná. Se empeñan en este tipo de artistas, Maná. Pero bueno, no, Lila Downs, okay. Pero bueno, no, yo creo que como se viste de China Poblana...
0: Yo creo que para ese evento sí no tiene nada que ver,
1: y como le gusta vestirse así, como ya sabes, pues yo creo que por eso, para identificarse con las tradiciones, pero bueno...
0: Es lo que dijiste la vez pasada, ¿por qué?
1: Luego llega Danny Ocean, J Balvin y Tyla, esto es en México. La inauguración en Estados Unidos, en Los Ángeles, California.
0: A ver.
1: Va a estar Katy Perry, Future, Anita, Lisa, Rema y Tyla. Esto es interesante porque yo había leído acerca de este rollo. Como quieren romper una especie de récord en la inauguración, como en algún momento se hizo en un año nuevo, Tyla va a estar aquí, se va a presentar, se sube a un jet privado.
0: Vámonos.
1: Lo vuelan y llega a la apertura en Los Ángeles. Luego la inauguración en Canadá. Ahí va a estar Alanis Morissette, Michael Bublé, Alessia Cara, Jesse Reyes, William Prince, Nora Fatehi y Eliana.
0: Ya le di al clavo con esto.
1: Ahí va a estar.
0: Todos los álbum de los, o sea, todas las canciones que hicieron en esta ocasión el álbum de la FIFA están distribuidos diferentes puntos, porque fíjate que también la canción del mundial de ellas en esta ocasión es esta.
1: ¿De cuál ellas?
0: De Future y Tyla. Escucha.
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0: Perdón lo que voy a decir, pero siento que nos tocó el elenco más para México.
1: Es que los gringos siendo gringos, la verdad siempre lo hacen muy bien, ¿eh?
0: Sí, pues escucha la rola.
1: Con esta mezcla como de... Tiene toques entre trap, rap, hip hop. O sea, lo hacen muy bien, la verdad, ¿eh?
0: Sí, sí.
1: ¿Ve la calidad del videoclip? Diferente. O sea, no te pases de lanza.
0: Diferente.
1: Nada más de ver el videoclip.
0: Ya me dio coraje.
1: Digo, chas.
0: No, la verdad, hoy nomás.

0: quiero. Sí, fue buena rola.
1: No, la verdad está buena.
0: La verdad.
1: Está mejor que la de Shakira, la verdad.
0: No, pues la verdad. Y escuchamos
1: siendo también muy sincero,
0: a la de Yankee también. Creo que tiene más flow que la de Shakira. Así que, pues bueno, amigo, ya para que se me baje el coraje, vámonos al corte comercial y regresamos.
1: Ay, pensé que te ibas a levantar el sonido.
0: Ah, sí, vámonos con él.
1: A ver, calma eso, calma, pueblo, que aquí estoy
0: calma,
1: yo.
0: Calma, pueblo.
1: Ahorita vamos a poner un poco del
0: sonido. Pónganse a zapatear.
1: Para todos los que piden el sonido.
0: Los 5 segundos que la voy a dejar.
1: Solamente 5 segundos, porque si no nos corren.
0: 3, 2, 1.

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1: 12:56.
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6: Antes de dominar las listas pop, Ariana Grande trabajaba principalmente como actriz infantil en series de Nickelodeon. Sin embargo, desde niña imitaba voces de grandes artistas como Whitney Houston y Mariah Carey. Un dato curioso es que tiene un rango vocal de 4 octavas, algo poco común en el pop comercial. Tras el atentado ocurrido en su concierto de Manchester en 2017, Ariana organizó el evento benéfico One Love Manchester, considerado uno de los conciertos solidarios más importantes de la década, reuniendo millones de dólares para las víctimas y sus familias.

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0: hasta aquí.
1: 1:03 aquí en el puerto de Manzanillo. Y señoras y señores, hemos regresado para despedir este su programa. 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
1: Ay, nada más esperamos para decir la mención del Alfred.
2: De hecho, ese espacio, ustedes no están pasando.
1: Está bien carísimo.
2: No están ni pasando ni yo para contarlo. Más o menos entre 5 y 7 mil dólares. Es lo que vale ese espacio aquí con Alfred. Dependiendo del sapo, la pedrada. A ese güey le bajamos un lanón.
1: Ojalá nos esté escuchando el Alfred.
2: Ojalá nos escuche el Alfred.
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2: Ahí está. Oye, nos acaba de mandar mensaje el buen chef Freddy Alatriste. Y dice que coincide con nosotros en algunos aspectos de que las canciones, pues ya como están globalizadas, ya no hay esta esencia del artista y el país, el cual están siendo sedes para las ofertas mundialistas, ¿no? Porque al final pues termina siendo un negocio, por donde lo vean. Dice él que también en cuanto a la vibra y al fervor del fútbol, pues que se ve muy distante, ¿no? Que a él le tocó el 86 y dice que el rollo era otro, ¿no? México estaba realmente volcado por ya este ambiente mundialista. Dice que ahora pues ni siquiera está enterado de la fecha de arranque, que no le genera el más mínimo interés.
1: Nada.
2: ¿No? Que incluso hasta la misma banda pues está muy lejos de lo que se pensaba y del, yo me imagino, lo que consideraba el gobierno federal. Ya lo dije la semana pasada, la oferta hotelera está por los suelos en la Ciudad de México. Paquetes que se estaban vendiendo por 34 mil pesos para ir a algunos partidos y que les brindaban, ya sabes, desayunos o alguna amenidad ahí dentro de los hoteles, bajaron de 34,000 pesos a 7,000 pesos, ¿no? Entonces, imagínate cómo ¿para dónde apunta el guarache y cómo está la situación?
1: Mal.
2: Negocios en la Ciudad de México que decían, ahora nos vamos a hacer millonarios aquí con el rollo. Los vuelos, ni les digo, o sea, tanto el AIFA como el Aeropuerto Internacional Benito Juárez, vienen en picada.
1: Que salía más barato irse al extranjero.
2: Sale más barato ver los partidos en Estados Unidos y en Canadá. Entonces, pues, yo sí lo veo muy distante. Evidentemente, también nos hacen ver el rollo de la seguridad, cosas que tienen que ver con la violencia, etcétera, cómo está el país en términos generales, que no hay dinero, un mundial increíblemente caro, ya se rompieron todos los récords, la FIFA incluso lo anunció con bombo y platillo, es el mundial más caro de la historia, pero pues en un país bastante jodido.
1: Una cerveza, 400 pesos.
2: En un país bastante jodido, digo, si hicieran esto en Qatar, no sé, tal vez en Japón, en algún país, potencia en Europa, órale, va, te lo compro. Si lo hubieran hecho en Estados Unidos,
1: ¿todavía?
2: Órale, lo pago.
1: Pero
2: yo creo que a la FIFA se le olvidó que aquí cerca del 70-80% de la población pues vive en pobreza.
1: Y ¿no?
2: De acuerdo
1: un
2: a los índices, de acuerdo a los índices que se perciben, porque luego va a ver, yo no estoy pobre, yo sí tengo refrigerador.
1: Ay, sí, sí.
2: Sí, pero acuérdense que estos índices van de lo que se genera en una casa y luego vienen unos tabuladores internacionales. Exacto. Que te marcan o rigen la normativa de quién está pobre, quién es clase media y quién es clase alta. Porque esto de que soy medio, alto, medio, no. Pero, o eres pobre, o eres medio, o eres alto.
1: Déjame limpio los ojos, espérate.
2: ¿No? Incluso hay algunos especialistas, analistas económicos que declaran que en México no hay clase media. O eres pobre, o eres rico. Entonces, considerando esto que les acabo de mencionar, pues la FIFA vino a apuntar el guarache con precios de boletos arriba de los 60,000-70,000 pesos.
1: Con boletos con de ricos, ¿no? Digo.
2: Cuando el salario mínimo, que también es una cosa que no saben nuestros senadores,
1: pero es de 300 pesos.
2: Está en 315 pesos.
1: ¿No? Era una lajmanjerrada.
2: Por ahí.
1: Ay, amigo. Pues
2: entonces imagínate, amiga, no. Si tienes el salario mínimo, yo el día, uno de los días que andabas del tingo al tango, aquí les mencioné de un cuate que vendía nopalitos. Y dije, yo quiero ir a la inauguración.
1: Ay, híjole.
2: Entonces saca el ejercicio de cuántos nopalitos tendría que vender porque los vende como a un peso 20 centavos, un peso 30, algo así, más o menos, no me acuerdo
1: la
2: muy bien.
1: La bolsita de nopales.
2: Un nopal. Entonces dice, pues si yo quiero ir a la inauguración con el transporte, con no sé qué, con tal, o sea, nada más a la pura inauguración, el partido inicial, dice, tendría que vender más de 200,000 nopales.
1: Ande, canijo.
2: Entonces imagínate, obviamente sin considerar que él se quedaría sin nada para volver a reinvertir, la tierra la dejaría pues ahí
1: las
2: más.
1: Pencas pelonas.
2: O sea, exacto, nada más tendría que vender 200,000 nopalitos y luego ya que se da el atorón, va a Caracas, pues ¿cómo le hago con mi parcela? Si ya no tengo billete, ¿no?
1: Vende tus tierras.
2: Pues fue un ejemplo bastante didáctico,
1: no,
2: en donde pues ahí vimos el mere que tenga.
1: Ah, ¡qué barbaridad, amigo! Pues es así como le damos cierre a este su programa. Esperamos que les haya gustado muchísimo y se hayan divertido como nosotros lo hicimos y también llorado. Y pues también nos dio hasta asco las canciones que de repente...
2: Casi me guacareo.
1: Casi me vomito. Pero bueno.
2: Y recordarles que estos días, pues como es más que obvio, vamos a estar sacando cosas que tienen que ver con el fútbol. Claro. Unas para bien.
1: Otras tirar.
2: Para mal, otras no tanto. Seguramente estaremos hablando del gobierno federal, porque es a nivel federal,
1: sí.
2: ¿No? De rollos de FIFA, de lo que se viene, algunas sorpresas aparentemente que iban a aparecer. Y sobre todo yo me sigo cuestionando cuándo van a acabar las zonas aledañas, las vías vehiculares de tránsito peatonal que les prometieron en las inmediaciones de la hora llamado Estadio Banorte.
1: Pero bueno.
2: ¿No? Imagínate, ya. Acuérdate que dijeron por ahí los expertos que tenían que llegar de 6 a 7 horas antes del partido.
1: Porque iba a haber manos.
2: Están los güeyes del CENTE, que desde que yo nací en el 91, siempre han estado en huelga todos los años. Entonces ahora, otra vez. Y aprovechan el rollo mundialista para tirar ahí el rollo.
1: Así es que, pues bueno, nos despedimos de su programa. Cuídense mucho, pásenla súper bien el día de hoy. Mi nombre es Adriana Maldonado y mañana recuerden que tenemos el súper viernes de barra libre.
2: Yo soy Alejandro González Pulga, me despido, pásenla increíblemente bien, pásenla cool, que tengan una muy buena tarde de jueves 4 de junio, y los dejamos nada más y nada menos que con Julieta Venegas, la niña, fútbol.
1: ¡Vámonos!
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2: 1:15, 36 grados.
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5: Sabrina Carpenter obtuvo una orden de alejamiento temporal contra un hombre identificado como William Applegate, a quien acusa de acosarla e intentar ingresar a su residencia en Los Ángeles. Según documentos oficiales, el hombre apareció sin previo aviso en la propiedad el pasado 23 de mayo. Presuntamente burló parte de las medidas de seguridad.

0: en 120 palabras.
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1: 1:31.
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4: 1:32.

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1: 1:45.
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1: Las 2 en punto.
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0: ¿Qué tal? Un gusto saludarle. Exactamente ya a las 2:02 p.m. avanzamos con los temas, por supuesto, con toda la información el día de hoy a través de este espacio en esta ya segunda emisión. Le damos la más cordial bienvenida y bueno, pues nosotros a través de Radio Turquesa 92.9 le saluda Carlos Cepeda, listo para llevarle a usted la información más importante de Colima, Manzanillo, México y el mundo. Bueno, pues hoy tenemos información relevante, esto en materia de salud, política, servicios públicos, así como también, bueno, pues toda la agenda de las actividades que se han pues acontecido, pues las actividades que han ocurrido por parte de las autoridades. Bueno, le atendemos también, por supuesto, el resumen en los principales titulares, entrevistas, reportes especiales en nuestro equipo de colaboradores. Vamos a iniciar rápidamente, comenzamos parte de los titulares, lo que se ha generado desde la mañana y hasta este momento en materia de información, y es que le platico que la mesa de coordinación estatal para la construcción de la paz y la seguridad en Colima informa que se llevó a cabo la incineración de más de 7 kilogramos de narcótico y la destrucción de 279 máquinas tragamonedas y otros indicios relacionados con 77 expedientes de investigación a cargo de la Fiscalía General de la República. Derivado de labores coordinadas, esto en materia de seguridad y procuración de justicia, las autoridades realizaron la quema de droga asegurada, entre otras cocaína, cannabis, metanfetamina, que fue contabilizada, pesada e incinerada en el Club Cinegético de Colimán, bajo la intervención de representantes del órgano interno de control, servicios periciales, Policía Federal Ministerial. El gobierno de Indira Vizcaíno entrega mochilas útiles y uniformes a estudiantes de primaria en Tecomán. Justamente la Secretaría de Inclusión Social y Mujeres Evinzón entregó mochilas útiles y uniformes a 242 niñas y niños de la Escuela Primaria Juan Oseguera Velázquez en Tecomán. Esto como parte del programa social Colibecas. Te comento, la tarde de ayer la Unidad Estatal de Protección Civil y bueno, pues da a conocer que no se registraron personas lesionadas. Esto tras la volcadura de una camioneta cerrada que utilizaba gas como combustible, ocurrida justamente la tarde de ayer sobre la autopista Manzanillo-Colima, a la altura del Colomo. Elementos de Protección Civil y bomberos de Manzanillo, en coordinación con la Guardia Nacional, acudieron al sitio para atender la emergencia, donde controlaron una fuga de gas en la unidad, dejando pues la zona sin riesgo para la población. Solo se reportaron daños materiales. También le comentamos que la Secretaría de Infraestructura, Desarrollo Urbano y Movilidad, la SEIDUN, informa que este fin de semana se implementa nuevamente un cierre total nocturno en el tramo carretero conocido como La Salada. Esto en la autopista que va de la ciudad capital al municipio porteño, debido a los trabajos de modernización del corredor logístico Colima-Manzanillo. La suspensión de la circulación se llevará a cabo durante la madrugada de este próximo sábado 6, domingo 7 y lunes 8 de junio, desde las 00:30 a.m. hasta las 5:00 a.m. Durante este periodo, el transporte de carga pesada no podrá circular por ninguna ruta alterna, mientras que los vehículos ligeros y autobuses de pasaje deben utilizar vías alternas con destino a los municipios de Manzanillo, Armería, Tecomán e Isla Huacán. La Secretaría de Salud en el estado de Colima pues se invita a los hombres de 20 y 59 años de edad a acudir a una revisión médica preventiva al menos una vez al año para conocer su estado de salud, detectar oportunamente factores de riesgo, enfermedades. Hay que recordar que estos servicios son gratuitos en unidades médicas del IMSS Bienestar y son vitales para descubrir a tiempo algún padecimiento y acceder oportunamente al tratamiento. Y Cultura Colima, bueno, pues inaugura la muestra de rostros de la creación del PECDA, más de 15 presentaciones artísticas con participación de 26 creadores y creadoras de la entidad. Esto en el Poliforum Cultural Mexiac, que se ubica en el Jardín Corregidora. La Subsecretaría de Cultura en el estado inauguró con éxito la muestra Rostros de la Creación del PECDA. Es un programa de estímulos a la creación y desarrollo artístico que se desarrolla hasta el 6 de junio con más de 15 actividades, eventos artísticos y la participación de 26 artistas creadores beneficiarios de este programa. Casi 1,200 estudiantes de Tecomán conocen beneficios de Micol y Beca para el Futuro, el apoyo impulsado por la gobernadora que cubrirá el pago de inscripciones para estudiantes de educación superior. Este jueves, cerca de 1,200 estudiantes de la Universidad de Colima del Cebetis, Conalep y Senco participaron en una jornada informativa realizada al Polideportivo de la UDC para conocer los beneficios y el progreso del registro Micol y Beca para el Futuro, un programa del gobierno del estado donde la mandataria Indira Vizcaíno Silva busca garantizar el acceso y la permanencia de las juventudes en la educación superior. Y bueno, pues Colima obtiene ya 2 medallas de bronce en el balonmano de los Juegos Nacionales de Educación Básica. La selección femenil y varonil de la secundaria Jesús Reyes Heroles, turno matutino, pues suben al podio de la competencia nacional. Las selecciones femenil y varonil de balonmano que participaron con apoyo de la mandataria Indira Vizcaíno en los Juegos Nacionales de Educación Básica 2026 de Guadalajara obtuvieron 2 medallas de bronce, un evento que reunió a más de 11,000 alumnas y alumnos de escuelas primarias, secundarias de todo el país, cuya justa deportiva es organizada por la Secretaría de Educación Pública a través de la Comisión Nacional de Cultura Física y también el Deporte. Y le comentamos porque bueno, pues hoy se llevó a cabo, bueno, pues entrega de patrullas, esta entrega de patrullas y cuatrimotos hace unos momentos en una transmisión completamente en vivo en el complejo administrativo de Manzanillo. Se hizo la entrega y se dio el arranque oficial, por supuesto, a estas patrullas para que, bueno, pues ya estén circulando y fortaleciendo la Secretaría de Seguridad Pública en nuestro municipio por parte de la presidenta Rosy Vallardo. Conalep Manzanillo se convierte en el primer plantel educativo en el estado en conformar la red de apoyo para prevención y atención en casos de violencia sexual. La conforman representantes de la Fiscalía General del Estado, la Policía Estatal Acreditable, la PRONAM, el DIF, la Jurisdicción Sanitaria 3 y la Prevención del Delito y el propio Conalep. La licenciada Andrea Alexis Corona, coordinadora del Ministerio Público de la Fiscalía General del Estado, expresó que el trabajo coordinado entre instituciones pues siempre arrojará más y mejores resultados en pro de la ciudadanía. Expresó que la formación de la red de apoyo para la colaboración en los casos de violencia sexual podrían replicarse en muchas más instituciones educativas. Y bueno, pues es parte de la información que le tendremos a ustedes a partir de este momento. La invitación para que nos siga, quédese con nosotros, acompáñenos. Recuerde, por supuesto, en un momento haremos enlace con nuestro compañero Gabriel Sánchez, ya está al volante en un punto de la ciudad. Pero antes le recuerdo, hay una línea para su denuncia y también, por supuesto, su comentario. Háganoslo llegar. 314-170-6757 es el teléfono para que usted, bueno, pues marque o de igual manera mande por ahí su mensaje al grupo de WhatsApp informativos 314-170-6757. Así iniciamos, así comenzamos. 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
0: Gracias también a ustedes que nos sintonizan en el 92.9 FM Radio Turquesa, pues ahí en través de su vehículo, hora pico en esta tarde calurosa, en la transmisión desde el puerto de Manzanillo, el epicentro de la transformación, directamente para todos los demás municipios en el estado, parte de Jalisco, parte de Michoacán, donde llega nuestra señal. Les saludamos con mucho gusto y bueno, pues le mantendremos informados de todo lo que ha acontecido en este transcurso de ya 4 de junio. Le mandamos un saludo mucho especial. Gracias por escucharnos y también, bueno, pues por vernos a través de las distintas plataformas. Estamos en Informativo Turquesa Manzanillo, así como también las distintas plataformas hermanas, transmisión simultánea, redes sociales también, para que, bueno, usted participe con nosotros. Es lo más importante. Dele compartir a la noticia, dele me gusta también a nuestra página para que esté siempre bien enterado de todo lo que ocurre. Allá los controles técnicos, ahí está Bernardo Lara el día de hoy en lo que es la transmisión de este espacio ahí en la frecuencia 92.9, en el streaming, nuestra compañera Paulina Montserrat, y bueno, más adelante, pues ya nuestro equipo de corresponsales, Penélope Membris, en la perspectiva y el contexto, la información nacional e internacional, Pedro Velázquez Campos, que bueno, pues hablaremos justamente de un tema importante, relevante, bueno, pues la inspección ambiental tras este reporte de una mancha aceitosa en aguas de la Bahía de Manzanillo. Más adelante le tendremos esta información completa por parte de nuestro compañero Pedro. Lupillo Hernández también, y bueno, pues ya inició y arrancó de manera oficial los descuentos en Capdan. Estaremos muy al pendiente dando el seguimiento, pues para que sea esta, pues aplicados realmente. Y bueno, pues informarles qué es lo que nuestra misión relevante. Mientras tanto, vamos directamente ya a las calles de la ciudad. Nuestro compañero Gabriel Sánchez ya se encuentra listo en un punto de la ciudad. El reporte urbano, el reporte vial. Gabriel Sánchez, al volante.
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0: Estimadísimo Gabriel, te saludamos. Muy buenas tardes. Adelante, te escuchamos.
3: ¿Qué tal, Carlos? Muy buenas tardes, compañeros en cabina, auditorio 92.9. Bienvenidos a este informativo, segunda emisión, día jueves. Prácticamente ya fin de semana. Pues ahora sí que día caluroso. Y sobre todo, pues, se está pasando bastante el tiempo. Sabemos que es la primera semana del mes de junio, el sexto mes del año. Carlos, vengo circulando por el bulevar Miguel de la Madrid y continúa la remodelación de la ciclovía, esta parte tan importante que ha causado mucha controversia. De hecho, al inicio de la construcción, pues causó mucho malestar. Hay partes de la ciclovía que están siendo remodeladas, están siendo removidas, y pues ahora sí que hay que tener mucho cuidado, porque en la mayor parte donde están haciendo ese trabajo se reduce el carril. Hay en ocasiones camiones que están pues prácticamente levantando el adoquinado, ahí lo recogen, o simplemente están recogiendo los durmientes, esos que pusieron para dividir la carretera con la ciclovía. Es muy importante, Carlos, hay que tener mucho cuidado por la cuestión de que pues hay hombres trabajando ahí en esa zona. Y pues ahora sí que no hay que conducir con cuidado para no caer en algún percance. Lo que me llama mucho la atención, Carlos, que hay partes de la ciclovía que invaden la banqueta, pues ya ves que fue remodelada o está siendo remodelada, y hay más parte de que para uso de bicicleta que para las personas que andan caminando, trotando o haciendo algún ejercicio. Hay que tener bastante cuidado. Y para los señores que conducen las motitos, los scooters, toda esta parte, incluso bicicletas, cuando circulan por ahí y sin querer ven a una persona que va caminando con audífonos o no prestó atención o va descuidado en su carril verde, pues hay que tener un poquito de consideración, porque pues en realidad la mayor parte se la llevan la zona de la ciclovía que lo que camina la gente. Entonces es muy importante mantener el orden, mantener el respeto y sobre todo, pues ahora sí que cuidar a todas las personas que caminan, porque recuerden que el peatón es primero. Esta parte aquí. Ahora, acá por el libramiento, Carlos, continúa esta parte que está causando mucha molestia. Pues ahora sí que la remodelación del puente lo están, ahora sí que dándole mantenimiento, lo están reforzando. Y pues ahí están todavía trabajando, ahí en la mañana, si en la tarde noche hace cuello de botella esta parte. Entonces nada más hay que tener mucho cuidado, mucha precaución al circular, ya que pues sí, todavía hay conductores de moto que rebasan por la derecha, van a una velocidad fuerte, e incluso pues hay personas que se incorporan de las colonias, unas salidas clandestinas que todavía no son oficiales. De hecho ya las habían clausurado. Ya las habían clausurado y las volvieron a retomar. Entonces, pues sí, hay que tener bastante cuidado en esta parte. La avenida Paseo de las Garzas, esta avenida, Carlos, que pues ahora sí que es muy transitada durante las mañanas e incluso por las tardes, noche. Sabemos que es la conexión al bulevar. Ahorita en la mañana estaba abierta. Toda la mañana ha estado abierta la circulación para salir, pero pues ojalá se respete mucho. De hecho, tuvieron que poner un agente vial Ahí una persona estuvo trabajando ahí todo el día, indicando que se puede salir, mas no se puede entrar a esta parte. Entonces, qué bueno, enhorabuena que ya se atendió esta problemática aquí en la zona de la avenida Paseo de las Garzas, porque sabemos que sí se pudieran haber metido en algún problema. Y Carlos, acá para el lado de la zona centro sigue el problema, pues más bien la problemática de las personas que pues no respetan los espacios para discapacitados. De por sí son muy pocos. Incluso acá en centros comerciales hay personas que hemos mirado que no tienen ningún problema motriz ni una discapacidad, mas sin embargo van y se parquean ahí, se estacionan ahí, y quitándole un espacio a una persona que en realidad sí lo pudiera ocupar o sí lo pudiera necesitar. Entonces hay que tener empatía, hay que tener pues ahora sí que respeto por la cuestión de que sabemos que las necesidades de las personas con algún problema, pues ahora sí que motriz o algo, son muy importantes estar cerca. De hecho, pues siempre van acompañados, pero pues así, muchos gandallas llegan, se estacionan, les vale que estén o no discapacitados, y pues qué más se puede hablar. Acá en el centro es tierra de nadie, acá en el centro se estacionan hasta las cebras ahí en las líneas peatonales, se estacionan los lugares que están destinados para vehículos, ahí se estacionan los señores conductores de moto. Pues así las cosas, esta tarde aquí en nuestro puerto de Manzanillo, les informó Gabriel Sánchez para Informativo Turquesa.
0: Excelente, bueno, pues muchísimas gracias. Pues hay mucha atención, el reporte urbano de todo lo que ha acontecido en el transcurso de esta mañana y bueno, pues hasta este mediodía. Gracias por continuar con nosotros. Gracias, Gabriel. Un abrazo. Bueno, pues vamos directamente a una breve pausa comercial. Regresando, recordarán que hace unos días se llevó a cabo Diálogos por la Transformación. Ahí se da a conocer la inauguración importante y la apertura de estas denominadas casas de día que han sido dispuestas y bueno, pues ya está todo listo para que nuestros adultos mayores en el estado de Colima reciban todo el apoyo necesario en este sentido. Así que bueno, vamos a descubrir más. Será justamente la licenciada Diana Cepeda Figueroa, pues directora general del DIF en el estado, quien platicará con nosotros en breves instantes y al respecto de este tema tan importante. Vamos a la breve pausa, recordándole línea de WhatsApp 314-170-6757. Volvemos.
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5: 219-36 grados.
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2: 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Lo que no escuchaste, pero siempre estuvo ahí. Antes de dominar las listas pop, Ariana Grande trabajaba principalmente como actriz infantil en series de Nickelodeon. Sin embargo, desde niña imitaba voces de grandes artistas como Whitney Houston y Mariah Carey. Un dato curioso es que tiene un rango vocal de 4 octavas, algo poco común en el pop comercial. Tras el atentado ocurrido en su concierto de Manchester en 2017, Ariana organizó el evento benéfico One Love Manchester, considerado uno de los conciertos solidarios más importantes de la década, reuniendo millones de dólares para las víctimas y sus familias.

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0: retomado en este espacio informativo Turquesa Manzanillo. Señores, señores, bueno, pues hoy tenemos una invitada muy especial, la maestra Diana Cepeda Figueroa, directora general del sistema DIF estatal en Colima. Vamos a hablar de un tema importante, sobre todo para la atención de nuestras personas adultas mayores, y a quien saludamos con mucho gusto. Diana, te saludamos, muy buenas tardes. ¿Nos escuchas, Diana? A ver si, ahí está. Ahora sí nos escuchas, Diana.
1: Sí.
0: Perfecto. Bueno, pues ya con toda la presentación, ya estamos en contacto y por supuesto en comunicación. Un gusto saludarte. Les comentaba yo a nuestro auditorio acerca de, hace unos días estuviste presente en Diálogos por la Transformación, acompañando a la gobernadora del estado, la maestra Indira Vizcaíno Silva, y das a conocer justamente la apertura de la Casa de Día para Adultos Mayores en el estado. Platícanos al respecto.
1: Pues la verdad es que nos encontramos muy contentos en DIF estatal, ya que este es un programa que no se tiene en ningún otro estado de la República. Este es un programa nuevo, innovador, donde se combinan dos modalidades. O sea, este proyecto es mixto, se atenderán en esta casa de día adultos mayores y personas con discapacidad. ¿Con qué objetivo? Pues bueno, nuestra gobernadora siempre dejó muy claro que los espacios tienen que estar al servicio de las familias colimenses. Entonces, decidió donar una parte importante del terreno de la Casa de Gobierno, que antes había existido históricamente, pues para fiestas, convivencias de parte de los gobernadores, pues ella dijo, ya no. Se pone a disposición de las familias colimenses y se vuelve este espacio una casa de día donde podrán nuestros adultos mayores y personas con discapacidad estar en una estancia, ya sea en el turno de la mañana, en el turno de la noche. Recordemos que vamos a arrancar a partir de las 8:30 de la mañana hasta las 7 de la noche, todos los días de lunes a viernes. Entonces, pues la verdad es que estamos muy contentos porque este lugar tendrá un personal completamente capacitado, desde doctoras, doctores, enfermeros, cuidadores. Tenemos una encargada de este CAS, pero también contaremos con talleristas que van a poderles brindar estas terapias ocupacionales a las y los que estén aquí albergados durante el día. Vamos a tener pintura, vamos a tener danza, activación física, vamos a tener huertos medicinales aquí mismo. Y pues bueno, quiero platicarte qué es lo que tiene esta infraestructura.
0: Sí.
1: Contiene dos dormitorios, uno de hombres, otro de mujeres. Cuenta también con sus respectivos baños. También contamos con una sala donde van a poder reposar, van a poder descansar. Y justo enfrente de esta sala para reposar tenemos los comedores, donde van a poder tomar sus alimentos. Contamos con una cocina. También tenemos oficinas administrativas donde va a estar el personal operando. Pero también tenemos un área de televisión donde van a poder jugar juegos, dominó, ajedrez, y van a tener ahí justamente un espacio para poder ver televisión si así lo desean. Contamos también con una capillita donde van a poder relajarse, van a poder concentrarse, orar si así lo desean. Y pues bueno, también cuenta con el área del recibimiento donde perfectamente cabe una ambulancia en caso de alguna emergencia, y donde se hace la revisión al ingresar las personas para pues verificar que todo esté en orden en cuestión a su salud.
0: Sí. Oye, Diana, preguntarte, ¿aproximadamente cuántos adultos mayores podrían ser atendidos ya inicialmente en esta casa de día?
1: Tenemos una capacidad de 60 personas por turno. Lo que esto implica que las personas que deseen este servicio, pues pedirles de la manera más atenta que, claro, vamos a brindárselos con mucho gusto, pero tendrán que apartar su lugar en caso de que quieran ir todos los días, ya que como tenemos esta capacidad hasta el momento máxima de 60 personas por turno, pues nosotros esperamos que tengamos, la verdad, mucha demanda. Sí. Entonces, ¿cuántas veces van a poder ir? Van a poder ir todos los días, si

0: existe el cupo y obviamente lo apartan con tiempo. Y número dos, también puede ser de manera aleatoria, o sea, un día sí, un día no, o si el cuidador principal decide, ¿sabes qué? Yo nada más lo ocupo una vez al mes, que voy a mis citas médicas y que no tengo dónde dejarlo, pues bueno, lo puede hacer.
1: Importante. Oye, Diana, también, pues ya se pueden inscribir, ¿quiénes pueden inscribirse? ¿Cuáles son los requisitos? ¿Si tendrá algún costo también?
0: No va a tener ningún costo. Todos los costos los absorbe 100% el gobierno del estado, que encabeza nuestra gobernadora. Y ¿cuáles son los requisitos que se requieren? Bueno, es una identificación oficial con fotografía, puede ser la INE, puede ser el pasaporte, o también puede ser la CUR, pero hay que adherirle una fotografía en tamaño infantil. También se les pide los documentos soporte, como es el comprobante de domicilio, y específicamente para las personas con discapacidad se les pide el diagnóstico médico. ¿Para qué? Pues bueno, para que durante su estancia puedan ser atendidos correctamente, sabiendo y ya teniendo conocimiento nosotros de cuál es la enfermedad o el tratamiento que hay que brindarles, cómo se tienen que dar los cuidados. Entonces, pues que con este diagnóstico médico, pues nosotros podemos de alguna u otra manera ya detectarlo de manera concreta y certera de qué es lo que tienen las personas que van a ingresar a este centro. Y también, una vez que ya cumplan con estos requisitos, hay una entrevista donde nos firman un consentimiento de que están de acuerdo de estar ahí, y cerramos con una visita domiciliaria. Esta es muy importante, y porque lo platico y lo comento puntualizando que es muy importante, porque en caso de que el cuidador primario, o sea, el familiar de la persona que tengamos ahí, por X o Y situación, que se le presentara alguna emergencia y que no fuera a recoger al adulto mayor o persona con discapacidad, la intención es que nosotros tengamos un plan A, un plan B o hasta un plan C de dónde llevar a la persona que tenemos ahí, pues para que no se quede solito en el centro o solita en el centro. Así es que, pues, a las visitas domiciliarias son a los números de emergencia, corroborar que sean, que ahí vivan los familiares o los números de contacto de emergencia de ellos, para que podamos nosotros pedirles que pasen a recoger o nosotros llevarlos al domicilio.
1: Importante. Y bueno, como bien dices, Diana, entonces 60... se pueden registrar diariamente, hay cubo para 60 personas, y en esto, pues la verdad, como también lo dices, lo veo muy bien, el tema mixto, ¿no? Hay personas que, bueno, por cuestiones de discapacidad ocupan atención especial, y sobre todo, bueno, nuestros adultos mayores, hay beneficios, hay servicios, platícanos, porque también todo esto representa, la verdad, un beneficio emocional, incluso hasta social para las personas.
0: Así es, la verdad es que es muy importante la atención para nosotros que les vamos a estar brindando a los adultos mayores y personas con discapacidad, pero principalmente nuestra gobernadora está preocupada, pero también vemos que está ocupada en atender la salud y el bienestar del cuidador principal, de ese familiar, de ese amigo o de esa pareja que se hace cargo de el familiar que tienen a lo mejor enfermo, y que eso a lo mejor no le permite realizar sus actividades cotidianas, sus actividades diarias, pues, y que obviamente siempre están con la preocupación de, es que si me voy, ¿dónde lo dejo? Y si lo dejo, ¿es un lugar seguro? ¿Con quién? ¿Me lo van a cuidar bien? ¿Le van a dar buena alimentación? Entonces, a veces tienen que ir a hacer, pues, desde también distraerse, porque eso también es importante. Claro. Si el cuidador primario está bien, pues también a las personas que está a su cargo, ¿no? Entonces, que tenga la tranquilidad de que si se va a ir a cortar el pelo, de que si va a ir a distraerse a ver una película al cine, de que si va a ir a una cita médica o que si va a ir a arreglar un tema administrativo a las oficinas de gobierno, pues que sepa que ahí va a tener este espacio donde va a estar su familiar bien cuidado, bien atendido, bien comido, y sobre todo, pues que va a tener la tranquilidad de que va a poder ir a recogerlo y pues nosotros vamos a darle todas las atenciones porque vamos a tener a los médicos especialistas. Sí. ¿A qué número se pueden contactar? Es muy importante. Al 312-283-8421. Te lo repito, 312-283-8421. O directamente, ahorita ya hay un personal ahí trabajando directamente en el centro, uh-huh. que es en Calzada Galván 402, en la Colonia Centro, en la capital del estado, acá en Colima. Y pues bueno, recordarte que está al lado de Casa de Gobierno, entre Casa de Gobierno y Contraloría del Estado.
1: Sí, importante. Hoy, Diana, preguntarte, de acuerdo a tu percepción, ¿cómo ves? ¿Qué sería el principal reto que enfrentan pues nuestros adultos mayores?
0: Pues que llegan a una edad donde pues algunos se jubilan o algunos pues pierden sus trabajos porque ya a lo mejor pues se les complica físicamente elaborarlos y sienten que ya no son productivos, que ya no son útiles para la sociedad, y la verdad es que no es así. Justo les digo, ya es el momento donde también les toca disfrutar y hacer y aprender cosas nuevas, llevar a cabo oficios que a lo mejor siempre quisieron y por su día a día nunca pudieron aprender y llevar a cabo. Y pues bueno, por ejemplo, en nuestros CAS de día del Parque Regional de la Zona Oriente, tenemos cachibol, danza, pintura, huertos. Contamos también con muchas actividades en favor de su salud y bienestar. Entonces, una vez que yo los veo que entran a nuestros CAS, la verdad es que son otra cosa, mejoran en cuestión de salud, porque tienen nuevamente una activación, y número dos, saben que ahí también les brindamos el alimento, están bien alimentados, y por último también, pues están pues este contacto físico con más personas, pues mejora su relación social con muchas personas, no solamente en el estado, tenemos estos grupos que te comentaba de danza, de cachibol, que salen a competir, que van y se organizan con otros grupos en otros estados y hacen este intercambio y convivencias que la verdad es que yo les veo hasta más rejuvenecidos y con una mayor energía.
1: Importante. Muy bien. Oye, Diana, por acá me preguntan que si existe la posibilidad de que, bueno, también estas casas de día estén en otros municipios del estado.
0: Sabemos que es una necesidad y un tema importante. Nuestra gobernadora es el principal sentir que estuvieron externando durante la campaña y era un compromiso al menos abrir un centro para que se pudiera brindar este servicio. Quizás sea un proyecto a futuro si vemos que existe buena respuesta como lo ha sido hasta ahora. La verdad que sí hemos tenido ya inscripciones y demandas para el ingreso, pero pues por el momento, al menos ya el cierre de la administración de nuestra gobernadora, no se ha hablado de un segundo centro. Quizás en un gobierno futuro, que esperamos que siga siendo de la cuarta transformación, esto nos ayudaría bastante a que tengan la misma visión y puedan replicarlo en otros municipios del estado.
1: Excelente. Bien, bueno, también ha habido cosas importantes, te agradezco esta información. Coméntanos ahí rápidamente, Diana, porque hay donaciones, hay empresas socialmente responsables y que han optado, bueno, pues también por tener esta voluntad de contribuir con ustedes, haciendo esta sinergia importante en beneficio de la sociedad.
0: Así es, agradecemos. La semana pasada nuestra gobernadora nos solicitó acompañarla a recibir una donación del Grupo Mar, que es mejor conocido como Tuni, uh-huh. una donación importante de alimento de más de 1,000 cajas de atún, y que esto va a venir a beneficiar directamente a las familias colimenses. ¿Por qué? Pues bueno, vamos a estar entregando directamente en los 10 municipios de nuestro estado este alimento a las familias, a las personas que más lo requieran. Y también cabe resaltar que ya he recibido también solicitudes de personas que quizás dentro de nuestro gabinete, que somos un equipo, pues me envían, oye Diana, fíjate que fui a tal evento y tal persona me solicitó. Pues bueno, he ido haciendo un concentrado y esto va a servir para atender a todas estas personas que de alguna u otra manera pues tienen alguna complicación económica o alguna algún otro tipo de dificultad en este momento, que no tienen la posibilidad de adquirir estos alimentos. Entonces se los vamos a estar brindando de manera gratuita, así es que pronto estaremos en tu colonia, en tu comunidad. Estén pendientes de nuestras redes sociales, del DIF estatal, de su servidora Diana Cepeda, para que sepan el día, el horario y el lugar donde estaremos brindando este donativo.
1: Muy bien, pues bueno, beneficios importantes para las familias colimenses. Diana, pues agradecerte el día de hoy la comunicación, como siempre. Bueno, pues abrirte las puertas a estos micrófonos y a Radio Turquesa 92.9, por supuesto, para toda información que se tenga que difundir importante para el estado y, por supuesto, para la población. Muchísimas gracias, te mandamos un gran abrazo.
0: Saludos, gracias a ti y un saludo de parte de su amiga Diana Cepeda.
1: Muy bien, muchísimas gracias. Bueno, pues agradecemos por supuesto a la maestra Tatiana Cepeda Figueroa, es directora general del DIF estatal en Colima. Esta importante información. Y bueno, pues vamos a seguir atentos, por supuesto, a todas las actividades que impulsa el DIF estatal en beneficio, pues, de las familias colimenses. Vamos directamente al patrocinio. Gracias, gracias por supuesto por su atención. Y regresamos también el pronóstico del clima para las próximas horas en el puerto de Manzanillo.
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7: El Servicio Meteorológico Nacional de la CONAGUA le informa el pronóstico del tiempo. Para hoy, 4 de junio de 2026, la interacción de una circulación ciclónica a niveles medios y altos de la atmósfera sobre el noroeste de México, canales de baja presión sobre el interior del país, inestabilidad en altura y el ingreso de humedad mantendrán el temporal de lluvias en la mayor parte del territorio nacional, con lluvias fuertes a muy fuertes en regiones del norte, noreste, occidente y centro del país, además de lluvias puntuales intensas en zonas de Coahuila, Nuevo León, Jalisco y Michoacán. Dichas lluvias podrán acompañarse con descargas eléctricas, rachas de viento y posible caída de granizo. De igual forma, la onda tropical número 4 se integrará en la circulación de una zona de inestabilidad al sur de Chiapas, lo cual propiciará lluvias puntuales intensas en Puebla, Veracruz, Oaxaca y Chiapas, muy fuertes en Guerrero y Tabasco, así como chubascos y lluvias fuertes en la península de Yucatán. Finalmente, continuarán las temperaturas calurosas a muy calurosas en la mayor parte de México, prevaleciendo así la onda de calor en 11 estados del territorio nacional.

0: Bien, estamos ya de regreso, 2:46 PM ya con 46 minutos. Y bueno, le comentaba yo en el inicio de este espacio, hoy se llevó pues un evento importante hace unos minutos en el complejo administrativo, allá afuera del casino donde se hacen los trámites, Casino de la Feria, mejor conocido, pero al final, bueno, pues ahí. Este evento importante es la entrega. Hoy la presidenta Rosy Vallardo hace entrega de más patrullas, una entrega más de patrullas y cuatrimotos para fortalecer, bueno, pues el equipamiento a nuestra policía y sobre todo en el reconocimiento a sus servicios, pero también, bueno, pues fortaleciendo el tema de seguridad de nuestro puerto. Vamos directamente a escuchar, bueno, pues parte de lo que ocurrió esta mañana ahí en esta entrega y arranque de estas nuevas patrullas, nuevo equipo aquí para pues el Departamento de Seguridad Pública.
1: De manera simbólica, se acerquen a las autoridades para la entrega.

0: Vamos a la información en un momento, mientras, bueno, pues vamos a escuchar también parte de lo que comentó. Ahí expresaba su reconocimiento justamente a el cuerpo policial, a todos nuestros policías en Manzanillo, que de una u otra manera, bueno, pues también hay que reconocerlo, buenos policías, y qué importante sobre todo el que estén equipados ante la situación, muchas veces complicada, pero también en esta lucha contra la inseguridad. Vamos a escuchar parte de lo que informó.
1: Persona que nos ha ayudado a resolver todas las gestiones con el gobierno del estado, con todas sus secretarías, y en Manzanillo específicamente lo valoramos mucho, así que muchas gracias. Quiero agradecer desde aquí a quien por los tiempos ya no logró llegar a acompañarnos, pero siempre tenemos el respaldo del teniente Fabián Gómez Calcaño, secretario de Seguridad y Protección Ciudadana del estado de Colima. Desde acá le agradecemos por su respaldo y por la excelente coordinación que ha tenido Estatal de Seguridad Pública, que también tuvo por ahí algún percance de carretero, pero también no quiero dejar de mencionarla porque ha sido un gran enlace, una gran coordinación, compañeros del gobierno municipal que nos acompañan, por supuesto con mucho cariño nos acompañan diputadas, diputada Andrea Naranjo, Andrea Heredia, Gustavo Larios, su capacidad, su esfuerzo y su vocación de servicio para las y los manzanillenses, por cuidar a nuestra gente y muchas veces incluso por anteponer la tranquilidad del prójimo a la propia. Para mí siempre será importante reconocer el trabajo de quienes realizan, de las y los buenos policías, quienes todos los días salen a la calle con la convicción de proteger a las familias de nuestro querido municipio. En toda función pública, tener disposición para servir al prójimo es necesario, pero hay algunas áreas donde esa entrega resulta imprescindible y exige mayores sacrificios. Y pocas responsabilidades implican tanto compromiso como la de quien está dispuesto a ponerse en riesgo para proteger a demás personas. Por eso sepan que valoramos profundamente el trabajo que cada una y cada uno de ustedes realizan. Desde el inicio de nuestra administración tuvimos muy claro que las y los manzanillenses merecían contar con una mejor policía, con la mejor policía posible, una corporación honesta, profesional, cercana a la gente, bien capacitada, bien equipada y comprometida. Y no hemos escatimado esfuerzos ni recursos para avanzar con ese objetivo. Hoy son 10 patrullas y 3 cuatrimotos las que incorporan a la flota vehicular de nuestra Policía Municipal con una inversión aproximada de 15 millones de pesos. Con estas nuevas 10 patrullas suman ya 64 patrullas las que hemos puesto al servicio de las y los manzanillenses en coordinación con la gobernadora Indira Vizcaíno, al igual que con la presidenta Claudia Sheinbaum, que siempre ha estado para Manzanillo y para las y los manzanillenses. Nos han respaldado en distintos temas y la seguridad, que es una de las principales preocupaciones de las familias y también una de las principales prioridades de nosotros, no ha sido la excepción. Y aquí quiero hacer un paréntesis para agradecer de manera personal, que no los mencioné al principio, pero justo porque quería mencionar que formamos parte de una gran estrategia nacional de la cual forman parte la Secretaría de Marina, la Secretaría de la Defensa y la Guardia Nacional. De verdad, con todo nuestro cariño de parte de las y los manzanillenses, les agradecemos todo el respaldo que nos han brindado a Manzanillo, con quienes, por cierto, es necesario decir y agradecer, no nos vamos a cansar de hacer esa parte porque hemos logrado una excelente coordinación y gracias a esa coordinación hemos avanzado bastante en esos términos. Y bueno, dicha estrategia de la que hablo a nivel nacional y de la que forman parte nuestros elementos que he mencionado, no solamente abarca equipamiento, sino que abarca mucho más, una estrategia completa, pero un poquito más adelante hablaré de ello. Y bueno, hablando específicamente de estas 64 patrullas que estamos ya, o que adquirimos ya en esta administración, ¿qué representan para Manzanillo? ¿Cómo es que logramos adquirirlas? Les comparto un dato que ayuda a poner las cosas en perspectiva. Durante el periodo de la administración pasada municipal, que fueron 6 años, se adquirieron alrededor de 30 patrullas. Nosotros, en menos de 2 años, hemos incorporado ya 64 patrullas. Es decir, en una tercera parte del tiempo hemos incorporado casi el doble de patrullas. Y lo menciono porque las y los manzanillenses y ustedes mismos, quienes nos acompañan hoy, merecen transparencia. Porque cuando se cuida el dinero público, cuando se administra con honestidad, nos alcanza para más. Alcanza para fortalecer la educación con programas como Unibeca, único municipio en el país que da 9,000 pesos a las y los universitarios con la intención de profesionalizar cada vez más a nuestros jóvenes. Nos alcanza para impulsar programas como Transformando Vidas o como Manzanillo Emprendo, para realizar obras. Y menciono estos programas porque además son parte de esa estrategia que les hablaba hace un momento, son parte también de la estrategia de construcción de paz, de recuperar nuestros espacios, de atender a las juventudes, de darles las oportunidades que no siempre existieron para que no tengan que buscar en otro lado. Y claro, fortalecer el equipamiento también es parte de esa estrategia. Las patrullas que hoy recibimos y las que hemos comprado a lo largo de la administración, quiero compartirles que sí han hecho la diferencia y que hoy también podemos hablar de resultados importantes. Tan solo entre enero y mayo de este año, los homicidios se redujeron cerca de 23% respecto al mismo periodo del año anterior. En ese mismo lapso, las remisiones al juzgado cívico disminuyeron cerca del 49%, lo que sin duda demuestra una mejora en el orden público y una disminución en las conductas que afectan la convivencia ciudadana diaria. Además, las detenciones relacionadas con robo equiparado se redujeron en más de un 50%. Estos resultados son el producto conjunto de muchas instituciones, pero también reflejan una policía con mayor presencia en territorio.
0: Ahí está, bueno, pues parte de la información. Le dejamos la transmisión completamente que se realizó en vivo el día de hoy. Bueno, pues hace unas horas, alrededor de prácticamente 1:30 de la tarde, bueno, pues se llevó a cabo este acto importante, la entrega de más equipamiento a nuestra seguridad en Manzanillo, y bueno, pues también son cuatrimotos, patrullas y toda la información que, bueno, pues está en este reconocimiento especial a Seguridad Pública de Manzanillo. Vamos nosotros a la breve pausa comercial. Regresando, hay información nacional e internacional. Es Penélope Membris al volver, 314-170-6757.
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5: 2:55.
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8: Sabrina Carpenter obtuvo una orden de alejamiento temporal contra un hombre identificado como William Applegate, a quien acusa de acosarla e intentar ingresar a su residencia en Los Ángeles. Según documentos oficiales, el hombre apareció sin previo aviso en la propiedad el pasado 23 de mayo. Presuntamente burló parte de las medidas de seguridad e intentó abrir la puerta principal asegurando que conocía al artista y que ella esperaba su visita. El equipo de seguridad intervino y posteriormente la policía acudió al lugar. Aunque fue detenido por allanamiento, el sospechoso habría regresado en dos ocasiones más a la vivienda. Ante esta situación, un juez ordenó que se mantenga a más de 90 metros de la cantante, su hogar, su vehículo, su lugar de trabajo y algunos familiares cercanos.
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0: Bueno, pues justo ya las 3 de la tarde con 2 minutos. El momento, bueno, pues para agradecerles, por supuesto, el día de hoy es importante participación. Llegamos a la final de esta segunda emisión de Informativo Turquesa. Pues muchas gracias, gracias por acompañarnos, por permitirnos llevarle la información pues más relevante de Colima, México y el mundo. A nombre de todo nuestro equipo de producción, ahí Bernardo Lara, Paulino Monserrat, Penélope Membris. Mañana, Penélope Membris, por favor, me la ponen más temprano. Por favor. Y también, pues, Lupillo Hernández, también hay que marcarle, ¿no? También, Pedro Velázquez. Gracias a mi estimadísimo Gabriel Sánchez, el reporte urbano. Bueno, pues el día de hoy, pues todo el equipo, todo el staff de Informativo Turquesa, a nombre de Carlos Cepeda, bueno, pues lo invitamos a seguir conectados a través de nuestras redes sociales, de nuestras plataformas digitales. Que tenga excelente tarde. Nos escuchamos mañana en punto de las 7:30, en nuestra próxima emisión, la primera emisión. Que tenga extraordinaria tarde. Hasta mañana. Gracias.
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4: Antes de dominar las listas pop, Ariana Grande trabajaba principalmente como actriz infantil en series de Nickelodeon. Sin embargo, desde niña imitaba voces de grandes artistas como Whitney Houston y Mariah Carey. Un dato curioso es que tiene un rango vocal de 4 octavas, algo poco común en el pop comercial. Tras el atentado ocurrido en su concierto de Manchester en 2017, Ariana organizó el evento benéfico One Love Manchester, considerado uno de los conciertos solidarios más importantes de la década, reuniendo millones de dólares

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1: 414.

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1: 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Sabrina Carpenter obtuvo una orden de alejamiento temporal contra un hombre identificado como William Applegate, a quien acusa de acosarla e intentar ingresar a su residencia en Los Ángeles. Según documentos oficiales, el hombre apareció sin previo aviso en la propiedad el pasado 23 de mayo. Presuntamente burló parte de las medidas de seguridad e intentó abrir la puerta principal asegurando que conocía a la artista y que ella esperaba su visita. El equipo de seguridad intervino y posteriormente la policía acudió al lugar. Aunque fue detenido por allanamiento, el sospechoso habría regresado en dos ocasiones más a la vivienda. Ante esta situación, un juez ordenó que se mantenga a más de 90 metros de la cantante, su hogar, su vehículo, su lugar de trabajo y algunos familiares cercanos.
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10: 4:33.
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4: 4:46.

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14: Antes de dominar las listas pop, Ariana Grande trabajaba principalmente como actriz infantil en series de Nickelodeon. Sin embargo, desde niña imitaba voces de grandes artistas como Whitney Houston y Mariah Carey. Un dato curioso es que tiene un rango vocal de 4 octavas, algo poco común en el pop comercial. Tras el atentado ocurrido en su concierto de Manchester en 2017, Ariana organizó el evento benéfico One Love Manchester, considerado uno de los conciertos solidarios más importantes de la década, reuniendo millones de dólares para las víctimas y sus familias.

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2: Señores, son las 5 de la tarde con 17 minutos. Saludos a Bernie que se acaba de ir. Perdón por entrar unos minutos después. Acabamos de escuchar el primer segmento a cargo de nada menos que Donna Lewis y Rick James aquí en el retrovisor. Lo que viene a continuación es para trasladarnos hasta 1992. ¿Todos listos? Bueno, es el momento de encender la carcancha. Esto es Stereo MCs Gone Connected. 5 de la tarde con 17 minutos. Arrancamos el retrovisor.

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7: Señores, son las 5 de la tarde con 28 minutos. Teníamos algo de para ponernos. ¿Qué pasa? Los teléfonos en cabina son el 33-649-29 y el 33-655-26. Tenemos algo de el Britpop de mediados de los 90, sobre todo para mediados del 96. Hablamos de julio del 96, en el que Brett Anderson, vocalista y líder del grupo The London Sweat,

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1: Señores, ya estamos de regreso, 27 minutos para que sean las 6 de la tarde. Los teléfonos en cabina, el 33-649-29 y el 33-655-26. Acabo de ver una canción que tiene tiempo que no ponemos. Hoy la vamos a poner, pero antes les quiero platicar que esta mañana en la fase, una fase eliminatoria, digámoslo así ya, para un concurso estatal de oratoria, nuestra querida Regina Ferman Mata salió vencedora esta mañana en punto de las 11 y le mandamos un abrazo de parte de todo el Instituto Arcadia, en especial de la directora Aide, también de la maestra Karina y de su servidor, por haber hecho este gran speech, que la verdad es que además de ser conmovedor, es altamente reflexivo, una pieza reflexiva que nos habla sobre el uso de la inteligencia artificial, sobre todo la parte ética de si está bien o no, y Regina me parece que nos da un gran mensaje al decir que la responsabilidad está en el cómo utilicemos estas herramientas digitales que día con día se han ido metiendo en la cotidianidad de todos nosotros. Amigos, faltan 26 minutos para que sean las 6 de la tarde y nos vamos con algo que precisamente habla un poco de eso, de la armonía, una pieza de 1993 a cargo del grupo Develop que nos invita con esta canción llamada Sweet Harmony en el retrovisor. 34 grados centígrados es la temperatura en el puerto de Manzanillo.

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7: Sabrina Carpenter obtuvo una orden de alejamiento temporal contra un hombre identificado como William Applegate, a quien acusa de acosarla e intentar ingresar a su residencia en Los Ángeles. Según documentos oficiales, el hombre apareció sin previo aviso en la propiedad el pasado 23 de mayo. Presuntamente burló parte de las medidas de seguridad e intentó abrir la puerta principal asegurando que conocía a la artista y que ella esperaba su visita. El equipo de seguridad intervino y posteriormente la policía acudió al lugar. Aunque fue detenido por allanamiento, el sospechoso habría regresado en dos ocasiones más a la vivienda. Ante esta situación, un juez ordenó que se mantenga a más de 90 metros de la cantante, su hogar, su vehículo, su lugar de trabajo y algunos familiares cercanos.
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1: Yo desconozco si el asunto fue por exceso de velocidad de la volcadura de un taxi hace unos 30, 40 minutos, que es cuando me dijeron, en el Boulevard Costero Miguel de la Madrid, a la altura de... a unos metros de donde era el Hospital General de Zona, que ahora está el terreno ahí completamente solo. Y Josué nos dice que al parecer el conductor del taxi está estable, o sea, está bien y no tiene graves lesiones. Lo que viene a continuación es de 1987, cuando Michael Jackson tenía nada más 30 años. A esa edad, el rey del pop ya era un verdadero millonario. 9 minutos y las 6 de la tarde. Smooth Criminal en el retrovisor.

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9: 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Un minutito para que sean las 6 de la tarde. Me estoy dando cuenta que el astro tiene rolitas aquí, mira. Híjole, esta está buenísima de Sugar Ray. Bueno, quiero aprovechar para enviar saludos a nuestros amigos, a mi querida Norma, Irene, también al maestro Justo Larios y a Rosa Angélica, que se encuentran trabajando los tres. Bueno, el profe no está trabajando, porque él a estas horas ya está en su casa, jugando con los juguetes. ¿A qué edad dejaste de jugar, profe? Yo, si mal no recuerdo, a ver, híjole, la última vez que me puse en el piso a jugar como niño debió haber sido por ahí, en la primaria debió ser, porque en la secundaria ya no jugaba, pero yo creo que tercero de primaria tal vez. Sí, ya dejamos pronto de jugar. Luego aparecieron los videojuegos, no me gustaron tanto, aunque luego un poquito. Hay gente que, tengo amigos que dejaron de jugar ya más grandes. Qué chido, porque la infancia se refleja un poco en eso, en el juego, ¿no? Que es un patrón propio de los mamíferos. Si usted ve, los reptiles no juegan, pero los mamíferos sí. Y nosotros que estamos en ese costal, pues también ser chavito es divertido porque puedes jugar y la vida, pues que siga rodando, hombre. Uno de qué se preocupa. Hablando de niños, hay un dato curioso sobre Edgar Rice, que es el autor de Tarzán, que cuando hicieron las películas, él terminó odiando el grito que le ponían a Tarzán porque él lo había imaginado cuando escribió las